0: buenas noches, feliz turno en esta cantina Candela, aquí escuchándoles desde Ibagué. Yo escucho Candela, Candela, Candela, solo éxitos.
1: Solo éxitos. Me encanta poder saludarlos. Hola, hola, señora Patricia. Vea que me le quedó a la mitad. Ay, Dios mío. Yanecita Hernández. Muy Hernández.
2: Hola, mi María, muy buenas noches. Yo escucho la cantina Candela porque la música está buena. Le habla el señor Hernández Candela y Amarillito aquí por la Boyacá hacia el norte, mirando ese lindo trancón hacia el sur. Oye, lo del tema de Arelis, ella entra a un bar y no es que busque marido, pero busca esmozo. Entonces, sí, es cuestión de enfoque. Ush. Chao, feliz turno. Candela, me... Candela, solo éxito.
1: Ave María, ¿qué es eso? ¿Qué le pasa, señor?
3: Usted no le da pena.
1: Usted no le da pena. No, una mujer cuando entra a un bar no es porque busque marido ni mozo. Porque quieres ahogar las penas. ¿Cómo lo vieron? Señor Lopera. Y vea, por acá también el señor Capera.
4: Buenas noches, buenas noches, buenas noches.
5: Hola, hola, señora Patricia.
4: Ah. Hermosa, Luis Capera, reportándole sintonía, lo más hermosa, lo más especial.
1: Dios mío.
4: A lo más ingrato, a lo más hermoso. A mi María, mamacita hermosa, que Dios la bendiga, que tenga un hermoso turno. Y el día de hoy me acabó de ir bien y me terminé a ir excelente escuchando esa hermosa voz.
1: María, uy, pero es que hijo de madre. Eso manda unos lengüetazos, vea, eso mejor dicho. Y hace así. Rome, Rome, ¿cómo vamos, mi Rome bonita?
6: Buenas noches, María, Habla Rome. Feliz turno, bendiciones. Y hoy me fue súper, súper, extremadamente bien.
1: Ah, qué bien, mi amor.
6: Bendiciones y una excelente noche.
1: Muchas gracias, mi corazón, igualmente para ti. Espero que hoy haya sido un día bueno, un día productivo, un día de esos que... pasan al recuerdo, pero con recuerdos bonitos. Hola, hola.
6: Y María.
1: Bueno, esta es Romy nuevamente. Espere, que se me fue. ¿Qué pasó, señor Freddy?
7: Buenas noches, María. Mamacita, mamacita, mamacita. Lo más lindo, lo que más anhelo en este mundo. ¿Cómo va, María? Saludando aquí desde Cajicá, Cajicá, Cundinamarca.
1: Cajicá.
7: María, mamacita.
1: ¿Qué pasó? Pues eso me le quedó como a la mitad. Se le quedó como a la mitad. Señor Juan, Juanchito, Juanchito, contigo me despido. Hola.
8: Buenas noches, María.
1: ¿Qué hubo, pues, mijo?
8: Al turno que más nos gusta a muchos bogotanos.
1: Eso.
8: Aquí por la Boyacá también, andando hacia el norte. Que Dios me la bendiga y que yo veré. Danos muchos, muchos premios.
1: Es que yo veré.
8: Bienvenida, bendiciones.
1: Claro. Yo siempre les doy buenos premios. Aquí estamos en esta Cantina Candela. Bienvenidos, Cantina Candela, que abre sus puertas a nivel nacional e internacional a través de www.candelestereo.com. Mi nombre es María y aquí estoy para colocarles buenos éxitos. Luis Alberto Posada, Tu Traición. Empezamos la bebeta, señores.

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Los Gigantes del Vallenato, no he podido ser feliz una noche pasadita por lluvia, una noche como para runchis. Anoche, la noche se pone bonita y aparte de eso, esta noche se va con entradas de Arely Senao. Ya lo saben, muchos están ya desde muy tempranito diciendo, vea María, ¿cómo así que no me van a entregar las entradas? Ahora les voy a decir cómo lo pueden hacer. Por el momento, disfrutemos este éxito. Se llama Mujeres y Despecho. Y no es como dijo el oyente ahora, que una mujer entra a un bar solamente para conseguir mozzarella. No, señor. Entra para tomarse sus tragos y pasarla bueno. Esta es la Cantina Candela, que abre solo en las noches.

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Matamoros. Esto se llama Lágrimas Negras. Un abrazo para los que van llegando a la frecuencia de los 101.9 y un abracito también para los que andan en casita. Los que están listos, los que están atentos a todo lo que pasa a través de esta cantina Candela. Llega Pipe Bueno en compañía de Cumbia Pedregal. Esto se llama... Dime qué me hiciste. Vea, cántelo en el taxi.

0: donde ustedes me pongan este éxito y me pongan un café envenenado, ya perdieron el año. El señor Danilo Gómez por acá nos está diciendo que lo que va a ser para uno nunca es para los demás. ¿Ustedes qué creen? ¿Qué piensan? ¿Eso tendrá algo de cierto o simplemente uno construye?
1: No hay que culpar.
0: Y también hace como su labor para tener a esa persona que a uno le gusta.
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0: Muchos dicen, uy, se encontraron ya estando muy, no sé,
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0: Con muchos añitos encima. Hay otros que dicen, no, lo que pasa es que lo que va a ser para uno nunca es para los demás. Hay personas que en algún momento pasan por una u otra relación. Y nunca se sienten como tan satisfechos como cuando uno dice, encontré a la persona con la que de verdad hago clic, ¿no? Cuando hay como ese match. Ah, bueno. Lucía, ¿cómo estás? ¿Cómo vamos, mi Lucía? ¿Desde dónde nos ves? ¿Desde dónde nos escuchas?
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0: Lo que va a ser para uno nunca es para los demás. Bueno, vamos a ver qué nos dicen por acá. Hola, hola, buenas noches.
2: Estoy escuchando Candela, Candela, solo gritos con la buena programación de la Cantina Candela, reporte sintonía del barrio Molinos. En este día un poquito lluvioso, lluvia y sol, todo el día.
0: Lluvia y sol.
2: Candela, Candela, solo gritos.
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0: Muchas gracias. Jairito sí conoce de eso. A ver, cuéntemelo, Jairito.
3: María E, Dios la bendiga. Me complace en saludarla. Fiel oyente Jairo Jiménez, reportando sintonía, laborando desde Pasadena. ¿Por qué? Porque Candela, Candela, Candela, Candela, solo éxitos.

0: ¿Será que lo que va a ser para uno de verdad es para uno y no para los demás?
1: Corazón.
0: ¿O será que uno deja pasar lo que va a ser para uno
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0: y se lo deja en bandeja de plata a otro? ¿Ah? Díganme ustedes, a ver, cuéntenme.
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0: Por acá tengo otra, hola.
2: Mi María, buenas noches, Dios la bendiga.
0: Buenas noches.
2: Turno, como siempre, firmes aquí contigo.
0: Firme.
2: Todas las noches, todas las tardes.
0: Listo, mi amor,
2: mi María,
0: gracias.
2: Candela, solo éxitos. Mi María, para las boletas de Arely Senao, yo quiero ir.
0: Listo, mi amor, pero ya saben, son los que hagan el comentario en el tema de la noche y que inicien el audio diciendo yo escucho la Cantina Candela. Inícienlo diciendo yo escucho la Cantina Candela.

0: como yo me
1: Beto,
0: lo
1: Beto, Beto.
2: Mi María E.
1: ¿Qué le olió?
2: ¿Qué va a hacer para uno?
1: Sí.
2: No hay que dejárselo para los demás. Porque eso cuando uno sabe que es para uno, uno mismo le echa mano. No se pone a esperar. O yo sí que lo pone uno es ahí. Mira, papazote, eso es para usted. Eso se lo tenía guardado para usted. Aprovechelo. Pero muchas veces la gente se pone como derrogados. En esta vida nadie es indispensable para nada.
1: Epa.
2: Pero lo que es para uno, mi María, Sota hermosa.
1: Pero ¿será que sí? ¿Será que uno a veces de verdad deja pasar lo que va a ser para uno? Porque muchas veces no han visto ustedes relaciones que uno dice, Ave María, ese hombre, ¿cómo deja a esa mujer? Si esa mujer era pues juiciosa, bonita, trabajadora, honesta, buena mamá, y así viceversa. ¿Cómo esa mujer va a dejar ir a ese hombre, por Dios? Que les llegó el adiós, así como lo dice Franci. Cántese este conmigo, este éxito es muy bueno.

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señor Darío Gómez Zapata. Recuerden que estamos escuchándolos por acá a través del WhatsApp de Candela. Están participando por nada más y nada menos que las entradas de Arely Senao. Déjenme el audio iniciándolo con Yo Escucho a la Cantina Candela, Candela, Candela. Y aparte de eso, pues me va a decir lo que piensa, si usted cree que lo que va a ser para uno nunca es para los demás, o que si uno deja ir lo que es para uno y se lo deja en bandeja de plata a los demás. Es la Cantina Candela.

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0: Ave María. Ay, de cómo dicen.
1: Qué porquería.
0: Vea, vamos a escucharlos porque definitivamente esta cantina Candela llega para ustedes y por ustedes. No. ¿Será que a uno
2: para el destino,
0: cuando le van a darle guardan, será que lo que va a ser para uno no es para los demás? ¿Le ha pasado que de pronto usted dijo, esa era la mía, pero la dejé ir? ¿Ese era mi hombre, pero lo dejé ir?
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0: Ave María, vamos a ver quién está por acá en la Cantina Candela. Hola, buenas noches, bienvenido.
3: Mi María, buenas noches.
0: Buenas noches.
3: Candela, Candela, Candela, Candela, solo éxitos.
0: Cuéntamelo todo, mi amor.
3: Pues sí, lo que no se lo comen, lo que no se lo coma uno, se lo comen los perros.
0: Ay,
3: lo que
0: madre.
3: No es para uno, nunca es para los demás, como dice el dicho.
0: Ah,
3: bueno, hay que seguir adelante. ¿Listo? Dios los bendiga.
0: Listo.
3: Candela, Candela, solo éxito.
0: Listo, sí, señora.
2: Lo que va a ser para uno,
0: nunca es para los demás. Señor Pedro, ¿usted qué dice? ¿Lo que va a ser para uno es para uno o lo deja ir? A ver, señores.
4: 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Pedro Torralba desde el móvil BDJ835. Un saludo cordial.
0: Que si a usted no le da pena bostezar mientras envía el audio.
5: No le da pena.
0: Que voy a quedar la Cantina Candela. ¡Qué bonito! Es un abrazo para todos, señor Manuel. ¿Cómo está Manuelito Barrios?
6: María, yo digo que el destino ya está marcado. Sí, lo que va a ser para uno nunca va a ser para los demás. Lo que pasa es que uno a veces deja correr el tiempo y a veces la vida le da que ella recorra un camino y uno otro, para que al final nos demos cuenta que sí estamos hechos del uno para el otro.
2: En el amor como yo.
0: Ok, y eso está muy bien.
2: Cada persona en el mundo.
0: Estas son las opiniones. Acompáñelo con él. Yo escucho la Cantina Candela.
2: Se cambió.
0: Que les falta eso y se los he dicho. Aunque siempre empiecen con yo escucho la Cantina Candela. Esta Cantina Candela que se va a todos los rincones de Colombia. Si me quieren dejar mensajitos, saluditos, desde cualquier lugar del mundo o de mi hermosa Colombia, aquí estamos a través del WhatsApp.
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0: María, que estoy por acá trabajando, que yo los escucho por la aplicación, que yo estoy en Pereira, que estoy en Santa Marta, que estoy en Barranquilla, en los Santanderes, Amazonas, cafetero.
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0: Estoy en Medallo, pues, amor.
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0: Pues qué rico que estén con nosotros. Esta es la Cantina Candela.
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0: Vieron una nueva versión y en esta oportunidad con la señorita Marvel. Ay, Dios mío, bendito, esto está bueno. Venga por acá, ¿quién está? A ver, señorita Marisol, ¿cómo estamos? Por acá tengo. Tengo a más oyentes por acá participando en el tema de la noche. Cuéntamelo todo, cuéntamelo todo, cuéntamelo todo. ¿Quién está? ¿Quién está?
1: Yo escucho la candela, candela, candela, solo éxitos. Sobre el tema de lo que es para uno, no es para los demás. No significa quedarse uno sentado esperando. Significa que cuando usted trabaja, se esfuerza, se porta bien, esa oportunidad no se la quita a nadie.
0: Ok. Muchísimas gracias, mi amor.
1: Yo quiero participar sobre, para las boletas de Arely Sen, para ir a ver Arely Senao.
0: Listo, mi amor. Eso es verdad. Muchas veces uno tiene que trabajar esa personita que quiere que se quede al lado de uno. Así que cada quien mira cómo atrae y cómo retiene a esa persona.
2: Se lo tiene que encontrar.
0: Listos, nos vamos con éxitos. Llega Julio Jaramillo, un clásico. Reminiscencias. Escúchenlo con alguito. Tómese alguito que yo se lo destapo. Bienvenido.

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0: ¿Listos? ¿Preparados? ¿Atentos a esta cantina Candela? Con los saluditos hermosos para todos los que a esta hora nos escuchan. Los que todavía están laborando, los que en este momento apenas llevan 2 horas, 3 horas de laboración. Pues señores, que tengan un resto de noche espectacular, que papito Dios me los guarde. Recuerden ser prudentes, por favor. Ustedes no se imaginan todo lo que se puede evitar cuando se es prudente y cuando se maneja la calmación, como dicen por ahí. Cuando usted no se pone a pelear, no se pone a armar el pleito por ahí, que porque el otro que se le atravesó. Sí, hay gente atravesada, ¿qué hacemos? Hay que manejar por nosotros y por los demás, hay que estar pilosos en todo momento. Así que, por favor, cada que usted también coja su automóvil, su carro, su moto, la bicicleta, recuerden que no solo la calle está para usted solito, ahí todos compartimos y todos tenemos que cuidar y velar por los demás, no ser imprudentes, por favor, se los pido. Hay unos muy loquitos en las motos. Yo soy motera. Pero hay que tener de verdad un poquito de respeto. Y a veces cuando a veces trato de pronto aprovechar algún campito, yo a veces digo no. Venga que no importa que llegue más tardecito, me voy a ir bien, me voy a ir tranquila, no hay necesidad. Si usted tiene afán, que vea que muchos de los de las tragedias y de los accidentes pasan también. Porque es que, no, es que iba rápido, no, es que me estaban esperando, no, es que iba tarde. No, hay que dejar que todo fluya. Y si va tarde, pues llegue tarde, mi amor, en la próxima madruga. Pero no se vaya como un loquito en el carro o en la moto exponiendo a los demás. Se los pido, por favor, con todo mi corazón y con toda mi alma. Ahora sí, después del sermón. ¿Se acuerdan cuando a uno la mamá le da el sermón y después le decía, venga, coma, ponqué con ponimalta? Después de la pela, ¿no? Porque a uno le pegaban, a mí me pegaban, yo me acuerdo. Cuando yo me portaba mal, muy mal. Me decían, me pegaban y ya después como que mi mamá se arrepentía y venga, coma. Y yo veía, y uno ahí todavía jadeando y que con la ponimalta y el pedazo de ponqué, ese ponqué que vendían de a pedacitos. Ay, no, eso era muy bonito. Ahora sí, pilas pendientes, la personita que se escuche se va a ir para nada más y nada menos que el conciertazo de Arely Senao. Esto va a estar bueno, va a estar bien, pero bien chévere. 17 de octubre en el Movistar Arena, que ya saben que le van a cambiar el nombre al Movistar, ¿no? Ay, Dios mío, ¿cómo le irán a colocar? ¿Cómo le irán a poner? Vamos a esperar. Por el momento, si usted se escucha a través de esta cantina Candela, repórtese diciendo, María, yo escucho la cantina Candela, solo éxitos. Y pegue el grito y diga, gané. Y me voy con su tanito perencejo, tancejo y yo. Son 4 entradas, vamos a ver. ¿Quién será el afortunado o afortunada?
6: María, yo digo que el destino ya está marcado. Sí, lo que va a ser para uno nunca va a ser para los demás. Lo que pasa es que uno a veces deja correr el tiempo y a veces la vida le da que ella recorra un camino y uno otro para que al final nos demos cuenta que sí estamos hechos el uno para el otro.
0: ¡Ay, Dios mío! ¡Gano! caballero, de una sola vez reporte, mijito, pues. Señor Juan Manuel, repórtese porque se acaban de llegar las boletas, las entradas, los pases, como le quiera decir. Si no se me reporta en una canción, chao, lo mordió la vaca. Las entrego de una sola vez. Una canción para que se reporte, Manuel. ¿Cómo le pago a mi Dios por tener estos oyentes tan lindos, tan hermosos? Cositas bonitas, que Dios me los guarde. Cuídense mucho. Hagan el amor y no la guerra.

0: Así de amor se trata, Cantina Candela.
1: Pues déjeme decirle que no se reportó. Ay, qué pesar. No, mentira, sí se reportó.
2: Gané. Candela, en serio. Solo éxitos. Gracias, Maraí. María, estoy muy feliz, muy contento.
1: Ay, se le nota, se le nota.
2: A ver, dice Nao.
1: Déjenme los daticos completicos, mi amor, mientras escuchamos este éxito de la Paquita, la del barrio, que ahora nos canta desde el cielo. Rata inmunda. Escoria. No, mentira, ya no va a cantar más. Que ella sea la que se encargue.

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1: Patricia Terana hace su entrada. Con todo daría por ti. De todos modos, quiero que sepas que te adoro y que nunca te voy a dejar. Ahí está la diosa del vallenato, quien se fue muy joven, muy pero muy joven, con su hijo pequeño, y que hoy en día su música sigue y seguirá sonando. Las diosas del vallenato, aquí en La Cantina Candela.

0: Bueno, familia, antes de hablarles de las próximas dos personitas que nos traen un éxito muy bueno, quiero decirles que mañana muy a las 5:30 de la mañana estaremos con William Vinasco Show. Abracito para todos los que a esta hora se mueven en la capital, se mueven a través de www.candelaserio.com, los que nos escuchan desde lejos, los que se están levantando con nosotros en este momento. Un abrazo para todos los oyentes que hacen parte de esta familia Candela. Jesse Uribe en compañía de Espinoza Paz dijeron, venga, hablamos de las mujeres. Es que ellas así son. ¡Ah! ¡Qué buen éxito en la cantina Candela!
1: Espinoza, mi amigo, ya no sé qué hacer.
2: Compa Jesse, ya no la persiga. No vale la pena.

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1: 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El caso es que nosotras más bien, no podemos vivir sin ustedes y ustedes sin nosotras. Llega Juan Gabriel, esto se llama La Farsante y suena en la cantina Candela. 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

Es muy complicado retener a una persona que no quiere estar a tu lado. Es muy complicado decirle, no se vaya, yo me aguanto, no, yo todavía soporto, yo todavía aguanto un round más. No, no debería ser así. Ahí está el señor John Alex Castaño cantándole a un amigo, diciéndole, hermano, si ella se quiere ir, pues déjela que se vaya. O sea, no la retenga. Esta es La Cantina Candela. Vale.

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mañana, tempranito en la mañana, William Vinasco Show. Saludo para don Carlos. Hey, don Carlitos, gracias por estarnos escuchando en el Candel Amarillito. Un abrazo también para Sonia Restrepo, que a esta hora nos escucha y dice, trabajando en Satélite, María, hoy hasta las 6 de la mañana. Qué bueno y qué rico poder acompañarme con todos los éxitos de la Cantina Candela. Ay, vean, Sonia, a usted le hace falta un beso, ¿cierto? Es más, le dedico este éxito a Sonia, del Chapo de Sinaloa. ¿Y qué le hace falta?

llega el momento de irnos a descansar. Algunos otros siguen de largo. La buena compañía sigue a través de los 101.9. Mañana, muy tempranito, William Vinasco Show, el equipo completo. Síganos a través de redes sociales. Epa, y usted que está ahí, descargue el carnet de la familia Candela a través del WhatsApp de Candela en el 315-301-9580. Esta servidora se va a descansar. Mi nombre es María E. Hago parte de la familia Candela y les mando un besito grandote. Que Dios me los bendiga. Nos vemos mañana y nos escuchamos también a través de la cantina Candela. Diomedes Díaz, sin medir distancias. Qué buen éxito. Vea, escúcheselo. Yo sé que lo va a cantar.

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0: Eso es, muchachones. Ya, ya, ahí. Lindo, lindo, lindo. Vamos con la otra.
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escuchas los éxitos Candela, música, éxitos, canciones, porque recuerden también que desde octubre, la decoración de diciembre, los arbolitos de diciembre, los éxitos desde ya, los que ya vamos a disfrutar en el mes de diciembre con Candela, preparados porque venimos también con el gran concierto de Arely Senao, así que no se lo pierdan, con Candela solo éxitos, próximo 17 de octubre en el 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Éxitos, canciones, quieren un vallenatico, esta canción se llama Mi Niña Bonita en Candela, solo éxitos.

dice que sí, combo madrugador, a ustedes que están madrugando, a ustedes que están comenzando su mañana, a los que me dicen Paulita presente aquí en la ciudad de Bogotá y sus alrededores. Éxitos que me piden canciones, buen merengue, y me pregunto qué será lo que tiene esa mujer, ¿ah? ¿Eh?

40 minutos, 4:40. Hoy Dios dice que sí para esta mañana. ¿Cómo amaneció? ¿Hace frío? A ustedes que están escuchándonos desde el Restrepo, desde Suba, desde el aeropuerto, con mucho frío, con una tacita de café y con los éxitos candela. ¿Qué tal si escuchamos esta canción que nos pone a pensar de pronto en esa personita especial? Sí, esta canción que de pronto se la dedica a su amiga, Maelo Ruiz.

Sí, desde ya, porque hoy es primero de octubre, jueves, octubre en Candela. Y lo que viene, arbolitos de Navidad, regalos. Ustedes no saben lo que vienen, así que súbale, póngale 10 a este volumen, a este éxito Candela, póngale 10, póngale 10. Escucha.

minutos llega la orquesta Matecaño, Matecaño Orquesta. Esta canción se llama Gracias Amor por todo lo vivido. Gracias a Dios por este día. Hoy Dios dice que sí, en este primero de octubre, escuchando Candela, solo éxitos.

Gracias a Marisol, gracias a Luzma, gracias a Javi. Siempre reportando sintonía el próximo 17 de octubre. Ya saben, Arelis Henao, la gran reina de la música popular en Colombia. Hablando de Arelis, escuchémonos un éxito de Arelis. Sí, señor, lo pasado pisado. Nos preparamos con Candela Solo Éxitos.

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0: Muy buenos días de nuevo a todo el combo madrugador de Candela, Candela, Candela, Candela, Candela, Candela, Candela. Solo éxito, Chaconcito. Buenos días, dale, Chaconcito. Se está haciendo frío. También llegué hoy con pura casi que ruana, no mentiras, con bufandita, así como llegó usted, porque mucho frío. Lo recibo con un tintico. Hoy no se lo voy a negar. Tintico, y me va a contar el pico y placa para esta mañana, Chaconcito. Por favor, primero salúdeme, cuente cómo le fue el trayecto y pico y placa en la ciudad de Bogotá.
3: Así es, Paulita y toda la familia. Muy buenos días para todos los oyentes. Qué bueno estar con todos ustedes como siempre. Hoy es jueves. Oiga, familia Candela, hoy es primero de octubre. Mejor dicho, Dios mío, se fue esto. Así que saludito para todos los oyentes. Son las 5 de la mañana, un minuto. Bienvenidos a este día. Yo soy JJ Chacón y estamos con un poquito de frío, sí, señores, en la capital de la República. Pero vamos con el pico y placa para todos los candelamarillitos que están rodando por la capital de la República a esta hora de la mañana. Así que saludito para todos ellos, claro que sí, en este día, en este primero de octubre, sí, señores, de este mes de octubre, primer día. Ahí está, familia Candela, mucha atención porque tienen restricción las placas terminadas en 5 y 6 para los candelamarillitos, placas terminadas en 5 y 6 desde las 5:30 de la mañana hasta las 9 de la noche, y mucha atención para carros particulares. Atención, mi familia Candela, cuando son las 5 de la mañana, 12 minutos, para que lo tengan muy presentes, tienen pico y placa, tienen restricción las placas terminadas en 6, 7, 8, 9 y 0 desde las 6 de la mañana hasta las 9 de la noche. Ahí está, mi familia Candela, qué bueno. Saludos para todos los oyentes ahí, Sara, que salen de casita, los que están en Transmilenio, los que están llegando a su camello. Buenos días, gracias a Dios. Hoy es jueves.
4: Hola, Chaconcito. Feliz día, bendiciones para usted, para Paolita. Les habla Wilson Ramírez de por aquí con el servicio especial de pacientes.
3: Ay, bien.
4: De por acá, por el sector de Boitá.
3: Boitá.
4: Bastante frío, mucha lluvia.
3: ¿Cierto?
4: Bendito Dios. Y un feliz inicio del mes de octubre.
3: Muchas gracias.
4: Bendiciones para todos y para usted, Chaconcito.
3: Bueno.
4: Dios lo guarde.
3: Ay, gracias a nuestro oyente, claro que sí. ¿Quién más está por acá? Buenos días.
5: Yo escucho Candela, Candela, Candela, solo de Chito Chacón.
3: Señor.
5: Buenos días, lo mejor, un abrazo.
3: Buenos días, buenos días.
5: Dentro de nuestro país. No nos olvides que acá nos esperan. Oíste, Chacón, hermano, le cuento que...
3: A ver, cuéntelo.
5: Guaperra, hermano, si llovió.
3: ¿Cierto? Toda
5: Bogotá
3: la noche.
5: Bogotá está encharcado, hermano. Y está pesado esto. La movilidad está en 5, 4, 5, Chacón. Yo escucho Candela, Candela, solito. Chacón, un abrazo, lo mejor.
3: Bueno.
5: Bendiciones, por favor. ¿Cierto? No olvides que acá nos esperan.
3: Así es, sí, señores. La casa nos espera, familia Candela. Nos vamos con música. Son las 5 de la mañana, 4 minutos. Ya, supérame.

0: el momento de recibir a los oyentes de la familia Candela Chaconcito. Escuchémoslos a través del 315-301-9580. 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
1: Ay, sí, sí. Ahí está ahora. A ver quién está por ahí.
2: Buenos días, Chaconcito.
1: Hola.
2: Hermosa creación del Señor. Buenos días. Dios les bendiga grandemente. Que tengan un excelente día, un excelente jueves, un jueves productivo.
1: Ay, gracias.
2: Un abracito.
1: Un abracito.
2: Bonito día, Martica Garzón, como siempre, reportando sintonía.
1: Gracias, Martica, como siempre, ella ahí reportando la sintonía. Buenos días, ¿quién más está por ahí? ¿Cómo están las vías? ¿Cómo está la movilidad en Bogotá? ¿Cómo amanecieron ustedes el día de hoy, en este primero de octubre, familia?
3: Chaconcito, Chaconcito, muy buenos días, muy buen turno, Dios me lo bendiga siempre.
1: Ay, hola.
3: Clara Barragán desde Funza, acá en compañía de Carmelita, de Gloria, de Liliana.
1: Eso.
3: Yo escucho Candela, Candela, solo éxitos. Está lloviendo, pero con toda la energía positiva.
1: Así es.
3: Dios me lo bendiga, buen día.
1: Bueno, Clarita, hace rato no las escuchaba. Está con las chicas ahí. Bueno, saludo especial para todos ellos ahí. Buenos días.
4: Chaconcito, Paulita, buenos días.
1: Buenos días.
4: Un saludo muy especial para todos los candelamaricitos que salen a trabajar y para todo el mundo, bendiciones.
1: Sí, señor.
4: Y bendiciones para la familia de ese candelamaricito que mataron ayer en Soacha.
1: ¿Qué pasó?
4: Y todos los que sufren por este flagelo de la delincuencia. Un saludo para todos y tener mucho cuidado.
1: Sí, señor, hay que tener mucha precaución, mucho cuidado en las vías. Mi familia Candela, Rodolfo, buenos días.
5: Chaconcito, muy buenos días. Como siempre, acá Rodolfo, escuchando Candela Estéreo, la mejor guardia de seguridad, Fontibón, mucho frío.
1: Mucho frío, sí, señor, mucho frío a esta hora, familia Candela. Claro que sí, buenos días a esta hora, buenos días.
6: Buenos días, Chaconcito y Paolita, Dios me los bendiga.
1: Amén.
6: Comenzando mes,
1: sí.
6: Bendecido mes.
1: Qué bueno,
6: bendecido,
1: qué bueno.
6: Bendecido trabajo.
1: Así es.
6: Reportando sintonía desde Bradenton, Florida.
1: ¡Ópale! ¡Qué bueno! Mi familia Candela, también nos escuchan en www.candelaestereo.com. ¡Buenos días!
7: Buenos días, Chaconcito. Buenos días, Paulita. Buenos días. Feliz turno, feliz día, bendecido día.
1: ¿Dónde está usted?
7: En Alba, en el barrio Quinta, localidad de Kenny, en total sintonía. De Candela, Candela, solo éxito.
1: Solo éxito. Sopra, has escuchado como un perrito, ¿cierto? Latiendo. Buenos días. ¿Hola? Sí, buenos días, no le escucho. Buenos días, buenos días. Bueno, no se escucha ahí. Un saludo especial. Buenos días.
8: Hola, mi familia Candela, Chacón, buenos días. Hola. Aquí con toda la energía, iniciando otra vez.
1: Sí, señora.
8: Regresando de vacaciones, muy chévere, bendecida, solamente sentimientos de agradecimiento con Dios.
1: Gracias.
8: Les cuento que estuve en México, en Cali, y en Cali se escucha mucho Candela, Candela.
1: Sí, señora.
8: Y un saludo para mi esposo Luis Gabriel, que se va a ir a presentar unas pruebas para empezar a trabajar.
1: Ay, que le vaya
8: y
1: bien.
8: Todo de la mano de Dios, que siempre funciona.
1: Amén.
8: Yo escucho Candela, Candela, solo éxitos.
1: Ay, qué bueno, viene fresquita usted ya, viene de vacaciones a empezar otra vez con toda la buena energía. Buenos días.
9: Buenos días, buenos días. Chacón, Chacón, el de la buena información.
1: Hola.
9: Paulita, la madrugadora.
1: ¿Cierto?
9: Tengan lindo día, lindo turno. Dios les bendiga, la sangre de Cristo los cubra siempre.
1: Muchas gracias.
9: Que el Señor nos dé mucha sabiduría, mucha fuerza para este nuevo día, dándole gracias a Dios por esta nueva bendición de darnos un nuevo día de vida, un nuevo mes. Y que tengan lindo turno todos, para todos, ahí en la mesa de trabajo, para don William. Y no, nada, todo, el tránsito, todo bien. Cogí el bus a las 4 y a las 4 en punto, y a las 4:30 yo ya estaba aquí en la gobernación.
1: Ah, no.
9: Muy rápido.
1: Le
9: gracias
1: rindió.
9: A Dios, todo bien. El tráfico 1A. Y yo escucho Candela, Candela, solo éxitos.
1: Ay, tan bonita. Gracias, gracias por ese saludo a esta hora de la mañana, 5 de la mañana, 10 minutos. Llegó octubre.
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1: Octubre. Pues sí, señores, octubre, la música de diciembre. Aquí está, cuando florezcan las amapolas.

0: que usted va a la plaza de mercado y ay, son todos los olores deliciosos, de esas comidas deliciosas, de las frutas, bueno, de tantas cositas que uno se encuentra en las plazas de mercado, pero también en las tiendas. Y ahí nosotros somos los encargados, o por lo menos Chaconcito, de contarnos qué productos suben y bajan de la canasta familiar, porque llega el momento, Chaconcito, de la bolsa Candela.
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2: Pues sí, señora Paulita, y los oyentes que a esta hora, cuando son las 5 de la mañana, 15 minutos, están alistando algunos el almuercito ahí en la coca, algunos están haciendo el desayunito para llevarlo al trabajo. Pues mucha atención, porque alimentos con mayores alzas, mucha atención. El frijol, les cuento que el bulto de 50 kilogramos subió a 400 mil pesos, oiga, incremento de 100 mil pesos. La mandarina, a los que les gusta la mandarina, y todos los amigos tenderos y de negocios que tienen ahí en los barrios y diferentes barrios de la capital de la República que compran por bulto, pues le cuento que la mandarina arrayana canastilla de 22 kilogramos se cotiza en 105 mil pesos. Mucha atención, porque la papa criolla al kilo se vende a 4 mil promedio al por menor, mi familia Candela. El cilantro, para echarle a la sopita, se mantiene costoso, vendiéndose apenas a 3 ramitas por mil pesos. En comercios, pues hay de los diferentes barrios de Bogotá. El mango, sí señores, mucha atención, porque la caja de 11 kilogramos subió a 50 mil. Alimentos que bajaron de precio. Oiga, buena noticia, porque les cuento que la habichuela, el bulto de 50 kilogramos bajó significativamente de 315 mil pesos, disminuyó 75 mil pesos. El coliflor, la docena de 10 unidades, bajó a 34 mil pesos. Y el pepino cohombro, el kilo, se cotiza a 3.500 pesos. Mi familia Candela, pues ahí está lo que sube, lo que baja, lo que está en movimiento en las diferentes plazas de mercado de la capital de la República.
1: Casi no cerramos la bolsa Candela. Es que quedó llenita de mercado para toda la familia. Candela, Candela, Candela. Solo éxito.
2: Sí, señores, solo éxitos a esta hora. Y más saluditos de los reportes de sintonía. ¿Cómo están las vías de Bogotá? Buenos días.
3: Mi familia Candela, con los buenos días. Dios los bendiga. Chaconcito, Chaconcito y la Paulita. Siempre hola, bella como la estrella. Sí, sí, es una dama.
2: ¿Cierto?
3: Sí, él se aquí ríe. laborando. José Gómez desde Chile, Chile, Chile. Y pendiente, qué bueno. Siempre activo y sintonizado con la familia Candela, Candela, Candela. Solo éxitos. Dios los bendiga. Feliz y bendecido día.
2: Bueno, muchas gracias. Desde Chile también están reportando sintonía. Buenos días.
4: Chacón, Paolita, buenos días. Dios los bendiga. Feliz turno.
2: Señor.
4: Movilidad Cali, Avenida Ciudad de Cali.
2: ¿Cómo
4: 55,
2: está?
4: Avenida Calle 13, muy mojada.
2: Sí.
4: Tener precaución.
2: Sí,
4: les habla Sebastián Martínez, reportando sintonía. Voy para mi trabajo en Fontibón.

0: de las vías de la capital de la República. Buenos días.
1: Muy buenos días, familia Candela. Muy buenos días, Chacocito.
0: Hola.
1: Feliz turno. Dios me lo bendiga en este día.
0: Muchas gracias.
1: Soy Juan Carlos, un candelamerito, ya trabajando.
0: Bueno.
1: Vengo de sur a norte por la autopista sur. Ya comenzó a ver tranconcito, ya comenzó a verse sus trancones, pero bien, todo bien. Y yo escucho Candela, Candela, Candela, Candela, solo éxito.
0: Solo éxito. Bueno, ya empezó el trancón, como dice nuestro amigo y nuestro oyente. Buenos días.
2: Muy, pero muy, pero muy, pero muy, pero muy, pero muy buenos días a mi familia Candela, Candela, Candela, Candela, solo éxitos. Aquí reportando sintonía desde la entrada a Bogotá, por los lados de la calle 13.
0: Sí, ¿cómo está eso?
2: Y se encuentra un poquito congestionada ya esta parte de la ciudad, con un poquito de lluvia, llovizna.
0: Bueno,
2: aún, porque la noche estuvo muy lluviosa.
0: Así
2: pero,
0: es.
2: Dando gracias a Dios por este nuevo día.
0: Así es, familia Candela, pues ahí están, reporte de sintonía y reporte de movilidad en Bogotá. Buenos días.
3: Buenos días, familia Candela.
0: Hola.
3: Aquí reportando sintonía desde Marsella.
0: Marsella.
3: Saliendo a Tampierra, aquí en la bomba, Boyacá con 19.
0: Sí, señor.
3: Un candela amarillito, Antonio Beltrán López. William Pedro 2531, saliendo con sintonía con Candela, Candela, Candela, Candela, solo éxitos.
0: Bueno, muchas 24, gracias.
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0: Solo éxito, mi familia Candela. Bueno, ahí está, tanqueando el candela amarillito ahí nuestros oyentes. Buenos días.
4: Buenos días, Candela, Candela, aquí reportando sintonía desde la ciudad de Orlando, Florida.
0: Orlando, Florida.
4: Este nuevo día.
0: Qué bueno.
4: Los cuide y los proteja. Gracias por su sí.
0: Amén. Bueno, muchas gracias a nuestro oyente que está en Estados Unidos. Buenos días.
5: Hola, Candela, Candela, Candela. Por acá saliendo desde Cajicá por la 45 a tráfico lento.
0: ¿Sí?
5: Y con lluvia.
0: Bueno, ahí está. Reporte, más reportes de sintonía y más reportes de movilidad. 55 dicen por acá. Buenos días. Sí, buenos días.
6: Yo escucho Candela, Candela, solo éxitos. Buenos días, Chaconcito, buenos días, Paulita.
0: Hola.
6: Fiel oyente desde Fontibón, bendecido jueves, bendecido inicio de mes, el mes de mis cumpleaños, el domingo
0: soy
6: de cumpleaños.
0: Bueno.
6: Dios les bendiga,
0: sí,
6: les guarde a todos en este inicio de mes, Chaconcito.
0: Bueno.
6: Un abrazo, fiel oyente del Combo Madrugador desde Fontibón. Hoy los católicos les celebramos la fiesta a nuestra patrona, Santa Teresita. Un abrazo, Chaconcito.
0: Sí, señora, muchas gracias. Y bueno, estaremos muy pendientes del cumpleaños de nuestra oyente ahí fiel en Fontibón, mi familia Candela, porque nos vamos de guaro, vamos a celebrar de una vez el cumpleaños. Aquí llega Pipe Bueno, Jesse, Jason, Alzate, Darío Gómez y muchos más, familia Candela.

0: Latin Group, te quiero morir o la quiero morir. Son las 5:29 minutos. 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

Reconocer el valor del otro es reconocer la obra de Dios. Las palabras respetuosas construyen puentes, mientras que la indiferencia levanta barreras. El respeto es una semilla pequeña que produce grandes frutos. ¡Buenos días, Colombia!

0: Cuando tu boca degrada, bienvenidos. Estamos acompañándoles desde la primera estación de radio del país a las 5:32 minutos de este amanecer del jueves primero de octubre. Llegó el primer día de la última... ¿Octubre? ¿Noviembre? ¿Tres meses ya?
1: Ya estamos ya...
0: Increíble, ¿eh? Y se acaba este año. Y en poco tiempo también estaremos hablando de los regalos, del niño Dios, de los chicos divirtiéndose, pasándola bien, y de las despedidas de Año Nuevo y de los grados, tantas cosas que trae a los aguinaldos en estéreo. El nuevo año que ya se acerca. Estamos a un paso de la época más linda del año. La tradición que celebramos, llega Pipo, de estar junto, de compartir la emisora oficial de la Navidad y fin de año con los oyentes de la familia más grande de Colombia. Y como estamos a un paso de la Navidad, queremos saber ustedes, ¿están a un paso de qué? Estoy a un paso de 315-301-9580. Por eso damos la bienvenida a la famosa Orquesta Candela, que se presentará esta noche antes del espectacular concierto en el Estadio El Campín, con la dirección del maestro Giorgi Padua. Y suena así.

0: con esta música. Bienvenido, llega el fin de año, wow. Candela. Ya huele a buñuelo, a natilla, ya el sabor de la Navidad está cerquita. Ayer Paulita estuvo deambulando por las diferentes localidades, estuvo en el centro y ya se siente ese sabor navideño. Ay, Dios mío, qué bonito que llega la época más linda del año, que no dura mucho tiempo, porque por eso debemos aprovecharla desde octubre, para que Navidad no sea solamente diciembre, sino octubre, noviembre y diciembre. En la casa hacemos el pesebre nosotros desde más o menos mediados de octubre. Y nos encanta. Y desbartamos el pesebre a mediados de enero.
1: Sí.
0: Entonces dura bastante la Navidad. Les tendemos un mesecito más para recordar que es la época bonita de los detalles, los regalos, los abrazos, los buenos deseos. Y ahora les preguntamos, ¿a un paso de qué estás? Estoy a un paso de buenos días.
2: Familia Candela, buenos días, buenos días, buenos días, buenos días, buenos días.
3: Días.
2: Al tocayo, nuevamente, buenos días a Paola, a Pipo, a Iván, a Lucumí, a todos los integrantes del grupo de la mesa de trabajo, muy buenos días. Estoy a un paso de quedarme sin trabajo.
3: Uy, no, hombre.
2: Tengo contrato firmado hasta el 14 de octubre y no me lo van a renovar.
3: Ay, no.
2: Ahí les digo, yo escucho Candela, Candela, Candela, Candela, Candela, solo éxitos.
0: Tocayito se me va a quedar sin puesto, Dios mío. Ay, Dios mío. Las estadísticas dicen que es el año que más gente ha salido de sus empleos, de sus trabajos, de sus escenarios que generan el sustento de la familia. Y ojalá pues logre conseguir camellito de alguna manera, porque Navidad ha sido un besito para Dios los chicos, sí, y para nada, sí, claro. Muy difícil, pero bueno, que se generen muchas oportunidades de empleo. Y el tocayo William, pues después del 14 de octubre levante algo, porque si no, ¿cómo hacemos para el fin de año? Va a estar dura la cosa. Pero bueno, más oyentes con el tema, estoy a un paso de buenos días.
4: Buenos días, mi familia Candela, solo éxito, estoy a un paso de volverme a disfrazar.
0: Bendiciones.
1: Yo creo que a veces el tema de los disfraces lo disfrutan ahora más los adultos que los mismos niños, jefe. Ah, y el centro es lleno de más disfraces de ni para adultos, sí, que realmente para niños.
3: Más conceptuales.
1: Sí, sí.
5: De hecho, todo el año ve uno gente disfrazada en el centro.
0: Sí, ay, sí, es verdad. Sí. Oye, además que este 31 cae un sábado, eso desde el viernes estamos nosotros ya disfrazados. Y primera, jueves, viernes y eso va a ser un fin de semana extraordinario. Claro.
5: Yo vi un señor todo el año ahí disfrazado. Le dije, qué buen disfraz de Jack Sparrow. Su padre se me va a comprar la manillita, no me la va a comprar.
1: ¿Esos son los días de los muertos en México, jefe?
0: Así la celebración primero de noviembre.
1: La celebración es poderosa.
0: Una tradición impresionante, disfraces, ataúdes. Me sorprendía calabaza, sí. Nos sorprendió, por ejemplo, ver a un niño de verdad, verdad, un niño, en la calle tirado, Dios mío, con charquito de sangre, color morado, con todo, increíble, ¿ah? Y estaba quietico y cuando uno pasaba el momentico se movía un poquito y uno, ¡ay, Dios mío, qué es esto!
5: ¿No llamó una ambulancia?
0: No, le llamé porque la gente terminó tomando fotos y era un niño realmente que lo habían disfrazado de tal manera que sorprendía. Y salen de las casas y asustan.
1: Claro.
0: Y hay casas que decoran como verdaderos castillos de miedo y de misterio. Rinden un homenaje a la memoria de los seres queridos que ya se fueron. Y además hacen altares, y unos altares donde ponen la foto de las diferentes personas, de sus seres queridos, familiares.
3: Acá también hay casas que asustan, jefe.
0: Ay, no me digas.
3: Sí, las casas de pique. Ay, sí.
0: Bueno, una costumbre que va tomando mucha fuerza aquí en Colombia también. Y estaremos compartiendo con ustedes entrega de disfraces, no solamente arbolitos, regalos, detalles. Saben que la Navidad tiene una estación oficial que es Candela Estéreo. Y vamos a gozarnos, a pasarla rico y a disfrutarla en la medida de lo posible. Sacamos nuestras móviles, compartimos las casas Candela desde afuera. 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Bueno, Prepárense porque viene de verdad la época más bonita del año, la época de Candel Estéreo. Más oyentes que están a un paso de qué. Estoy a un paso de buenos días.
6: Muy buenos días, don William, el más profesional. Paulita, la más hermosa. Chacón, el dueño de la información. El hombre de las mil voces y todo el staff de William Vinasco Show. Alfredo Álvarez reportando sintonía, Portal de las Sierras, localidad de Usme. Estoy a un paso de conseguir un mejor trabajo. Candela, solo éxitos.
1: Ay,
0: Alfredito, ¿era el de verdad o era el hombre de las mil voces?
3: No, estamos a un pocito de poner a Alfredito de alarma, porque el saludo no falta, jefe. Todas
1: el día
3: las mañanas
1: que él no está, nos sentimos raros, como así que no nos saludó.
0: Ayer no vino, pero estuvo el hombre de las mil voces, que era prácticamente lo mismo, ¿no?
7: Un saludo, William, el más profesional, Paito, la más bonita, Chacón, el dueño de la información, el hombre de las mil voces, el mejor, y todo el staff de Candela, necesito trabajo.
1: Ay, es que estaba sin trabajo, jefe, consiguió hace poquito, entonces no se amañó mucho.
3: Empezó sí. Como diciendo, sí, ya conseguí
1: porque
3: trabajo.
1: Nos ahora duró contando trabajo. Como un mes que estaba sin trabajito.
3: Ay,
1: ¿no?
3: Sí,
1: consiguió uno y no.
3: Y ya no está contento.
1: Sí.
3: Ay, Alfredito.
1: Sí. Es el vecino de Chaconcito.
8: Usme,
1: ¿no? En la sierra, ¿cómo es?
8: La sierra.
1: En la sierra. El
0: portal de la sierra.
3: Portal de la sierra.
8: De Usme.
3: De Usme, Usmequistán.
0: Muchas gracias, que se amañe en el trabajo, sino que consiga un hombre. Mucho más mejor. Las 5:42 minutos en la mañana de Candela, y ahora llega ella, la más bella, nuestra adorada Paolita, a quien recibimos con este tema que la identifica.

0: ¿Quién no quisiera enamorarla? ¿Qué cara más bonita tiene Paulita? No solamente la carita. ¿Quién no quisiera enamorarla? Es una niña bella que nos acompaña todas las mañanas. Una periodista superpila que motiva nuestro...
1: despertar.
0: Despertar. Uno se despierta y se
2: motiva. Motivadora, me dicen. Yes, los
1: yo
2: motivos.
1: Me despierto y qué par de motivación.
2: Pero jefe, ayer vino Laurita.
0: Ah, sí. No, vino Laurita ayer.
2: Sí. Y ayer se supo todo respecto a Pipo. Sí, lo confronté. Me dijo, Laurita me dijo, es más, llegó a decirme, lo estás haciendo mejor que Pao, Laura.
3: Se metió.
2: La invitó a la integración, ¿no? Yo decía.
0: ¿Cómo así?
2: No, sí, jefe, todo me lo contó ayer Laurita, que estuvo ayer como hacia las 9:30 a.m. Vino y nos acompañó, vino a despedirse un ratico y la confronté en la cafetería con Pipo. Me mintió.
1: Le sacó los
2: jefe,
1: trapitos
2: me mintió.
1: Al sol. Hasta Chacón le llevaba
2: tiempo. Me mintió. Ay, es
0: cuando
2: más.
0: Cuando sean esos casos que lo confrontan a uno, sí, y hay dos mujeres de por medio.
2: Sí, sí, yo venga, Pipo, arreglemos cuentas. Salió ¿cómo fue? Corriendo. ¿Qué fue? ¿Qué? ¿Cómo así que el café? ¿Cómo así? ¿Cómo así? ¿La invitó o no la invitó? Ay. Y me dice a mí sí me invitó.
0: Nunca se imaginó que se le fueran a encontrar
2: sí,
0: la
2: jefe, que se le iba a juntar el ganado.
0: Ay, Dios.
1: Dos mujeres, un pipito.
2: Yo me puse triste.
1: ¿Te pusiste triste?
2: Sí, porque... porque lo que él me había dicho que no había hecho, lo hice.
1: Ay,
2: y me lo reconoció.
1: No, se lo reconoció.
2: Que el café se lo había traído. Eso ya violó la norma de mi exclusividad.
0: Claro, claro, lógico. Porque claro.
1: El café es sagrado.
0: Tú eres una más.
2: Sí, ya soy una más. Sí, no, sí, ya.
1: Un termo más.
2: Como dice Pipo.
1: Me bajaron del pedestal.
2: Me bajaron del pedestal. Bueno, tocó quedarme con Chayán. Bueno.
1: Ay, le basta y le
2: jefe, con los buenos días, Pipo.
4: Hola, Paulita.
2: Ahora me vas a engañar, me vas a decir que la luna es de queso y yo te creo.
1: Ay, no.
2: Ay, no puede ser, los hombres, sí, sí. Hombres son mentirosos.
1: Ah, no, bueno, no, las mujeres no.
0: Yo
2: pensé que era especial.
0: No, lo que no se imagina es que la vaya a confrontar.
2: Sí, claro, de lo que ya le dije.
0: Y Laurita vino para eso, me imagino.
2: Sí, Laurita dijo, bueno, no, pilas, vamos. Y, ¿en serio? No, Pipo, sí, usted sí me trajo café. Es más, me dijo que lo estaba haciendo mejor que tú, Pau, me extraña. Y yo,
1: uy, que lo hacía mejor que
3: tú. Y un vaso más grande le traía.
2: Y le traían un vaso más. Y todo me lo contó. Todo.
1: Con crema chantilly.
2: Ay, grabemos TikTok.
3: Yo no me quise meter ahí, pero bueno.
0: Sí, pero casi siempre, cuando uno apunta a dos objetivos, se queda sin ninguno.
3: Ah, sí,
2: sí, sí, se quedó sin el pan.
0: Que Laurita me imagino que también se desilusionó.
2: Sí,
0: dijo,
2: uy, ¿en serio, Pablo? Yo sí.
1: Sí.
2: Pensábamos que ambas queremos especiales.
1: En este caso, Pipo se quedó sin el pan y sin el pan.
4: El que mucho abarca, poco aprieta.
3: Sí.
0: Es verdad.
3: Paulita estaba que le daba la oportunidad, pero ya con eso ya.
2: No, ya con eso, jefe. Ni con banquito.
1: Igual ilusión no había.
2: Ay, jefe, y me confesó algo de ti, que tú también le habías traído. Café.
1: ¿Qué?
2: Y eso me dolió.
4: Estaban era hablando de más.
2: Es más, me dijo, Pau, es más, don William me trajo café. Y yo no, a mí no lo he hecho.
4: Yo lo que siento es que se estaban echando como salecita y limón en la herida.
2: Es
4: ¿no?
2: más, sí. Jefe, dime si eso es cierto o no es cierto.
0: Sería un dulce, un chocolate de café. Pues,
2: ¿sería?
0: Yo no sé, nunca he tomado y nunca he preparado. Pipo el que me envició.
2: Y yo me partí el corazón.
1: Ya le están.
2: Yo ya quedé con el corazón pero partido. Todos la
1: qué toxicidad, hasta el jefe caló ahí.
2: Sí,
1: no,
2: hasta el jefe caló. No, sí, no. Jefe, hasta tú caíste.
1: El derecho, dice el jefe.
0: Acabaron con el rebaño.
1: Por mujeres se caen imperios.
2: Ay, no, no, no, no, no. Pero bueno, yo los perdono porque los amo y trabajo todos los días con ustedes. Saben que los quiero.
0: Es distinto a que una noche hayamos salido y la haya invitado yo a un café. Eso es diferente.
2: Sí, sí.
0: Pero que yo se lo haya preparado como Pipo, que tiene esa exclusividad con Paulita, no. Solamente no.
2: Ah, bueno.
1: Que uno se lo haya hecho es diferente. ¿Sí? Pues el café, ¿no? O sea.
2: Igual yo he jugado básquetbol con el jefe. Y no me las doy. Bueno, jefe, buenos días. De nuevo todo ese combo madrugador. 12 grados de temperatura, jefe. Entramos en los climas raros, donde hace demasiado sol. Entiendo. Y una lluvia escandal. Ayer nos pasó, ¿no? Exactamente lo mismo.
1: Palo y agua.
2: Mucho sol y un palo de agua. Hoy a las 2 de la tarde, de nuevo lluvias. 12 grados centígrados. Ya empieza como el tema del fenómeno. Yo creo que el fenómeno del niño ya volatón empieza como a entrar a la ciudad de Bogotá, porque sí se ha visto el tema de los extremos, jefe, de mucho, mucho sol y en la tarde unas lluvias exageradas en horas de la tarde.
1: Pero es niñe, porque no se define.
2: Sí, sí, sí, sí, sí. Jefe, estoy a un punto de endeudarme.
0: Uy, Paulita, ¿qué quieres? ¿Qué quieres para esta Navidad? ¿Qué quieres?
2: Jefe, es que no, yo les había dicho que quería una patineta eléctrica.
1: Ah, sí.
2: Quiero una patinetica eléctrica. Entonces creo que toca empezar a sacar las cuotas desde hoy. Jefe, porque uno ya hasta ahora está a punto de endeudarse con los regalos del 24. Ya uno sabe que toca sacar una platica para los regalos. Entonces estamos a punto de pedir el crédito en el fondo de empleados. Para sacar esos regalos. Y tengo la frase, jefe.
0: Anota ahí, por favor, un papelito pegado. Sí. Ahí al frente de la patineta eléctrica, sí, con el teléfono de una ambulancia.
2: Ay, qué. Yo sé, me han dicho que eso no es tan chévere, pero pues toda casa
0: no es chévere. Y la lo que pasa es que Bogotá no es un sitio.
2: Claro,
1: pero
2: jefe.
1: Lo chévere no es el costalazo que le pega,
2: sino que el sustazo que le pega a uno por si se lo quita. Tengo frase, ¿no? Ay, inspiraciones que tengo por estos días. Ay, jefe, los hombres ajenos. Ajenos. Son como los días de lluvia.
0: Los días
2: sí,
0: de lluvia.
2: Para dormir y para la purrunchis está rico. Pero para salir en público está complicado.
1: No, no le gusta presumir.
0: Ay, Dios mío.
1: Bueno, llévelo en patineta eléctrica.
2: Todo se supo. Estoy triste. Estoy triste.
0: Ay, ya me imagino a Paulita raspada.
2: Ay, no,
0: pelada.
2: Peladas a rodillas de la patineta.
0: Ay, no, no. Bueno, con mucho cuidado, Paulita.
2: Sí,
0: pues
2: sí,
0: cuidado,
2: toca con cuidadito. Toca con
0: porque
2: cuidado.
0: El 50% de los accidentes de patineta son delicados.
2: Jefe, aquí, ¿quién fue? ¿El pollo, David? Que se le dio su costalazo, sí, sí, y casi se pegó la cadera. Sí, eso fue tenaz.
1: Casi le dicen cuarto de pollo. Sí.
3: Yo alcancé a tener patineta de balineras.
2: Sí, la de
0: Chavilla. Claro.
3: Balinera, ¿se acuerdan?
0: Sí, la balinera.
3: Muy bonita, chévere.
2: Eso la pierna de Chacón.
3: Ahí estaba el futuro, lo que pasa es que uno no se daba cuenta, vea.
1: Es que
3: patineta de balineras y ahora, vea, patinetas eléctricas.
0: Ah, sí, querido, ¿cómo cambió?
3: Avanzaron, ¿ah?
0: Es cierto. Paulita, ¿y a qué horas podemos mostrarte en TikTok más o menos para que des una vueltica?
2: A la hora que lo encienda, jefe. Yo estoy lista.
1: Es
2: más, estoy lista como los Boy Scouts.
0: Muy bien. Siempre listos.
2: ¿También le decías lo mismo?
1: Ready made. Siempre listos, siempre preparados.
0: Muy bien.
2: Arroba Pipo Cobre.
0: Más oyentes, estoy a un paso de buenos días.
5: Yo escucho Candela, solo éxitos, don William. Muchachos, muy buenos días. Bendecido turno. Bendecido inicio de mes. Que nos vaya muy bonito a todos. En este inicio de mes estoy a un paso de decir, ya estoy modo vacaciones, ya mañana no madrugo. Gracias.
0: Ay,
5: a Dios.
0: Delicia.
5: Un abrazo, Candela, solo éxitos. Ya mi hija sale hoy a vacaciones.
1: También.
0: Ah, no, se van de viaje seguramente a disfrutar y a pasarla bien aprovechando las vacaciones de la mamá.
6: Bueno, buenos días, gracias por la invitación. Les habla Carlos Fregano Galán.
1: Buenos días, doctor Galán.
6: ¿Cómo les va?
1: Bienvenido. Madrugando, ¿no?
6: Sí, madrugando como siempre. Yo sé que pues mi trabajo es así, como que casi no aparezco, pero es que es como el papá lo comí.
1: ¿Cómo?
6: No se ve reflejado. Quiero aprovechar el espacio para hacerle un anuncio a toda la audiencia de Candel.
1: Sí, a
6: ver. Estamos a un paso de estrenar el estadio más grande del país.
1: ¿Sí?
2: Techado y todo.
6: Techado y todo. Es un complejo al cual llamaremos Estadio La Nariz del Diablo.
0: ¿Por qué La Nariz del Diablo?
6: Porque cada domingo una tragedia.
2: ¡Ay! ¡Ay! ¡No, no diga eso!
3: No, ¿qué tal? Dios mío. No.
0: Increíble. Estoy a un paso de buenos días.
7: Yo estoy a un paso así de ir a Colombia a darle un abrazo a todos los de la mesa de trabajo. Tengo ganas de ir a ver a cada uno de ustedes, darles un abrazo y darles las gracias por siempre traernos un pedacito de nuestra tierra aquí. Nosotros nos enteramos de todo por ustedes, sabemos todo y nos sentimos un poquito allá. Muchas gracias por estar ahí con nosotros. Un beso grande, Luz Marina Osorio de París. Yo escucho Candela, Candela, Candela. Solo éxitos.
0: Marina, muchas gracias desde París. ¿Está hablando por el altavoz, tal vez?
2: Sí, sí, sí. Ya está dándole al trabajito ahí hablando por altavoz. Pero aquí, bienvenida, si viene Luzma Colombia, uf, ahora sí. Que pase por Candela, no, claro.
1: Pero como yo estoy de acuerdo en lo que dice Pipo, que traiga algo. Que se reporte con algo.
2: Que le traiga una Torre Eiffel, alguna cosa.
1: Eso, una francesita, eso no está de más.
0: Y ahora, hablando de la información, llega JJ Chacón. Bienvenido, buenos días.
8: Muy buenos días, mi familia Candela. Buenos días, jefe. Buenos días, compañeros. ¿Cómo están?
0: Hola,
8: chacón. Esa música me hace acordar de los paseos con la familia. Qué bonito era eso, ¿no?
2: La caracha.
1: Así, por sí, donde se veía por la ventana.
8: Con todas las maletas encima del carro y todo eso. Y la patineta.
9: En mi época solo existían 4 barrios en Bogotá.
8: Ah, sí, señor. La Candelaria.
9: La Candelaria.
8: Sí. Y ya, y Chapinero. Ah, sí.
9: Y Fontibón era otra provincia.
8: Exacto. Y Usme y tú.
9: Era un pueblo.
8: Claro, y lejos quedaba.
1: Chacón es de los que usted saca en el carro y dice, todo esto era potrero.
9: Vos era un solo potrero.
2: Era un humedal, claro, era un humedal.
8: Yo me acuerdo cuando empezaron a hacer el estadio El Campín, imagínese.
9: El Pintal era un solo humedal.
8: Así es. Chacón.
9: Cuando empezaron a hacer la 26.
8: Esa también, sí señor.
1: Se pone a hablar del Frente Nacional.
9: Cuando todavía no habían movido la estatua que está en los periodistas.
8: No, y no había mucha noticia. Noticias como hoy, familia Candela, que llegan las noticias de Bogotá. Mucha atención porque el alcalde de Bogotá, Carlos Fernando Galán, confirmó que los 2 delincuentes implicados en el violento ataque contra un ciudadano extranjero en la calle 100 con carrera octava fueron enviados a prisión por un juez de la República tras su rápida captura, mi familia Candela. Y en otra noticia, mucha atención porque mañana se vence el plazo para pagar la tercera cuota del impuesto predial para aquellas contribuyentes que pues decidieron diferir su obligación en 4 pagos. Se estima que 27.395 predios en Bogotá se acogieron a este sistema. Y por otro lado, como decía el alcalde Carlos Fregando, pues nuevo estadio El Campín reforzará seguridad con IA y reconocimiento facial. La concesionaria Ascencia, el alcalde Carlos Fernando Galán y el IDRD confirmaron el inicio de las obras del proyecto para que pueda estar listo y entrar en operaciones en diciembre del 2028. Mi familia Candela, cuando son las 5 de la mañana, 55 minutos.
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1: Código QR. QR. Código de barras. Código de barra.
2: Borojo.
3: QR mi. Bueno. QR mi. Que el muchacho llegaba y le decía a la muchacha que le había terminado. Llegó y la llamó y le dijo: Natalia. Natalia, volvamos, por favor. Por favor, Natalia, organícese y ya paso y la recojo. Yo paso, le pito y la recojo. Ay, ¿cómo así? ¿Compraste ese carro? No, me compré un pito.
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4: Se aprueba acuerdo de reparación entre EPA Colombia y Transmilenio por 467 millones. La influencer pagó 100 millones de pesos en efectivo y se compromete a publicar una serie de videos sobre el cuidado y para evitar a los colados en Transmilenio.
0: 2.
4: El Banco de la República sube la tasa de interés 12,25% tras repunte de la inflación. 4 directores votaron a favor a subir esta cifra al 12,25, mientras 2 apoyaron de mantenerla e igual número solicitó de igual manera esta alza mayor.
0: 3.
4: El presidente Abelardo de la Estrella confirmó la captura de Sergei Bajin, ruso señalado de espionaje y vandalismo. El ciudadano ruso fue señalado con actividades de espionaje, financiación de actos vandálicos durante el paro del 2021 y contactos con el ELN.
0: 4.
4: Ya la aerolínea Emirates Flight Dubai suspendió los vuelos desde y hacia Israel tras este intento fallido de secuestro el día de ayer. El avión que viajaba a Tel Aviv, que aterrizó de emergencia en Arabia Saudita tras frustrarse un posible atentado terrorista.
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5: 6-3 en Colombia. En deportes, tensión en la selección Portugal. Cristiano Ronaldo decidió abandonar la concentración del equipo luso tras las declaraciones del técnico Jorge Jesús, donde indicaba que el bicho no sería tenido en cuenta para los encuentros ante Noruega y Dinamarca por falta de ritmo competitivo. Acto seguido, CR7 dejó Dinamarca para dirigirse hacia Madrid y expresó en un comunicado que revelará más detalles detrás de su decisión. 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

0: la familia Candela, muy pero muy buenos días. Yo estoy ya un pasito de cumplir años. Ahorita el 8 de diciembre, mi 68. Y escucho Candela, Candela, Candela, solo
1: éxito. Un pasito de cumplir años.
2: 68 años, qué bueno. ¿Eh?
1: 68.
2: El promedio de la edad subió también entre los americanos y los colombianos, también están en 75 a 80 años el promedio, que estaba en 68 años, entonces ya tendremos más tiempo para disfrutar a Paulita.
1: Ay, qué rico, sí, jefe.
2: Sí, sí, ya tenemos.
3: ¿Será que Paulita llega al 69?
4: Tenemos la fe para el 71 que me gusta más.
1: ¡Ay, Paola Garosa!
3: Son otros dos.
4: Oiga, yo sabía.
3: No, Garbelos.
1: Dos más.
4: Dios te está viendo.
2: Ay, Dios mío.
5: ¡Aló!
1: ¡Ey, raya el pasto, parce!
5: ¡Qué chimba, yo! ¿Qué se dice, bro?
1: ¡Aló!
5: ¡Aló! Sí, el 71, ¿no? ¡Aló! Yo acá bien chill, bro, reportando sintonía desde... Uy, no sé dónde estoy, qué visaje.
1: Uy, ¿cómo así? Se despertó y no sabe dónde.
5: No, es que la farra de noche estuvo potente, bro. Estaba Marc Anthony.
4: ¿Sí?
5: Pipe Bueno.
4: ¿Qué nivel?
5: Dairo Moreno. Hasta Juan Pablo Raba llegó chillando que porque no lo dejamos entrar, bro.
1: Juan Pablo Raba.
5: Estoy un paso de ponerme juicioso, bro.
1: Sí.
5: Pero es que me pongo bien bellaco cuando un hambre así como Paulita, bro. Amor, que no sepa que ese ombliquito está pasando hambre porque se lo pongo a silbar.
2: Ay, Dios mío, bendito. Y a esta hora de la mañana, a las 6:09, les presento al demente.
1: Ay, ¿demente?
2: Demente rápida.
1: ¡Ah!
2: Nuestro querido Pipo, bueno.

0: Jefe, buenos días a toda mi hermosa y maravillosa familia Candela. ¿Cómo estamos, chicos?
1: Muy bien, esta mañana.
0: Estoy a un paso a decir triqui, triqui, Halloween. Quiero dulces para mí. Y si no me dan, me rompo bien y salgo a mí.
2: Ahí escucho. Es que antes sí éramos calle, ¿no? Eso sí, le rompo un vidrio a algo a mí, le rompo
3: se te la, crece la nariz.
2: Ahora
0: quiero paz,
2: que sea loca.
4: Quiero dulces,
2: quiero,
4: por favor.
2: Quiero paz, quiero amor, que dulces, por favor.
0: ¿A dónde qué? ¿A buscar quién? ¿A buscar quién?
2: Ay,
5: si la calle, si la calle.
0: Tengo ganas ya, estoy a un paso, jefe, de gritar ¡Feliz Navidad!
2: ¡Ay, eso!
5: Uy, así, uy,
6: sí. Ahora sí se puede desear Feliz Navidad.
2: Sí, ya, desde hoy.
6: Ya.
2: Sí, y si a usted le dicen, ay, no, pero es que hasta ahora es octubre, usted le dice, sí, pero es que no pienso verlo el resto del año. De hecho, estoy a un paso de decir, tenemos que vernos antes que se acabe el año.
0: ¡Ah! ¡Uy!
2: Frase clásica.
4: Grave.
2: Desde.
6: No es tradicional.
2: Sí. Estamos a un paso de gritar, ¡Belisario!
0: ¡Belisario!
2: ¡Feliz año! ¡Me muero!
0: Que la pasamos 3 meses dándole
2: de a encender esponjilla. Dios, encender esa esponjilla. Uy.
0: Dice, ¿quién me gastó el bombril?
2: Prender esa chispita mariposa. Golpear al granito ese de café para que salga, por favor, de esa jaula.
0: ¡Despierta, grano asqueroso!
2: Sí. ¿Cómo es que dice?
7: Navidad, águila roja, Navidad.
5: Yeah. Ya se está acabando el año.
2: ¡Ay, sí! O la de nosotros, jefe, que la que escuchamos desde niños. Esa que...
1: Que tengan en sus hogares la más feliz de las Navidades.
2: No me empecé a joder porque ya pasaron la noticia.
5: No, es que es el reloj.
2: Ah, ese es el del fin de año.
5: No confunda.
2: Esa es la de los aguinaldos, ¿no?
4: Sí. Más rápido, más rápido.
2: El jefe ya decidió dejarme después de las noticias para que pueda saludar tranquilamente.
0: Para que se extienda hasta los otros titulares.
2: Para que pueda empatar con Sintonía de Locura.
0: ¡Ay, Dios mío!
2: Ya estoy a un par. Paso de gritar, y la tierra, las tierras de la abuela también nos pertenecen.
0: Y se va.
2: Para esa reunión familiar de cierre de año que siempre termina en pelea. ¡Ay, Dios mío!
5: Sí, Pipo.
2: Estoy a un paso de crear una aplicación que nos recuerde a los despistados dónde dejamos las pendejadas.
5: Oiga, sí, está
2: buena. Esa aplicación pegaría muy duro,
5: ¿dónde
2: ¿cierto?
5: Está el control, dónde está la
2: que
5: media.
2: Que le tenga uno claro todo, sí. Estoy a un paso de crearme una empresa de excusas.
0: ¿Cómo es?
2: La idea del millón de dólares. Claro,
5: me interesa eso.
2: Y asesorías personalizadas.
6: Claro,
2: y
6: para
2: todo.
6: Continuar con la mentira y que.
2: Claro, jefe.
6: Y conseguir testigos. Y una empresa solidaria.
2: Exitosa. Que tenga bases fundamentales. Hasta con abogados que tenga ese hijo de madre.
0: Pero si la va a montar o solo excusas.
2: Es que me duele un ovario.
0: Me duelen los bolsillos.
4: Ay, no.
2: Sí, estoy a un paso de aprender a bailar de verdad, jefe.
0: Ah,
6: pero Pipo, va a estudiar, va a aprender, tiene profesor.
2: No, profesor. Siempre he estado a un paso.
0: Por lo que es bailar.
2: Siempre he estado a un paso.
4: Eso que no es viernes.
2: Y yo soy de esos que baila así como pegadito, pero para que no me miren los pies. Que ella estaba bailando con una muchacha y me dijo, oye, ¿y eso qué siento que es? Es que me pagaron. Me dice, ay, oye, pero te pagan muy poquito.
0: Y yo le dije, no, si me pagan por Netflix.
4: Es que estamos mal de quincena, Pipo.
6: Estás a un paso de escuchar esto, Pipo, escucha. Estás a un paso de escuchar esto.
2: ¡Ay!

0: Se me eriza la piel cuando escucho eso.
1: Uy, al jefe sí se sabe esa historia.
2: Debe ser muy famoso.
1: ¿Cómo nació ese chicle, jefe?
2: Y porque es tradición de muchos años.
1: Pero yo desde niño me acuerdo.
2: ¿Ese no le hizo rap? No, Narváez no. Porque es el de alquimia.
1: El de alquimia hizo
3: Jorgito.
2: Jorgito.
1: Increíble. Eso quedó en la memoria de los colombianos.
3: Quedó en la memoria de los colombianos, que son muchos años, ¿ah?
1: Pero
2: tradicional,
3: increíble.
2: O sea, ya uno sabe.
3: Yo creo que alquimia no existía. Ya dice uno, no.
1: Alquimia.
0: Ya me huele a natilla escuchando eso.
1: Sí, sí. Ya estoy a un paso de crear un club de personas que nunca saben qué regalar.
3: Saludos para Jorgito Ramírez.
1: Ah, Jorge Ramírez, sí, se llama. Jorgito, ya lo tenemos, sí. Claro. Ay, vea, Jorge Ramírez.
3: Y su historia con este jingle, apenas lo escucha uno y me... Deberíamos pasarlo desde hoy ya.
1: Ya, es que ya pasó. Ya, y lo vamos a poner, hágame el favor, lo pone ahí de pisador antes de cada... Mando a decir el jefe descarado. Y estoy a un paso de cambiarle la contraseña a mi Wi-Fi.
0: Ah, sí,
1: por fin. Para tener una contraseña más que se me olvide. Y estoy a un paso de disfrutarme toda la fiesta navideña que se celebra a fin de año, cierre de año desde ya.

0: Llega Pipo, llega la Navidad, llega la alegría, llega los días más bonitos del año. Los más felices. Ay, qué felicidad, qué alegría. Bueno, ¿qué le está pidiendo al niño Dios, Pipo?
1: Un carro.
0: Un carro, muy bien, muy bien. Me parece muy bien. Y el niño Dios, si usted se porta bien, se lo va a regalar.
1: Estoy chupando mucho frío en las mañanas. Está muy inclemente el clima en las mañanas.
0: Bueno, sí, anda en su moto siempre nuestro querido Pipo, pero ya quiere montarse en un carrito. Y ahora...
2: Y usted dejó el saludo, jefe, de Pipo para después de las 6, pero igual él sigue llegando tarde.
3: Prevención.
0: Ay, Dios mío bendito. Más oyentes, estoy a un paso de buenos días.
4: Yo escucho Candela, Candela, Candela. Saludecito, muy buenos días, familia Candela, y bendecido inicio de mes de octubre. Amén. Reportando sintonía como siempre a la localidad de Tunjuelito. Estoy a un paso, a unos días, familia Candela, de ir a Venezuela a ver a mis padres, a mis viejos, ya que tengo que regresarme prontito porque me dieron solo una semana de vacaciones. Y entonces estoy feliz. Yo escucho Candela, Candela, solo éxito.
5: Coco, caca, pipí.
0: ¿Qué?
5: Coco, caca, pipí.
1: Coco, caca, pipí. Jajajaja, ja, ja, ja. ¿Es que
5: está diciendo? Coco, Candela, pipienso, que estoy a un pasito de hacerme popó.
0: ¿Cómo de hacerse
6: hola,
0: popó?
6: ¿Cómo así?
5: De hacerme popó.
1: ¿Cómo así? ¿Ah? ¿De qué habla, hombre?
5: De hacerme popó por jugar a aguinaldos.
0: Ah, ya.
5: Un saludo a la papa.
1: ¿A la papa?
5: ¿Qué? A la papa. A la papaito.
1: Ah, la papaito. Ah, vale.
5: Que me la quiero
1: ¿Cómo? No, el respete.
5: Me la quiero me la quiero cuidar de todo malamente.
0: Estoy a un paso de buenos días.
7: Buenos días, Candela, Candela. Buenos días, familia Candela. Buenos días, don William, Paulita, Pipo y todo el combo de familia Candela. Es Yanis Villalba desde el barrio Tintal. Estoy a un paso de salir de vacaciones colectivas.
0: Oiga, bueno,
1: vacaciones colectivas. Por favor.
6: Suena de despido masivo.
0: Estoy a un paso de buenos días.
8: Muy, pero muy buenos días, mi familia Candela. Muy buenos días, don William, Paolita, Chaconcito.

0: Madrugando, Pipito, buenos días para todos, un abrazo para todos, bendiciones en este día. Mi nombre es Richie, reportando sintonía desde la localidad de Suba. Y estoy a un paso de ganarme un premio con Candela, porque yo escucho Candela, solo éxitos.
1: Bueno, Richie.
2: Un abrazo también para ti.
1: A un paso.
2: Y ahora, la estrella del programa. Nos acercamos al día sábado, donde podemos disfrutar de su talento en el tradicional programa Sábado Felices. La estrella se llama Lucumí. ¡Buenos días!
3: ¡Vaya! ¡Ay! ¡Ay! ¡Ay! ¡Buenos días!
4: Pero botarse por el precipicio no es necesario.
3: Ya es octubre y estamos con todo el Vitecuché
5: y el Come For You.
3: Papi, estoy a punto de decir no.
4: No
3: tardes, tanto no tardes, tanto de suspense.
6: ¿Cómo lo dices? ¿Decir qué? No.
3: Muy bueno. Mira, bueno, ya estoy a punto de decir que no compro rifas ni postres. Ya. Ya no, pues hay que ahorrar para el fin de año para regalo. Estoy a punto de conseguir novia.
6: Ay,
3: sí, pero mi esposa no me deja, ¿no?
4: Eso es verdad.
6: Pequeñísimo detalle.
3: Estoy a punto de volverme millonario, ya casi.
2: Ay, qué lindo, qué bonito.
3: Solo me falta un detallito.
4: ¿Qué?
2: ¿Qué le falta?
3: La plata.
4: No
7: le falta casi nada.
3: Estoy a punto de volverme fitness, más fitness.
4: ¿Sí? Más fitness.
3: Sí, claro. Pero la empanada no me ha dejado. Me está poniendo obstáculos.
4: Fitness por la patria.
3: Estoy a punto de levantarme más seguido a trotar.
4: ¡Qué bueno!
3: Sí, pero la cama me tiene secuestrado todavía. No me deja.
4: Sí,
3: pero lo que sí siempre estoy a punto es de llevarle alegría a todos nuestros oyentes aquí en Candela.
5: ¡Solo éxito!
2: Estoy a punto de buenos días.
8: Candela, buenos días. Estoy a punto de retirarme. Tengo ya la cita para mi retiro, para hacer las vueltas de mi retiro el día 7 de octubre. Pienso trabajar hasta fin de año. Ya, si Dios quiere, para el año entrante estaré recibiendo mi Social Security, porque pues estoy aquí en Nueva York. Un saludo para todos, un abrazo. Candela, solo éxito.
4: Una cosa es pensionarse en Nueva York, otra cosa acá en Colombia. Allá está muy chévere ya.
2: Sí, ya con una platica y que tenga para
4: Social Security. Acá es
7: seguro social.
4: Acá es subsidio para adultos.
2: Estoy a punto de buenos días.
9: Don William, muy buenos días y muy buenos días para toda la familia Candela. Yo estoy a un paso de ir a Colombia a solucionar un par de situaciones que tengo pendientes y también estoy a un paso de devolverme definitivamente.
4: Bueno.
9: Escucho Candela, solo éxitos.
4: Paso de devolverse.
6: Mientras unos querían irse, otros ya quieren regresar. Arreglar situaciones.
4: Venirse para qué,
7: chanchullitos.
2: No nos dijo dónde estaba. Esa es la ilusión de regresar uno a su país, con problemas, líos y rollos, pero nos encanta.
6: Sí.
2: Que ojalá día a día tengamos más tranquilidad, más paz. Y este país que es tan lindo en todo sentido, pues lo podamos disfrutar más. Llega el padre Carajillo, acompañándonos desde muy tempranito, desde las 6:23. Padre, muy buenos días.
10: 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El Señor nos recuerda que estamos a un paso de inscribirnos otra vez

0: al gimnasio en enero, porque este año el cuerpo glorioso ya no fue. O por ejemplo, estamos a un paso de congelar el granito de café que decía Pipo cantando la canción de Navidad. Y si usted no se acuerda de ese granito de café, probablemente le está intentando dar zoom a una foto física. Dios mío, en tus manos colocamos la leche entera que se pasó y el fotefote que llega.
1: Baila Candela, son las 6:24 minutos, los acompañamos en el trancón, un día gris, pero aquí está Candela para decirles que hoy es primero de octubre, señores. Octubre en Candela, quiero morir en tu piel, en William Vinasco Show.

Gracias, Candela. Son las 6 de la mañana, 30 minutos. Un saludo para todos los candelamarillitos, conductores que están en sintonía de Candela. Buen vallenato, el cacique de la Junta, Diomedes Díaz. Si te vas, te olvido. Escuchas, William. Vinasco Show, octubre en Candela.

0: Estaban dos compañeros ahí de trabajo en un funeral de un compañero más. Eran obreros ellos. O maestros de obras, se dice, ¿no?
1: Maestros
0: de obras.
1: Profesionales de...
0: De la construcción.
2: Concretamente.
0: Hablan nomás en concretamente. Profesionales del cemento. Estaba uno pero atacado. Yo...
3: llore, bebé.
0: Pero ya cálmese, Hermendio, hombre, cálmese.
2: ¿Cómo se nos va a ir el cielo? ¿Cómo se nos va a ir el
0: cielo? ¿Pero qué pasó? No, es que...
4: Pero
0: calme. Venga, ¿qué pasó? Es que... Sus últimas palabras fueron para mí. ¿Usted fue el último al que le habló?
2: Sí, a mí fue.
4: Hanson.
0: ¿Y qué fue lo que le dijo?
2: ¡No me mueva la base!
1: Que estaban ahí en pleno funeral, ¿no?
4: Sí.
1: No, en el velorio, era el velorio. Y una señora. ¡Ay, no! Destápenlo, por favor.
4: Sí, pero estaba dormido.
3: ¿Pero qué?
1: Destápenlo, por favor. Y el señor llegó y le dijo: señora, pero ahorita lo destaparon y lo volvimos a tapar.
2: Es que me quedaron los dedos atrapados.
0: Estaban en el funeral de la suegra de un amigo. Y yo le dije: oiga, pero ¿por qué ponen a la viejita así como boca abajo?
4: ¿Cómo así?
0: En el ataúd la ponen a dormir, o sea, boca abajo.
2: Pues si es que boca arriba de pronto me empaña el vidrio.
4: Imagina la señora.
3: Ay, qué
4: peca. Ay, ¿fue un funeral?
5: No, qué funeral.
1: el borracho que llegó ahí a pleno funeral, ¿no?
4: Ay, no.
1: Decían: Happy birthday to you. Happy birthday to you.
0: ¿Qué?
1: Happy birthday. Y le dijeron: mano, respete. Es un funeral, hermano.
2: Pues yo sí decía: qué torta tan grande.
0: Hace poco fui a las exequias de...
4: Ay, no.
0: El papá de un amigo.
4: ¿Sí?
0: Sí. A la final no, lo cremaron. Y pues después nos pusimos ahí a jartar en esa tienda del último adiós.
5: La última lágrima.
0: Siempre al lado de poner algo. La última lágrima, el último adiós. Amigos para siempre.
4: Hasta la eternidad.
0: Sí. Nos pusimos ahí a jartar con él. Llegué más prendido a la... Y me dijo, mi señora me dijo:
2: bueno, ¿y qué? ¿Cómo le fue en las exequias?
0: Bien, estuvieron más prenditas que yo.
5: Las 6:39 en Colombia. El gobierno prepara un proyecto de decreto que modifica y adiciona disposiciones del decreto 003 del 2021, que establece el protocolo de actuación de las autoridades frente a las manifestaciones públicas. Paulita nos cuenta de qué se trata.
6: Así es, jefe. Mira, el proyecto que actualmente establece ese protocolo de actuación frente a las protestas, la principal modificación que habría en esta propuesta es que la policía podría intervenir contra personas que estén cometiendo actos violentos sin esperar que termine el diálogo o la mediación. Entonces, por ejemplo, las situaciones contempladas estarían: uso de armas, explosivos u artefactos incendiarios.
7: ¡Ay!
6: Agresiones contra ciudadanos, policías, periodistas, médicos o funcionarios. Retención de personas, destrucción de infraestructura pública o privada, impedir el paso de ambulancias, de bomberos, de organismos de socorro, afectar, por ejemplo, servicios hospitalarios, provocar desabastecimiento de alimentos, agua, combustible. Es muy clave decir esto, y es que no significa que la policía pueda intervenir contra toda marcha porque haya algún acto violento. ¿Qué quiere decir? El borrador establece que la actuación debe dirigirse específicamente contra quienes estén realizando los actos, mientras que los manifestantes pacíficos mantienen las garantías, tienen garantías de derecho a la protesta. También se mantiene la presunción de que el manifestante o de las manifestaciones, si es pacífica, y la prohibición del uso de armas de fuego por parte de la policía que intervenga en manifestaciones. Entonces, ¿qué se tendría en cuenta o qué es lo que actualmente hace la policía? O sea, la diferencia entre lo que están proponiendo, ¿cierto?, y entre lo que está vigente. Es que la policía sí interviene en tema de las manifestaciones, pero lo que podría cambiar es que antes de que termine el proceso de diálogo, el acercamiento durante la protesta, ellos intervienen. En este caso dicen, si no hay una mediación, hablamos, no termina, ellos podrían intervenir.
7: Si ellos hablan, ellos dialogan.
6: Ellos dan posibilidades de que ellos se manifiesten de una manera pacífica o no, de que haya un diálogo, pero si ven que, por ejemplo, se presenta un tema de piedras, ¿no?, que afectaciones. Ellos lo que hacen siempre es esperar. En este caso es, se supone que llegan a un punto donde ya ve que la cosa se salió de control y ellos intervienen.
7: Ahí es donde, pero casi dice, siempre son ellos los que empiezan, claro, la violencia.
6: Entonces,
5: no, eso está mal dicho.
0: Sí, casi siempre. Yo estaba en protestas, jefe, donde uno está ahí marchando y ellos son los primeros que tienen la aturdidora. ¡Pum! Y claro, ahí ya tienen la excusa de irse encima de todo el mundo. Ay, yo los he visto.
5: No me consta.
0: Ah, no, porque el jefe no ha ido a protesta.
5: No, cuando yo estudiaba en la Universidad Libre, ¿sí?, los primeros que salía a protestar, fue una protesta diferente, pero lo de EPA Colombia, por ejemplo, es una cuestión absurda. Pero,
6: claro.
5: Está acabando pues un paradero, está acabando con un martillo todo lo que se ha construido en beneficio de la ciudadanía. Que salga un muchacho de estos con un puñal, como se han visto, los heridos, con armas contrapunzantes, que impidan el traslado de una ambulancia, que tengan esa confrontación que una niña o una policía que mataron, otra que le sacaron un ojo. Entonces, en ese momento es lo que sugiere el gobierno, a partir de que exista violencia, que existan realmente momentos de confrontación y hostilidad, que lleguen a afectar la salud y la vida de otras personas. Porque en ese momento no lo hacen. En este momento, si lo hacen, está prohibido.
6: Sí.
5: Está prohibido, solamente tienen que esperar a que venga una reacción. Incluso la policía no entra a las universidades. Y no lo hace en respeto, lógicamente, de lo que está sucediendo. Pero hay muchos universitarios también que una carrera de 5 años se demora 8. Porque infortunadamente está la universidad cerrada, hay continuamente provocaciones, hay heridos, hay accidentes, hay incendios. Recordemos lo del CAI, que es donde fallecieron 4 policías, que fue desastroso también. Pero esto genera polémica como la que en este momento nos genera la forma de pensar de Pipo y la forma de pensar mía. Son formas de pensar respetuosas, de todas maneras,
6: sí.
5: Y queremos que nuestros oyentes también opinen al respecto. ¿Podría seguir el comportamiento pasivo de la policía? Pasivo porque dice Pipo que no, que ellos son los que comienzan.
6: Okay.
5: Si alguien ha tenido esa posibilidad de ser testigo de que la policía fue la que arrancó primero, pues hombre, censurable desde todo punto de vista. Lo que hemos visto, por lo menos los afectados que estamos sobre la 30 en el barrio Nicolás de Federman, sí, es que la policía llega ya cuando se ha obstaculizado el tráfico, cuando ya hay humo, cuando ya hay bombas, cuando ya hay esa circunstancia y esa situación que resulta delicada. Pero ¿qué piensan nuestros oyentes?
0: Una vez, jefe, estaba yo en una protesta.
7: Hey.
0: Y sí, cuando Benedetti tenía otro cargo en el gobierno, en otro gobierno.
5: Sí, porque ya estaba en varios.
0: Porque él ha sido de todo, ha sido derecha, izquierda, centro, arriba, tenido, abajo. Ha tenido más posiciones que Esperanza Gómez.
5: Hola.
0: Y yo me, cuando lo contrataron, yo fui a protestar y gritaba ahí en la Plaza de Bolívar: ¡Benedetti!
8: Benedetti, lagarto y corrupto. Benedetti, lagarto y corrupto.
7: Llegaron a coger, yo una vez a esposarme, jefe.
5: Ay, no. No, pero ¿por qué? No, ah, eso sí no, decía, no puede ser.
8: Qué pena, joven, pero es que usted no puede estar acá gritando R con R, garra R con R, arril. Ni tirando calumnias e injurias contra el vicepresidente de esta nación.
5: Ay. Ay, Dios mío, bendito.
7: Yo le decía, qué pena, señor, pero es que Benedettis hay muchos en este país.
8: Sí.
5: Claro. Le
7: decía, sí, pero lagarto y corrupto solo uno.
6: Estaba leyendo sobre el tema del ESMAD, que el ESMAD es la unidad especializada de la policía para intervenir las situaciones de disturbios y alteraciones. Entonces, según las reglas actuales, jefe, de lo que estamos hablando es que el ESMAD no es la primera opción, ¿cierto?, para que venga a intervenir en el tema de las manifestaciones, y dice que sería el último recurso que ya utilizarían para controlar a la ciudadanía, ¿cierto? Ah. La actuación debe, lo que tú hablabas, Pipo, debe operar bajo la legalidad, necesidad y proporcionalidad de acuerdo a la situación. ¿Qué cambiaría con el nuevo proyecto? Ahí está precisamente uno de los puntos importantes de la discusión. El proyecto publicado por el Ministerio de Interior busca establecer reglas más precisas para que la fuerza pública pueda intervenir mientras continúa el diálogo, y lo que dice el jefe, ya no llegue en los últimos momentos del estallido, del momento de, claro, la manifestación. Cuando se presenten determinadas afectaciones de orden público o terceros, a lo que todavía sería un proyecto. Palabras más, palabras menos, lo que vemos es que cuando ya la gente está en medio del alboroto, las papas, bombas y todo eso, es cuando entraría. Lo que dice es que se supone que hay una primera instancia que es el diálogo con los manifestantes y la
7: es
6: policía.
7: Es que hay, para
6: no,
7: eso hay una...
6: paren, háganlo, y tienen que esperar.
7: Hay unos chicos de chaqueta roja y a veces chaquetas blancas, sí, que se llaman los gestores de paz.
5: Ah, ok.
8: Ah, lo que hace el gestor de paz es intervenir entre el manifestante y el señor agente cuando se empiezan a presentar disturbios, intervenir cuando el manifestante está supuestamente dañando algún espacio público, cuando está generando algún tipo de agresión contra cualquier
7: infraestructura,
8: sí,
7: grafitero, todo eso. Se supone que ahí entra el gestor de paz, sino que nunca sirven. Ahora lo que el gestor de paz va a ser el mismo ESMAD.
8: Ah,
7: y va a decir paz, paz, paz.
5: Difícil entrar en caliente también,
6: claro,
5: ¿no?
7: Claro.
5: Ahora, tampoco es que el ESMAD venga a agredir, vienes a detener.
6: A detener,
5: a detener. Porque no tiene la autoridad tampoco de juzgar inmediatamente a una persona, por más violenta que haya sido, que haya enterrado un puñal o haya hecho un disparo o mandado una papa bomba, sino que esas personas entran a un juicio que posteriormente calificará ya las autoridades si realmente, como sucedió, repito, con EPA Colombia, fue tan perjudicial o causó tantas lesiones a una persona o a un bien,
6: público
5: que merece realmente quedarse detenido o no, como sucedió con algunos miembros de la primera línea cuyos videos demostraron realmente una actitud no violencia, no fue violenta, ya fue una actitud de calamidad pública, porque mataron personas, y en, claro, ese orden de ideas, pues la situación sí se salió de las manos y fueron a parar a la cárcel, fueron detenidos. Pero el tema es de palpitante actualidad,
6: claro,
5: por el proyecto de decreto, y porque muchos dirán, no, sí, que estamos de acuerdo con la protesta, y si hay pelea y bronca y lío y de todo, pues que sigan adelante. Y otros dirán, no, un momentico, tenemos que tratar de vivir en paz en lo posible. Preguntémosle a los oyentes, Pablo.
6: Listo, jefe, ¿qué piensan sobre este proyecto que estaría rodando? ¿Estaría de acuerdo que entre la policía o no? Al 315-301-9580. Pero el jefe acaba de decir algo, es muy cierto, que uno ve dos escenarios. A veces, cuando los manifestantes están en sus razones, que las tienen, a veces uno lo ha visto. Le van patadas a los policías, los escupen, uno ha visto. Entonces, hay como también un tema de provocación, jefe. A veces ellos simplemente están parados tratando de contener la gente, y hay gente, no toda, que se toma ya otras, como otro papel dentro de la manifestación, y entonces dice, pues también están violentando a la policía. Pero también hemos visto el escenario donde hay una fuerza mayor de la policía contra los manifestantes,
7: desmesurada.
6: Sí. Entonces,
8: yo vine a hablar que Irland se le haya metido a esa bomba de gas lacrimógeno, claro, es otra cosa.
6: Claro.
9: Hola, ¿qué tal, amigos? Les habla Coco Yenji.
6: Hola, Coco Yenji.
9: Experto en marchas. Sí. Al frente de sí, ya me marcho, tranquilo.
7: ¿Por qué no se marcha?
9: No. Déjeme hablar, por favor. No intervenga. No sea gestor de paz.
7: No seas mat.
9: ¿Cómo les parece que al frente de mi consultorio en la 19 con Caracas, una marcha de peditos?
7: ¿De peditos?
9: Sí, yo. Esto huele mal. Esto huele mal. Entonces gritaban los peditos. Le dije, ¿qué queremos? ¿Y quiénes somos? Peditos.
7: Decían.
9: ¿Qué queremos? Salir. Eso es lo que querían. Claro. ¿Cuándo lo queremos? Cuando estemos en Transmilenio.
5: Ay, Dios mío.
6: Tenemos oyentes, jefe.
5: Ah, bueno.
6: Ya hay oyentes.
10: Hola, amigos de Familia Candela. Muy buenos días. Uy, respecto al tema, son muchos puntos, ¿sí? Porque hay que ver que hay muchas personas que sí protestan por lo que se debe protestar, pero hay personas que lastimosamente van solamente a vandalizar. Y tenemos que ver los dos puntos, ¿sí? Lógicamente, hay personas que sacan totalmente de quicio a la policía, los agreden solamente por el hecho de verlos llegar, pero nadie se pregunta... un policía arriesgando y salvaguardar su vida por el orden de todo un país, es la pregunta que siempre me he hecho. ¿Quién piensa en nuestros policías? ¿Quién piensa en ellos, en la vida que están arriesgando?
6: Bueno,
5: nos pueden pensar también, de verdad, un familiar de un policía, por ejemplo, que sepa que está ya poniendo el cuerpo y
6: el cuero y todo, jefe, allá literal.
5: Un familiar pues no va a querer, lógicamente, que llegue un muchacho con una papabomba y
6: se la explote en la cara,
5: o le mande piedras o cualquier cosa, porque la protesta pacífica me parece que es valedera desde todo punto de vista, porque hay circunstancias que generan una protesta. Pero ya acabar con los bienes públicos y herir a alguien y papas bombas y encontrar como han encontrado muchachos armados y encapuchados e hiriendo a otras personas, sí me parece delicado. Pero ¿qué opinen nuestros oyentes, que son realmente quienes a la hora de la verdad?
8: Ay, yo quiero hacer.
6: ¿Qué vas?
8: Ay, yo he participado en muchas protestas.
9: Sí.
6: Ay, a mí me encantó.
7: Bueno, me encantaba, ya me duelen las rodillitas.
9: A tirar la pie.
7: Sí, una vez estuve en una marcha de impuntuales. Sí, pero no, la cancelaron rápido porque no llegó el del sonido.
11: Candela, solo éxitos. La policía nunca es pasiva. Y lo hemos podido evidenciar en toda esa cantidad de videos que muestran de abuso policial contra gente, contra transeúntes, contra los dueños de motos, contra... lo que ellos quieran atropellar lo pueden hacer. Y si se le da autoridad a la policía para que tenga autoridad, más autoridad, pues yo no sé a dónde vamos a ir a parar, porque realmente la policía es el enemigo público número uno de la ciudadanía.
5: Uy.
11: Ahí sí me perdonan, pero los policías son enemigos de los ciudadanos.
5: Uy.
11: Y siempre se los quieren llevar por delante, bien sea para una cosa o para la otra. Es que definitivamente la policía está podrida.
7: Los policías no son agresivos. Que usted no tenga para defenderse es otra cosa.
6: Además que aquí también a veces se manifiesta por todo. Acuerda que hubo una época que todos los días había manifestaciones, jefe, por algo. Había... ¿recuerdan? O sea, eran jueves, viernes, todos los semanas había... Ay, de hecho aquí nosotros somos vecinos
7: porque
6: de la Nación,
7: no.
6: Y todos los jueves y viernes manifestaciones.
7: Yo he llegado tarde varias veces porque se me vara la moto. Y yo llego y le digo al mecánico, le digo, hermano, ¿qué hago que la moto no marcha? Digo, pues vuelva a la petrista.
6: Los acompañamos, 6:54 minutos, Luna Negra de Rey Ruiz Temazo.
7: Y también fui a una marcha de médicos.
6: ¿En serio?
5: ¿Cómo le fue?
7: Se acabó rápido porque nadie le entendía los letreros.

0: que había una marcha de filósofos.
1: Marcha de filósofos.
0: De todas las universidades se reunieron en la Plaza de Bolívar. Y todo iba bien hasta que se levantó un vocero y dijo: ¿quiénes somos? Y se acabó la marcha porque
2: allá están todavía.
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4: El precio de la gasolina corriente aumentará 46 pesos por galón a partir del día de hoy, 1 de octubre de 2026, en Colombia, según informaron en los ministerios de Minas y Energía y de Hacienda. Con el ajuste del 0,29%, el precio promedio nacional de referencia se ubicaría en 15.933 pesos por galón, mientras que el precio del diésel a CPM se mantendrá congelado y estable.
3: Dos.
4: El gobierno tiene listo el decreto con que, autoriza a la fuerza pública a intervenir en protestas, aunque no se haya agotado el diálogo. El proyecto aclara que no está en disposición y no implica intervenir contra toda manifestación. Por el contrario, señala que quienes manifiesten pacíficamente en el mismo lugar conservarían todas las garantías.
3: Tres.
4: Los dos hombres señalados de atacar y robar a un ciudadano extranjero en el norte de Bogotá fueron enviados a la cárcel por decisión de un juez de la República. El hecho ocurrió en la tarde del día 29 de septiembre en inmediaciones de la calle 100 con carrera octava en la localidad de Chapinero, cuando los sujetos habrían abordado a la víctima para hurtarle sus pertenencias y durante un forcejeo lo hirieron.
3: Cuatro.
4: Miembros de BTS fueron ya declarados huéspedes de honor por la alcaldía de Bogotá. La agrupación surcoreana llegó el día de ayer a Bogotá de cara a los dos conciertos que tendrá en el estadio Nemesio Camacho El Campín.
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5: Son las 7 de la mañana en Colombia y en Deportes Atlético Nacional se impuso ante el Junior de Barranquilla. El verde de la montaña, de la mano de James Rodríguez, quien aportó una asistencia, logró una importante victoria de local ante los tiburones por 3-1. Con doblete de Andrés Román y un tanto de Sarmiento, el Rey de Copa se acerca a la clasificación anticipada a los 8 y agudiza la crisis en el Junior, que ocupa una de las últimas casillas del torneo Betplay de Mayor 2026. 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

0: las 7 de la mañana, un minuto, llega Jessy Uribe. Esta canción se llama La Ambulancia.
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0: porque ya nos vemos en minutos en TikTok y en YouTube, @candelaestereo. 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Pollo colombiano, Fenavi, Fonap, en Candela, 7-4 minutos.
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0: Uy, estas canciones ya nos acercan porque arrancamos octubre. Esta canción, Candela, son las 7 de la mañana, 4 minutos. Oiga, se llama Linda Mujer.
2: Ay, vea su canción.
0: Ya nos vemos en TikTok. Vamos ya.
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1: ¡Ay, de gordos!
2: Ah, no, ya no es chistoso. De Ivanes. Bueno, ya que... Ay,
3: la esposa le dijo al esposo.
4: Uy.
1: ¡Amor! Amor, me veo... Amor, me veo muy gorda con este vestido.
3: Y le dijo, no mete el vestido en sus problemas.
2: Ay, de rojo.
3: Ahorita en Halloween.
2: ¿No? Sí. Alcalde de Negrán.
3: Le dijo
2: la esposa, ahorita en Halloween. Preciso, ya estamos en octubre, mes de Halloween.
1: Ay, sí.
2: Y la esposa le dijo, ay, ¿qué tal me queda? Este disfraz.
3: Uy, pero... Te ves linda así, disfrazada de morcilla.
2: Dice, soy Batichica, pendejo.
3: De Batifarra. Estaban bailando ahí la esposa y el esposo. Y ella llegó y le dijo, amor, yo... Dime la verdad, yo soy muy gorda. Y le dijo en el oído, le dijo, no, mi amor. No,
2: uy, ¿cómo le dijo?
3: No, mi amor.
1: ¡Wow! ¡Qué sexy!
3: Y ella le dijo, ay, en serio, dímelo en el otro oído. Y él le dijo, no, yo que voy a hacer semejante vueltota, no.
2: La esposa le dice, ay, amor, mira este disfraz que me compré, ¿qué tal me queda?
3: Ay, mi amor, tan tierna que te ves de vaquita.
2: Soy un dálmata, pendejo.
5: A las 7:10 ya estamos conectados con toda la familia Candela.
2: Sí.
5: Les damos la bienvenida en TikTok y en arroba del estéreo con un corazoncito. A ver quién hace el corazoncito más bonito. Este está saliendo más bonito. El corazón de Paola es el más lindo.
1: Uy, sí.
6: Es el más grande.
5: Sí.
4: Es el coliano, el de Pipo.
2: Es que estoy ETS.
3: Wow. Es PTS.
2: Ah, no, pero yo estoy enfermedad de transmisión sexual.
4: Ay, sí, estamos en TikTok, jefe, y en YouTube.
5: ¿En YouTube también estamos?
4: Y en YouTube. Hay que suscribirse al canal de YouTube. Simplemente nos ven, pero hay que suscribirse. Hay que activar la campanita.
2: Hoy hay choplecha para los de YouTube también.
4: Sí, claro.
3: Mejor dicho. Jefe, se prendió esta vuelta. Vamos a saludar a la gente que comparta el live.
2: Ay, que, ¿cómo hago?
3: Lucumí, ¿cómo hacen para compartir el live? Porque la gente pregunta.
7: Que Lucumí, que sí, no le explica una. Hey, no.
1: Fácil. Ahí vea, usted llega abajo del TikTok, ahí. ¿Eh? Usted llega y hay una flechita que está así. ¡Chum!
3: ¿Cómo está la flecha?
1: ¿Cómo está la flecha? Así.
2: Como cascorba, como
1: eso,
2: como
1: sí,
2: con artrosis degenerativa la flecha.
1: Eso, entonces llega y le da esa flechita, llega y ¡tin! Y ya,
3: y listo, no hay que hacer curso en el SENA, ¿cierto? Listo.
4: Se soluciona.
3: Pues aquí vamos a saludar a la gente que está compartiendo el live en este momento, mi querido jefe. Pedro Julio Calvo, ¿desde dónde?
5: Ah, de Zipaquirá.
3: Alejandra Ureña acaba de compartir el live. Gracias, Alejita. Joana Delgado, buenos días. Dice Diana Morales, gracias. Buenos días. Seals.
2: Uy. ¿Qué es Seals?
3: Seals, ¿cómo está escrito? S-E-A-L-S.
2: Sí.
3: Es como sellos. O Morsas.
2: Bueno, a Morsas 82.
3: Gracias por el fino. No, mamá.
4: Ay, no.
3: Buenos días, guapos y guapas, dice Lina Murcia. Lina está desde, Estados Unidos.
5: Muy bien.
3: Mariano Osorio nos mandó rositas. Ah, estos también los voy a saludar.
6: Estados Unidos, un beso a
3: comenten, no, los que compartan y manden regalo, porque estamos divertidos hoy. Chichiña. Víctor Escamilla acaba de compartir. Gracias, Mariano Osorio. Ya la tercera rosa. Diana Morales acaba de compartir el live. Mello Espinosa compartió. Alejandra Ureña, Nilsson. Gracias, Mariano Osorio. Acaba de enviar un quiéreme. Diana Morales, Diego Armando Tibaque, gracias por compartir.
6: Dieguito.
3: Cristian Romero 2002, gracias, César. Ay, César envió dos llamitas. Mariana Osorio acaba de enviar unas alitas de ángel. Cuando unas alitas de McCarthy's manda.
6: Es que las alitas de McCarthy's son espectaculares.
5: Qué ricas.
6: Hay unas que vienen en una salsa de piña y otras que vienen en salsa barbecue, otras como
3: ay,
6: que vienen
3: con croquetas. Ay, por favor, pidan eso.
5: Eso no es una canción de heredero.
3: Sí.
1: ¿Qué me quieres decir, croqueta?
3: Steffi acaba de mandar un radiecito. Gracias, Edwin Suspe. Gracias por esa rosita, mi querido Edwin. Y compartió también Héctor Osvaldo, María Elena Morera. Ay, María Elena, siempre está con nosotros. Cristian Romero, Ángel Gio. Gracias, gracias por estar acá. Rojita. Ay, Rojita, John Valcarcel, Cristian Romero, gracias. Héctor Osvaldo, Walocama. ¿Walocama?
5: ¿Huele a cama?
3: Huele a cama, más bien. Cris acaba de compartir. Cris se volvió donador principal. 1, 2, 3, 4, 5, 6, 7, 8, 9, 10. 8 rosas nos acaba de enviar.
6: Sí, Waltero Campo es Walocama.
3: Waltero Campo es de Peñor,
4: Pepo, salúdelo. Pero si huele a cama. Salúdelo.
3: Marina Osorio acaba de enviar un fueguito. Gracias, tan bella. Steffi compartió. Héctor Osvaldo compartió. John Balt. Mira, Mariana Osorio acaba de enviarte un gatito.
4: ¡Ay, un gato!
3: Dos gatitos, Mariana.
4: Dos gatitos.
6: Con todo y bigotito.
3: Estamos salvando los de los regalos. Eso, vea, Nico acaba de enviar 1, 2, 3, 4, 5, 6, 7, 6 radios acaba de enviar.
4: Sí, mira que le dicen al jefe. Ah, no, pero le dice Marco Elías. Saludos, don William Minasco. De tremenda voz.
3: Regalos compartió. Cristian Restrepo compartió. Gracias por compartir. Hugo dice: saludos desde Canadá. César, 1, 2, 3, 4. 4 rositas envió. Diego Miguel 79 compartió. Yasmín Cristina Rodríguez compartió. Nice compartió. Suri Marco se unió. Ah, se unió. Bienvenida. Mariana Osorio. Ay, las Mariana Osorio desde París. Acaba de enviarnos una tortica.
4: Mande más tortica. Mira lo que dice Tel Velázquez. Dice: ya casi vamos a conocerlos. Bendiciones, un beso y un abrazo a don William desde Francia.
5: ¿Viene para esta época?
4: Yo creo que van a venir a Colombia. Están que amenazan
3: para. Traen algo, ¿no? Ay, no vayan a venir acá con las manos vacías porque los devuelven. Marina Osorio acaba de enviar otro pastelito.
6: Hablando de pastelito, jefe, pastelito. ¿Cómo ves a Paulita hoy, ese bocado? Que,
5: ¿Una vueltica de Paulita? Va a empezar la vueltica.
6: No quiero que piensen con que esto es acoso ni nada de eso, pero hoy Paulita se vino espectacular, jefe.
1: Es una belleza.
6: Es una mujer sota, preciosa.
5: No, es que es muy linda, ella es muy guapa.
6: Sí, muy guapa, jefe.
5: Usted viene música, con la torta. Está la música para que ella desfile. Paulita, para que muestre sus atributos, su belleza.
3: Y denle tap tap a esa pantalla.
5: Ahí sí que muestre sus atributos.
3: Miren esa belleza. Me encanta. ¡No! Empezaron a mandar corazones, empezaron a mandar rosas. ¡No!
5: ¿Con chaqueta o sin chaqueta?
3: Sin chaqueta. No, la chaquetica le hace ver un estilo bien bonito, jefe.
5: Ahí se le vino la camiseta.
3: Se le hace muy bien. Ahí vea, empezó Cristian, le botó 1, 2, 3, 4, 5, 6, 7 rosas para Paulita y Solange, un quiéreme. Solange, 1, 2, 3, 4, 5, 6, 7, 8, 9, 10, 11, 12, 13, 14, 15. 15, 16, 17, 18. ¿Qué? ¿Uy, qué? 20 rosas le envió Solange. Joshua va 17, 18, 19. 25 rosas va Solange. 24. Uy, güey, madre. 30 rosas Solange. 34. ¿En serio? ¿Es de verdad? 37, 38. Marina Osorio acaba de enviar juegos pirotécnicos. 43 rosas. 45 rosas. 47, 40. 50 rosas.
5: Paulita.
3: Solange, no, 53.
5: Quédate ahí, Paulita.
3: 53 rosas acaba de enviarte Solange. Cris, 1, 2, 8, 9, 10, 11, 15. Maracas. Uy, jue madre, 16.
1: No, maracas también.
3: Sí, le enviaron maracas. Pero las maraquitas son un hit.
1: Sí, las de Paulita. 16
3: maraquitas te enviaron, Paulita.
4: ¿Y tus rosas para cuándo?
3: ¡Wow! Jefe, pero mira, hay 380 conectados en esa. Solo
5: mientras se paró ella.
3: Sí. No, ya hay muchos. Mira, hoy que no, también. Saludos desde Alicante, España, Solange.
4: Vamos, dice, muchas gracias al amor de mi visa.
3: No, pero es Solange, Paulita.
4: Ah, bueno.
1: No importa, también.
3: También.
1: Todo el mundo. Ay,
4: bueno.
3: 180 conectados de una vez solo viendo a Paulita.
4: Ah, bueno.
3: Pero es...
4: Y usted que me tiene todos los días aquí no me valora. Y dándole amor a otras. Y dándoles café.
3: Paula, le apuesto a que me separo y me deja morir, Paula.
4: Le pago el abogado.
3: Le digo, pero Paulita, me separé. Fue para que por fin me dieras una oportunidad. Y me dijo, ya la perdiste.
1: Ya no.
3: Así me gustabas sea. Más casado.
1: No le pida flores a Pipo porque le da claveles, ¿oyó?
4: Este es el look, me preguntan. Este es el look Napoleón, le llaman.
3: Look Napoleón. Napoleón.
4: Estas son chaquetas Napoleón.
3: Es que
4: Napoleón.
3: Muestra esa chaqueta tan son bacana, Napoleón. Paola. Mira esa chaqueta tan chévere.
4: Ahora este es el look que se está usando, ¿no?
5: Déjanos a ver.
3: Es que es una mezcla entre rockerito y como estilero, como pop.
5: ¿Tiene bolsillos?
3: Me encantan tus chaquetas, Paulita.
5: ¿Tiene bolsillos por dentro, Paulita?
4: No, jefecito. Tiene.
5: No, pues para saber.
4: Iba a decir una vulgaridad.
3: Por dentro solo tiene malos pensamientos.
4: No quiero, iba a decir eso. No quiero dañar mi imagen.
3: Mira, saludos desde Polonia, Camila y Carlos. Tenemos las 2:18 de la tarde en Polonia. Desde Cota, qué chaqueta tan bonitas.
4: ¿Vio?
3: Las extras de Paulita con TikTok.
4: Oiga, yo estoy perdiendo plata en TikTok, yo debería irme yo para TikTok.
3: Sí, Paulita. Ay, Paulita. ¿En serio?
4: Ah, sí.
1: Con las chaquetas.

0: ya queda top en Colombia. Mira, 416 seguidores en este momento. No,
1: en México no, sí sería pura chaqueta.
0: Ay, de hecho, saludos desde México, dice.
2: ¡Eso! Eso. Mire, hablando de chaquetas. Del río de Veracruz, dice un saludo desde México, Boca del Río Veracruz.
0: Wow.
2: Están saludando.
0: Wow.
2: Desde Sopó, vea, desde México a Sopó.
0: De México a Sopó. ¿Alguien se lo quiere? ¿Alguien desde Faca?
2: Es que Lucumí a despertar.
3: Ay, no. Lucumí está bien despierto. Muéstrelo, sí, muéstrenle a Lucumí.
4: Ay, estoy despierto, sino que mis ojitos son así.
0: Ah, está de rojo el Lucumí.
2: ¿Vieron que en la pared de Lucumí se ve una cosita pegada ahí como una caricatura?
3: Sí, con la caricatura de él.
2: Se ve todo.
3: Está linda esa caricatura. Ah,
1: él es Lucumí.
4: Es que son niños que cuando voy a los shows llegan y me regalan dibujitos y yo
0: Pero lo confundieron con el profesor Superó.
4: Vean
0: esa. ¡Ay, qué caricatura! Muéstrela bien a la pantalla. Préstela que la está. ¡Esa!
2: Wow. ¿Vio que los dientes se los pintan muy lindos?
0: Más a la izquierda, eso. A la izquierda, pegadita al micrófono. Eso ahí, déjala ahí, déjala ahí.
2: ¡Ah! Oye, qué caricatura tan linda.
0: Bacanísima esa
2: muy
0: caricatura.
2: Chévere.
1: Muy bonito ese Juan Guillermo Cuadrado. Shows. Muy bonito.
2: A ver, igualito los dientejitos igualitos, lo comí.
0: Sí, muy bacano para que.
1: Qué muy bonita la Roca Sánchez, le quedó muy
2: bonito. Sí, muy bello. Vea, lo comí desde Madrid, te saludan. Bueno, chévere.
3: No, de todo lado.
2: Súper. ¿Tabio?
5: Qué bien, qué bonito. Bueno, muchas gracias por la caricatura, está bien bonita. ¿Quién la haría? ¿Quién le regalaría ese detalle a Lucumí?
2: Sí, ¿quién te la regaló, Lucu?
4: Ah, un niño que es de apellido Ocampo.
2: Sí.
4: Él le puso ahí Ocampo, él se fue en un show que hice por los lados de Villavicencio.
1: Wow. Por la Villavicencio,
2: por Villapo.
0: Pues, Paulita, déjame decirte que no solo prendiste el TikTok, sino que en YouTube también están disparados haciendo comentarios.
1: Está
0: para
1: encendido.
0: Paulita y Lucumí y el jefe, que son las estrellas. De
1: De verdad, solo les echan los perros a los tres. A ver, nos ponchan a nosotros y se bajan los views.
0: Sí.
1: Lady Correa, 5446, buenos días. Lina de Dios, ay, eso sí es de Dios.
0: Sí.
1: Concepción Camel. Lo Trujillo, 6736, parece que estuvieran jugando chanciola. Brian Gutiérrez y un poco de códigos ahí. Buenos días, familia Candela. Feliz jueves, Paulita y Dani, las más hermosas.
2: Cuchicuchi, mía cuchicuchi.
0: ¿Sí la vieron a mía cuchicuche en las redes de Candela?
2: Ay, la de la del pago.
0: Sí.
2: Me hizo dar mucha risa.
1: Se paró en la mesa y todo.
0: Muy bueno.
1: Parada acá en la mesa tirándonos hojas en la cara. Alba Andrés Rendón dice, oh, por Dios, qué mujer tan hermosa, mi Paulita.
2: Sí, tan bella.
1: María Lili García, buenos días.
0: Ponchen a Paola mientras...
1: ¿Otra vez?
2: Ay, jefe.
1: Vamos a parar YouTube ahora.
0: Que mostramos a Iván y se bajan los views.
1: No.
0: A mí también, sí, aplica para los dos.
1: Dice Caterine Martínez, 5978. Paulita, aparte de ser una mujer muy inteligente, es hermosa. Candela, solo éxito.
0: No, sí, no, pero sí, Paulita.
1: Si quiere acabar
0: y talentosa. Y billetida.
1: Ah, como la recetó el doctor.
0: Como sí, tal cual, como el odontólogo.
1: El odontólogo.
2: Sigan en YouTube porque hoy vamos a tener sorpresas otra vez, jefe. Ay, como es primero de octubre, arrancamos con la, como dijo el jefe, empiezan las sorpresas.
0: Octubre no.
6: ¡Octubre!
2: Estas navidades
6: son para gozarlas.
2: Estas navidades, porque el año que viene
6: se acaban los pesares.
2: Porque el año que viene
6: se acaban los pesares.
5: 7:23 en Colombia. Irán reafirma condena de 74 latigazos. ¿Qué? A una cantante que actuó sin velo.
1: ¿Sin velo?
5: Sin velo.
1: ¿Y cómo será cuando lo vea?
0: No. ¿Cómo así?
5: Un concierto virtual y resulta ella debía, según la tradición iraní, aparecer con velo. Paulita tiene toda la historia.
2: Así es, jefe. Esta noticia le corresponde a la cantante Parasto Akhmadi. Así se llama.
1: Salud, Paulita.
2: Por un concierto que transmitió, bien como lo acaba de decir el jefe, por internet en diciembre del 2024. Akhmadi apareció sin el hijab, que es corresponde a lo que se llamaría, o lo que se llama, el velo obligatorio.
1: El velo.
2: Se llama el hijab.
1: y ya.
2: Y cantó como solista en un video publicado en la plataforma.

0: Forma de YouTube. El concierto no tenía público presencial, fue una presentación grabada y transmitida en línea. Las autoridades iraníes consideraron que la actuación violaba sus normas legales y religiosas.
1: Uy, no.
0: Y ahora el Tribunal de Apelación confirmó lo siguiente: tendría 74 latigazos.
2: ¿Qué?
0: Cuatro músicos y otras cuatro personas condenadas a 74 latigazos y 2 años de prohibición de ejercer actividades audiovisuales y además la prohibición para salir del país.
1: ¿Cómo?
0: Bueno, del país.
3: Se le dieron garra, de verdad, no, solo por mostrar la cara.
0: Sí, porque no, ella...
4: ¿Qué tal donde Paulita vaya ya a mostrar?
1: Con esa chaqueta.
4: Con la chaqueta, ¿no?
0: Ahí sí.
1: Jamás. Jamás.
0: No. Dicen que el caso refleja el conflicto que existe entre Irán y otras normas obligatorias sobre la vestimenta y las restricciones a las actuaciones de las mujeres, por un lado, y las expresiones artísticas y de protesta de algunas mujeres. Y la presentación de Ahmadi ocurrió, vuelvo y lo digo, en el 2024 y pues se volvió viral y ahora pues dicen...
4: Hasta ahora la van a...
0: 74 latigazos.
3: ¡74 latigazos!
5: Hola, pero pobre pelada.
4: Pelada va a quedar después de los latigazos.
0: ¡Dios mío!
4: Es que la van a broncear a latigazos.
0: Qué tristeza. Yo digo que gracias a Dios nosotros vivimos aquí de verdad en un país donde uno puede libremente andar como quiere sin que, obviamente, bajo el margen del respeto. Pero
4: hablemos con alguien experto.
0: ¿Quién?
4: Lucumí, ¿cómo te fue con los latigazos a ti?
1: Ay, no.
6: Pero todavía tengo el grillete.
0: Le tengo las imágenes de la cantante haciendo su interpretación.
1: ¿Ah, sí?
0: Le voy a decir, es una mujer muy hermosa.
5: Sin el velo.
0: Sin el velo, jefe, como la publicaron en las redes sociales, como ella salió en YouTube. Okay. Le vamos a mostrar el video.
2: ¡Que rueden los velos!
1: Vamos a verla.
0: Ahí está. Vamos a verla. Vaya, véanla en TikTok y en YouTube. Mírelo ella.
4: Es muy linda, pero o sea, yo no la veo en ningún...
0: Pues,
4: solo muestra los
0: bracitos. Pues está siendo pecaminosa porque toca con velo.
4: Pero es que allá se ofende por mostrar un tobillo, mano.
0: Imagínese.
4: Sí,
0: eso.
4: De verdad. Sí, ya.
0: Como un hombre conquista a una mujer sin verla, ¿no?
4: Sin vela.
0: Sin el pelo.
4: Sin vela.
1: Sin vela.
0: Mírenla. Ay, no tenemos sonido.
4: Sí, muy linda.
0: De lo que canta. ¿Cómo la ven?
4: Yo
0: una mujer ahora no salió ni en topless, ni salió con un vestidito para...
4: Un vestido hasta los tobillos.
0: Se lo describo a los oyentes que no nos están viendo en TikTok, pero van por la radio ahí en el trancón escuchándonos. Un vestido negro largo. Con tiritas, ella viene con el pelo suelto, una presentación, pues sería uno ni pasada de vulgar, ¿no? Uno
4: no,
0: pues
4: sí,
0: como hoy en día las cantantes salen casi que en vestido de baño a cantar.
4: Pero sí está muy bien.
1: Mire nomás a Gracie, sales con un taparrabos.
0: Sí, todo el mundo le puso en qué momento cambiaron los vestidos por taparrabos.
4: Sí, Gracie.
0: Sí, jefe.
4: Allá pela puchaina.
0: Puchaina, sí.
5: ¿Tienes a Gracie por ahí para...?
0: Claro,
4: obvio,
0: jefe.
4: Ya vamos a buscarle
0: a
4: Gracie.
0: Vamos a buscar a Gracie Nati.
4: Y tú la ves y dices, ¿Are you Gracie?
1: Que la muchacha sale.
4: No, pero esa muchacha...
0: Te voy a
4: en
0: decir,
4: hilos.
0: Qué tristeza uno tenerse acá común, de verdad, como en la época de esclavos, ¿no? Tener que aguantarse.
5: A Gracie en Irán, pena de muerte, entonces.
0: Imagínate, no, jefe, claro. Yo creo que aquí las latinas nos irían súper, o creo que uno de latina no aguantaría vivir en un país así. Uno acostumbrado aquí a estar súper tranquilo.
1: Parece que estuviera en latina.
0: No, tina.
4: Yo les quiero preguntar, ¿no es como muy exagerado eso?
1: Sí, pues, claro.
4: Sí, claro.
1: De hecho, todas las normas iraníes son muy exageradas, ¿cierto, jefe? ¿Tu jefe ha sido a Irán o por allá no Irán?
6: ¿Cómo, Luco?
7: ¿Pero los indígenas no tienen como unas leyes como parecidas o no?
1: ¿Los indígenas acá en Colombia?
7: Sí.
1: No.
6: Pero si son los que andan en taparrabos.
1: No.
7: Pero los que les dan latigazos.
1: Ah, los latigazos, los castigos.
5: Sí les cascan, sí.
1: Ah, los
0: miren
1: latigazos.
0: Que dicen que la ejecución del castigo, aunque no hay una fecha precisa, debe ocurrir durante los próximos 3 meses luego del fallo.
1: Uy, no.
0: O sea, que cualquier momento, no, terrible. Mira lo que dice Martica en TikTok. Aquí en Colombia o en América, lo que no se muestra no se vende. Dice ella, que es una manera también de marketing de las artistas.
4: El que no muestra, no vende.
0: El que no muestra, pero, no vende.
1: No aplica para Irán.
0: No, pero es muy fuerte. Y no, y no solo ella, los músicos que la acompañaron dentro de la presentación también
5: es
0: que, harían parte de castigo porque participaron de la grabación. ¿Querían ver a Grace y la encontramos ya? Vamos a buscar, Nati, un video de...
1: ¿Tú que la viste? ¿Le pegarías a eso?
4: Yo le doy y no latigazos.
0: No. Pues muy difícil el castigo Muy triste, ¿no?
5: 74 latigazos, es que es muy exagerado.
0: 74.
5: Todavía 72, 70, pero 74.
1: No,
7: o 69,
5: no, ya es demasiado.
0: Mira lo que dicen los oyentes en TikTok. Dice Mari, Dios mío, qué maldad. Desde México nos saludan, desde España. No hay una ley donde ella pueda apelar. En este caso ella podría.
5: No, la van a apelar esa ya cuando le
0: No, muy fuerte, muy fuerte, muy fuerte.
5: Fuerte, de verdad.
0: Pues jefe, 74 latigazos a ella y a los músicos por mostrar su rostro. Y si ustedes la ven o no la pudieron ver, qué mujer tan pues una mujer linda, ¿no? Unas facciones, unas facciones bellas.
1: Dice César acá que cuando Lucominacio no le dieron la palmada, sino un latigazo.
4: César, sí es transgresor. Sí,
5: está preguntando, dice arroba Albandrés Rendón, sí, que porque solamente él es a TikTok y a que los de YouTube.
0: ¡Ay, no, ya! Es que aquí estamos divididos, sí, ahí no, estamos. Lo vea, querían imagen, ya vamos a hablar de la gente de YouTube. Tenían a Gracie, querían ver a Gracie con eso que acaban de decir aquí. Miren la diferencia, ¿no? Esta artista y miren a Gracie.
4: A ver, mira a Gracie, jefe, cómo se sube al escenario. Sí se le ve el Gracie.
0: Ahí está. Hay una donde se le...
5: Gracie no puede, en Irán no puede ella. Dios, imagínese, no la matan, imagínese eso.
4: Se le ve la bahía. El bahía, pero de parqueo.
0: Sí.
5: Vea. ¿El artista que sale tal vez más destapada, Pau, de las colombianas?
1: De las más.
0: Yo creo, yo creo. Es que de hecho ahí está con una faldita, pero para las más recientes presentaciones, ella aparece con un vestido amarillo y es como, en serio, jefe, es como un, lo que dice Pipo, es como una simulación como de llama amarilla, pero es como un taparrabo.
1: De llama amarilla.
0: Todo el mundo dice, no, es que los comentarios siempre cuando vemos a Gracie es yo comiendo pan y viendo a Gracie, o sea, tiene el cuerpazo de la vida, ya lo muestra, sin duda, pues sabe que tiene un cuerpo lindo, pero sí, jefe, más o menos para que lo imagines, es ella y le tapa sus partes íntimas, o sea.
5: ¿Lo tienes ahí, Paulita?
0: Sí, jefe, ya te lo busco, ya mismo te lo busco,
1: es
0: porque.
1: Que, sí, el de la llama es.
0: El de la llama.
1: El de la llama, jefe, es como si saliera en un bikini, toda transparente, y en la parte pélvica se pone solo una llamita así, un fueguito. Pero, ya, o sea, y sale pa' pintura, o sea.
5: ¿Y eso dónde fue?
1: En una de las presentaciones de ella, y de hecho no solo ella, las bailarinas de
4: ¿también?
1: Ella salen en body.
0: Ahora sería.
1: ¿De qué me voy a un concierto?
0: Bueno, porque le preguntamos a los oyentes si les parece bien o no, porque en el momento de demostrar, está la gente de acuerdo, bueno, todos van a decir, no, qué chévere que muestren, ¿cierto? O sea, como que si les parece bien que a la hora de un artista subirse al escenario utilice un tipo
1: véala,
0: de.
1: Véala, acá la tengo.
0: Ya la vamos a pasar, pero espérate, ya la vamos a pasar para que la podamos compartir en redes sociales.
5: Wow, sí, no, en Irán no Irán.
0: No.
4: Dios mío, Gracie, por Dios.
1: Pues de hecho lo puedo mostrar acá en la camarita.
5: Ahí la cámara también lo puede mostrar.
7: Ahí más o menos rápidamente porque si no, no.
4: Ay. Increíble.
0: Grace. Mientras allá Castillo.
1: ¿Qué le irán a hacer?
5: ¿Es una presentación reciente?
1: Esta es una presentación reciente, sí, jefe. Esto lo subió hace 3 días en sus redes sociales.
4: Ah, no, bueno.
0: Mira que de por acá dice un oyente, Mía Khalifa sale un poquito más destapada que Gracie.
1: más tapada.
4: Lo mismo Esperanza Gómez.
0: Por aquí dicen, Karol G también. Claro, es que ahora, jefe, la moda de muchas artistas es que salen literal en body con
1: medias. Karol G, sí, se le ve el G.
0: Karol también, y Shakira, la misma Shakira. Es que creo que Gracie es un poquito más sugestiva
1: tiene la cuerpa. Qué pena contigo.
5: Bueno, también el cuerpo ayuda también.
0: No, pues que uno con este cuerpo que le da, o sea,
1: que le va a dar
0: de verdad
1: pena.
0: Que de las cosas que uno dice de Gracie es, uno le gustan los hombres, pero uno ve a esta vieja y dice, la mujer es demasiado churra, o sea, es demasiado linda, es demasiado bonita. Mientras que a otras que se tapen, ¿quién? Esta sí es ya es pasada.
1: ¿Quién fuera
0: a
1: Bahía para parquear ahí?
0: Bueno, mire.
5: Karol G es más trozuda, ¿no? Karol G es más trozuda.
0: Y eso que ha adelgazado, jefe. Okay. Yo la he visto.
1: ¿Qué le harían a
0: mira,
1: a
0: Gracie? Estamos. No, Gracie está tapada.
1: En Irán.
0: Mira.
1: ¿Qué no le harían?
0: No, mira esas piernotas, ese cuerpo es de gym. Y así como digo, ese cuerpito anda en gym. No, se ve muy linda.
1: Pero en Irán, eso sí es en Irán pecado. Yo creo que la condenan a la horca.
0: No, ella es perfecta.
1: Pero la marca es la horca.
5: ¿Gracie es alta, Paulita?
0: No, mira que no, ella es menudita, más bien bajita.
1: ¿En serio?
0: Sí, es menudita.
1: No es por nada, pero Mike Bahía es bajito.
0: Claro, ella es menudita. Yo no sé, yo creo que ya puede medir unos, como, no sé en estatura, pero la percepción que me dio cuando yo la conocí es, en tenis, la vi más bajita, es chiquita, o sea.
5: Pero Carol sí es
1: más alta. Pero de tu altura más o menos,
0: ¿señor?
5: Carol G sí es alta.
0: Sí, Carol G es como más grandecita, pero.
5: Como de la altura de Paulita, más o menos.
0: Es que Gracie como una cabeza más grande. Es menudita, es.
1: Unos 70 y no pareciera, mide Gracie.
0: Y te digo que no pareciera porque Gracie es muy menudita. Entonces
1: y Mike
0: muy
1: Bahía
0: delgada.
1: Es más bajito que ella.
0: Y más bajito.
5: Sí, increíble.
1: Mike Bahía sí mide como más o menos como yo. Más.
0: Oiga, la gente en YouTube está opinando.
4: Sandra Romero.
5: Qué bien, ¿eh?
4: 6655 dice: Candela, solo éxitos. Es que en esos países son muy atrasados. Dice: pobre mujer.
1: Claro. ¿Qué opinas tú, jefe, de esa cultura de allá de Irán e Irak? Que de los derechos de la mujer, ¿no? De allá no han llegado todavía los derechos de la mujer, jefe.
5: Increíble.
8: Con los buenos días, volví.
4: Ay, doctor Carlos fregando acá a propósito.
8: Estaba haciendo pruebas con el metro.
4: Ah, sí, estaba haciendo pruebas con el metro. Ah, es que vio a Gracie.
8: Sí, sí. Bueno, sí, el metro y medio, entonces. No, es que me parece que son exageradas esas medidas, ¿no?
4: Sí, claro.
8: Y a mí me dicen exagerados por montar las cámaras de fotomultas. No,
4: también una cada 100 metros, sí.
8: Eso no es exagerado. Exagerado es poner una placa hecha con crayones.
4: Eso sí es exagerado.
0: Vea lo que dice por acá los oyentes. Lina dice, me parece, bueno, que cada artista es libre de elegir su vestuario entre comodidad, belleza.
4: A Irán no le gusta esto.
0: No, pero sí es válido, creo que lo que dicen. Y es si una mujer tiene los atributos, se siente cómoda, se ve guapa, pues está bien. Pero a veces pasa, jefe, que se van al extremo, que cuando de pronto no tiene el power de la vida, la gente está muy gordita. Está muy flaquita, pero creo que de acuerdo al también el asesor de imagen, ¿no?
4: Pero
0: la imagen del artista se hace también al que lo esté asesorando.
4: Pero
0: porque
4: Marvel
0: uno sabe
4: no
0: qué
4: escuche.
0: Cosas se puede poner, claro. Uno, jefe, la asesoría de a la hora de salir.
1: Exagerados, son exagerados. Sí. De verdad, esas leyes de Irán son exageradas.
4: Mucho, sí, señor.
1: Pero ni tanto, porque exagerado es que en los bancos le digan a usted: confiamos en usted y amarren los esferos.
4: Eso sí me parece. Eso sí es exagerado.
9: Hola, ¿qué tal, amigo? Les habla Gianni Revira.
4: Eso, Gianni, exagerado.
9: A mí me dicen exagerado porque me meto con una chinita toda joven.
4: Sí.
9: Es exagerado. Exagerado es con el man que se mete con una vieja de 100 años esperando la pensión. Eso sí es exagerado.
4: Bueno, pero exagerada la diferencia entre Johnny.
1: Entre Jenny y Johnny.
0: Otra guapa es la esposa de Johnny.
4: Sí.
0: Uy, divina. Ella exagera. Es otra. Es hermosa. 7:38, seguimos en YouTube y en TikTok.
4: Exagerado es que opinen al 3.

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16: ¡Ay, Pri!

0: Ay, tan chévere la gente que va ahorita en semana de receso a paseo, ¿cierto?
1: Ay, sí.
0: A mí el único paseo que me hicieron este año fue un paseo millonario.
1: Ay. ¿Quién? Pues papi, vámonos de paseo. No, mijo, las deudas. Hay que pensar en eso. ¿Y por qué no pensamos en las deudas yéndonos de paseo?
0: Estuvimos de paseo con mi señora y la suegra en Las Vegas.
2: Ay, fueron hasta Las Vegas, qué bueno.
0: Cuando volvimos yo le dije, definitivamente lo que pasa en Las Vegas se queda en Las Vegas.
2: Ah, qué bonita, una frase tradicional, sí.
0: Y ella dijo, ay, pero se quedó mi mamá. Dije, se queda en Las Vegas. Ay, no,
1: que iban de paseo y el iban ahí en el carro y el señor dijo, ay, se me le quedó el saquito al niño. Pero no, por un saco no nos vamos a devolver. No, es que el niño se quedó también con el saco.
0: Ay, no. Estaba yo de paseo, ¿no? Fuimos a piscina, al balneario. Y eso siempre en el balneario llega alguien que, mono, hágame un favor, qué pena y cómo darlo, me decía. Mono, vea, llevo 3 días sin probar bocado. Y uy, qué bueno, así se mete al río y no le dan calambres.
2: Tenemos sorpresa, les contamos a las 7:45. Porque ya saben que en Candela tenemos la decoración de diciembre.
0: ¡Bravo!
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2: Pues para este tema invitamos al famoso Chato del Ocho.
4: Don Ramón, ¿qué hace ya todo colgadote como si fuera chimpancé de la hacienda Nápoles?
5: Chavito, menos mal llegaste. Necesito de tu ayuda.
4: ¿Ya parece luchona con OnlyFans?
5: ¿Cómo así? ¿Por qué?
4: Pues solo aparece para pedir ayuda.
5: Pues esta vez te voy a pagar 25 pesos, ¿cómo te parece?
4: Uy, ¿a quién hay que extraditar?
5: A nadie, hombre. Tienes que leerme las instrucciones que están acá para que yo pueda terminar de hacer la decoración de Navidad de la vecindad, chavito.
4: ¡Sas, sas, sas! Y que decorábamos, y que le poníamos la guirnalda, y que armábamos el arbolito, y sas.
5: Muy bien, a ver, comienza, por favor.
4: A ver, esto dice así. Primero, trate de ponerse las bolas en el hoyo.
0: ¿Qué?
4: ¿Qué? Eso dice la lista, vea. Primero trate de ponerse las bolas en el hoyo.
5: Primero desempaque las bolas con apoyo. Las del arbolito. Continúa.
4: Esta dice, me hice el cabreado y me acosté con su amiga.
5: ¿Pero qué estás diciendo, atarantado?
4: Eso dice, mire, me hice el cabreado y me acosté con su amiga.
5: Revise el cableado para encender las bombillas, menso.
4: Ah, yo sí dije, esta decoración viene en mileróticos.
5: ¿Qué es mileróticos?
4: Nada, nada. Y para terminar, por último, ponga las nalgas en la ventana y deje el popó para él con todo y sus frenos. Ay, qué cochino, me hace mucha la cola.
5: Presta para acá, chavo, que estás leyendo.
4: Pero si mira y dice, vea. Ponga las 3 nalgas en la ventana y deje el popó para él con todo y sus frenos.
5: Ponga las guirnaldas en la ventana y deje el Papá Noel con todo y sus frenos. No te doy otra nomás porque te pegué tan fuerte que se me salió el freno.
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0: tipo. ¿Verdad que se le quedó la coca del almuerzo?
1: ¡No aguanto más!
0: Ay, pero no seas are, tranquilo. Escuche.
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0: Un señor, imagínate que un señor estaba ahí viendo jugar la lotería.
3: ¡Ay,
5: tan chévere!
0: Viendo jugar la lotería y decía, que salga el uno, que salga el uno, cuando tan el uno.
3: ¡Uy! Oh.
0: Que salga el ocho, cuando tan el ocho.
4: Y el man haciendo así, cachito, Dios mío, que salga el cero, cuando tan el cero.
6: ¡Wow! ¡Qué suerte!
0: Le faltaba un número.
4: ¡Oh! Dios mío, que salga el nueve, cuando tan el nueve.
3: ¡Wow!
6: ¡Wow! ¡Se ganó la lotería!
0: ¡Claro! ¡Toda la familia! ¡Ay, Dios mío! ¡Ay, Dios mío! Sí, ¡te ganaste la lotería! No, estoy practicando para mañana.
6: ¡Ay,
0: la...
6: ay no!
3: ¡Ay,
6: tampoco!
3: Un señor que sufría de alucinaciones auditivas.
6: ¿Alucinaciones?
3: Alucinaciones auditivas. Entonces el man iba así, a la notaría, a entregar unas letras de la casa de la familia de él. Cuando de pronto empezó a escuchar ¡Ocho Negro! Y el man... miraba así para todo lado.
6: Claro, había una voz, ocho negros.
3: Y nadie, claro. No había nadie cerca.
6: Ay, qué tal.
3: Y me ve tan raro. Y yo caminando, con ocho negros. Se asustaba así. No, pues miraba. Claro, claro. Claro, miraba.
5: ¿Cómo, cómo?
7: ¿Cómo? Ah.
3: No era nada, no era nada. Uy, claro. Me ve tan raro. Siguió caminando, sí. Así, así como usted.
7: Ocho
5: no.
3: Y no, no era nadie. El man estaba...
6: pero él oía una voz.
3: Era una voz, alucinaciones auditivas.
6: Sí, claro.
3: Y de pronto iba pasando así al frente de un casino y dijo, ¡ay! ¡Ay! Y cambió la voz. ¡Ay! Y el man miraba así, no era nadie. El man dijo, esto debe ser un mensaje divino.
6: Claro.
3: Oh. Se metió al casino cuando... ¡Ocho negro! No, no había nadie.
6: Raro. Increíble.
3: Es tan raro, sí.
7: Ellos estampo aquí. La ruleta, la ruleta.
3: Me decía, la ruleta.
5: La ruleta.
3: Mi hermano así asustado, papá. La ruleta. Mi hermano se fue a la ruleta. Y empezó a buscarse para apostar. Dijo, no, yo voy a apostar. Pero ¿por cuál apuesto? Y adivinen qué sonó.
5: Eso no.
3: ¡Ocho negro!
6: ¡Ay, no!
3: Man miraba así de lado. No, para todos lados. No, pues que yo no tengo que... nada que apostar. Las letras de la casa.
4: Mira, ¿qué?
3: Ah, miró así, claro. Alucinaciones auditivas, man. Dijo, no, pues será apostar las letras de la casa.
6: Ay,
3: y dijo, bueno, apuesto las letras de la casa. ¿Pero por cuál apuesto?
7: ¡Ocho negro! ¡Ay, no!
6: ¡Ay, no! No.
3: Miraba así para... ya me dio torticulis.
5: Sí.
3: Cuando de pronto dijo, bueno, pues apostemos las letras de la casa al ocho negro. Y... tiraron la bolita, empezó esa bolita a dar vuelta. Y el... ocho negro, ocho negro, ocho
7: negro. ¡Ocho negro, ocho negro!
3: ¡Ocho negro! Cuando Tim, nueve rojo.
6: ¡Ay, ay no! No,
3: y la voz dijo,
7: marica, perdimos.
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5: Casi empata con sintonía usted.
3: ¡Claro! No. Con decirle, mis chistes son tan largos que les dicen enero.
5: Ay, ya casi, ya casi. Mi familia Candela, buenas
7: hola,
5: días.
7: Chacón.
5: Hola, hola. Dígame la letra.
7: ¿Cuál letra, Chacón? Está
3: letra.
5: Ocho negros.
3: Ah, pero eso no es una letra, es un número.
5: Familia Candela, mucha atención porque les cuento que a esta hora nos llegan reportes de movilidad. A esta hora, cuando son las 7 de la mañana, 58 minutos. Mucha atención porque les cuento que se presenta accidente vial en la localidad de Tunjuelito entre camioneta y dos motociclistas sobre la autopista sur con carrera 56, sentido occidente-oriente. Por otro lado, mucha atención, en el 315-301-9580 siguen los reportes de movilidad. Novedad semafórica en la avenida Caracas con calle 33 Sur, localidad de Rafael Uribe Uribe. En este punto se presenta también siniestro vial entre taxi y motociclista. Y traigo noticia, muchachos.
1: Noticia. Una grande noticia.
5: Mucha atención, mi familia Candela, porque les cuento que la gasolina subirá de precio en este mes de octubre. Sí, señores, subirá la gasolina. ¿Cómo les parece? Sí. Pues el Ministerio de Minas, Energía y de Hacienda y también de Crédito Público, pues definieron las nuevas tarifas de referencia de los combustibles que regirán a partir del primero de octubre de este año, mi familia Candela.
3: Y uno pensaría que con los carros eléctricos iba a bajar de precio la gasolina, y al contrario. Sí.
5: Pues, es que me apena de ríe. Sí, señor, pues, ¿cómo les parece que de acuerdo con la cartera de Minas, el precio de venta al público de la gasolina motor corriente registrará un incremento promedio nacional de 46 pesos por galón? Así que mucha atención, lo que pues representa una variación del 0,29% frente al mes anterior. Ustedes dirán, ¿a qué se debe el ajuste de la gasolina?
3: ¿A qué se debe el ajuste de la gasolina?
5: ¿El ajuste? Sí, señor, les cuento que el incremento responde a la actualización del precio reconocido a los productores de etanol, componente esencial en la estructura de este combustible, el cual pues se produce a partir de la caña de azúcar, sí, señores, dado ¿qué? Que esta actividad productiva tiene un peso fundamental en el Valle del Cauca, una de las zonas más golpeadas por el terremoto del pasado 10 de agosto. Y otra noticia,
3: noticia.
5: Pues sí, señores, ¿cómo les parece que el nuevo estadio El Campín, que el distrito pues había anunciado que sería terminado a finales del año 2027, pues ya no estará listo, Pipo?
3: ¡Ay, qué sorpresa! Y acá en Colombia, aquí nunca retrasan obras, habráse visto jamás.
9: Lo tomaron muy deportivamente.
5: Sí, señores. Pues les cuento a mi familia Candela que aquí están las declaraciones del alcalde Galán.
10: Vamos a aumentar la capacidad a más de 60 mil espectadores para Bogotá. Y vamos a garantizar que Bogotá tenga en funcionamiento el nuevo estadio en diciembre del año 2028. Esos tiempos adicionales significan la garantía de que Bogotá tenga el estadio que se merece.
5: Pues les cuento que este nuevo estadio estará ubicado un poco más al oriente del actual Campín, que será pues demolido a final del proyecto. Este nuevo escenario será el más grande del país y además de mi familia Candela, de ampliar su capacidad, contará con tecnología de punta.
10: Que tendrá un techo retráctil que cubrirá por completo el estadio cuando sea necesario. Eso es muy importante para garantizar que protegemos la grama cuando sea necesario, también que en diferentes eventos podamos aprovechar ese techo completo que va a tener el estadio.
3: Pero Chacón, acá el estadio ya tenía tecnología de punta.
5: ¿Sí?
3: De hecho usaban la punta para pedir para las boletas. Veo, mono, Millos está ahí.
11: Yo,
3: ¿ya compró boleta para el partido de Millos?
11: No, pero sí, ahí en la OPJ.
3: Ay, otra vez, Millos.
11: Por tecnología de punta.

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0: El jefe que llegó y le dijo a la secretaria, llegó y le dijo, Anacleta se llamaba. ¿La?
1: Anacleta, uy, qué lindo nombre.
2: Lindo nombre. Sí. Nombre
0: Anacleta Carabalí Urrutia.
1: ¿Prima suya?
0: Sí. Llega, Anacleta, usted me hizo la llamada que le pedí. Sí, claro, doctor, claro. ¿Y qué le dijeron? Que por favor dejara de molestar, están almorzando. ¿Y a quién llamó? A su esposa, doctor.
1: ¡Ay, no! El man que le dice al jefe, le dice, jefe, hágame un favor, es que necesito un aumento por ahí de 4 milloncitos nomás. Ay, ese tan... 4 milloncitos, ¿no? Así, me lo va diciendo así, campante. ¿Cuáles son las palabras clave? Verónica. Sí, la secretaria con la que lo vi saliendo ayer del motel. Pasa mañana por tu aumento.
0: que el muchacho llegó aburrido a la casa, ¿no? Y ahí estaba la esposa. Amor, estresado, muchos problemas en la oficina, la secretaria, no muchas. Amor, no di que tienes un problema, amor. Sí, tenemos un problema. Sí, entonces embarazamos a la secretaria.
1: ¡Ah!

0: hace Luco, mi véalo como apleta los labios.
1: Qué sabor tiene, ¿no?
2: Venga, Luco, mire, vuélvame la chaqueta, hermano.
0: Le quito la chaqueta galán, ¿no?
3: Al alcalde.
4: Ah, dos días se la llevo.
2: Y la bajita.
1: Esta mañana estamos muy felices, se los comentamos a las 8:11 minutos en la mañana de Candela, porque... estamos recibiendo a los verdaderos embajadores de la música colombiana. Cuando llegan estas fiestas, pues llega la alegría y llega la gente que nos hace felices.
3: Claro.
1: Y que tanto disfrutamos, porque los traemos desde hace mucho tiempo en nuestro corazón. Suenan sus canciones, las familias se reúnen, se encienden las luces, aparecen los buñuelos, la natilla, ese espíritu fiestero que tanto identifica a los colombianos. Y que hoy se encuentran aquí en nuestro país escuchándonos también en el exterior. Estamos conectados, ¿no, Paolita?
3: Sí, en TikTok, señor. Y en YouTube, ambas plataformas.
0: Ahí vamos a empezar a saludar a los de YouTube, jefe, que se conectan.
1: Ay, de verdad, sí.
0: Vea, Wilson Velasco está ahí compartiendo nuestra sintonía. Lady Correa, Marta, HU44. Bueno, ya. Wilson Velasco, Luisa Vargas, Sandra Romero, Alejandro Cortés, Vladimir Romero, uy, mejor dicho.
3: Corazoncito, todos.
0: Corazoncito, todos. Y compartan. Y suscríbanse, jefe, por favor.
3: En el canal de YouTube.
0: Luz Dariguet, mejor dicho, hay muchos conectados en YouTube, jefe. Y en TikTok.
3: ¿También? Todos conectados, jefe, dando corazoncito.
1: Ay, qué maravilla. ¿Eh? Bueno, los integrantes de esta banda sonora, que aparecen todos los meses de diciembre, todo el año están viajando y trabajando. Pero es que en diciembre sí suenan deliciosos, Dios mío. Tienen alegría, tradición, sabor navideño. Los hogares todos están pendientes de lo que nos dejen oír para disfrutar. Hoy nos honra darle la bienvenida a uno de los grupos, repito, más tradicionales y queridos de las Navidades colombianas. Por eso, desde ya que se siente el espíritu decembrino, porque están con nosotros los inconfundibles, los únicos, los famosos, los queridos, 50 de Joselito, y para ello les pido un fuerte aplauso.
3: Uno con mucho amor.
5: Don William, qué presentación tan especial. Nosotros muy felices de compartir con ustedes nuevamente en estos micrófonos. Nosotros nos sentimos en casa, ya para estas épocas de los meses terminados en breve. Siempre presentes aquí para ustedes, para lo que necesiten. Menos plata, don.
0: Yo tomo todos los días que terminan en es.
3: ¿Sí? Es. Todos.
6: No, los domingos no. Sábados y domingos también.
3: Sí.
1: Pues Andy, gracias por acompañarnos. También le damos la bienvenida a Dani, a Dubán, compañero de... muchos encuentros secretos que no podemos compartir con ustedes, porque las navidades con ellos son espectaculares y la pasamos muy bien y hemos tenido oportunidad de disfrutarlos durante tantos años. Es increíble que la agrupación tenga 28 años y parece que ellos fueron unos sardinos.
3: Se conservan.
5: La IA.
7: Lo que usted no sabe, don William, es que a nosotros pasan los meses más importantes para nosotros, que son los finales, finalizando el año, y por ahí enero y febrero, y Choco de una vez nos meten unas cámaras criogénicas que él compró para volvernos a sacar en para esta época, para octubre.
0: Ahorita decíamos detrás de micrófono.
7: Entonces por eso es que nos conservamos un poco, y el voto, eso es un poco de cosas.
1: Sí, es que están como si no...
0: Estábamos diciendo ahorita detrás de micrófono, jefe, que entran a esa cámara criogénica y son como Drácula.
1: ¿Cómo?
0: Despiertan. ¿Cómo? Y a chupar.
5: Pero que se aclare que es a chupar rueda, ¿no?
1: Porque
5: andamos por todo el país.
3: Traguito también, por la época.
0: Traguito.
6: Pero también hay condiciones y restricciones en esa afirmación. Ojo. No todo se puede chupar.
0: No todo se puede chupar.
3: No. Pero vino, vinito. Uno habla de octubre y ya habla de los 50 Joselitos, sin duda.
1: Increíble. Es sabor, es alegría, es diciembre, es fin de año. Y viene con una nueva producción. Tienen producción y reproducción.
3: Y reproducción. Hasta allá no llegamos.
6: No, todavía no nos reproducimos.
0: ¿Todavía no?
5: Sí, en plataformas.
2: No les calla cuando se reproducen en plataformas.
1: ¿Cuánto tiempo van con los 50, José?
6: Ya este año completo 6 años.
1: ¿Seis años?
6: Sí, señor. Mío, 6 años, pero... hace 18 años pertenecí a esa empresa con Nelson Díaz, Tuvimos un proyecto que duró 5 años, estuvimos trabajando y pues tuve la fortuna de compartir también con la banda de los 50 de Joselito muchas giras, conocí a todos los muchachos, también a los productores de los 50 de Joselito, y cuando llegué a la agrupación, creo que fue como esa piecita que faltaba en el rompecabezas, porque encajamos perfecto y nos la llevamos muy bien desde el primer momento.
1: Ah, cómo me alegra. ¿Y Andy cuánto tiempo con la agrupación?
7: Todos,
1: sí.
7: Andy, todos.
1: Andy fue fundador, Dios mío.
7: No, alcancé. Él estudió con Guillermo Buitrago.
5: Hicimos el bachillerato. No alcancé a ser cantante fundador.
6: Ah, yo pensé que el bachillerato.
5: Pero sí, don William, ya de los 28 años de la agrupación, son 21 años en 21. Los cuales he estado acompañando a estos cambios generacionales y pues yo siempre lo digo con mucho orgullo, para mí los 50 Joselito es la institución más grande de la música tropical que tiene Colombia y me siento muy orgulloso de pertenecer a esta familia, gracias a Dios primero y a los productores Choquito, Álvaro Quintero, Raúl Campos, don Nelson Díaz en su momento, en que paz descanse, y a la señora Luz Marina Ramírez.
1: Ay, don Luz Marino, un abrazo muy especial también.
3: 21 años, jefe, son 21 años.
5: Sí, Paulita, 21.
0: 21 años.
2: Ay, yo los conocí en Vietnam en 1952.
1: ¿Quién es Samuel, Andy?
5: Samuel es mi hermoso hijo. Fue el complemento de mi felicidad. Yo tengo una niña mayor, ya este año cumple 15 años, a Dios gracias. Y Samuel fue la llegada para complementar mi felicidad. Y es mi varoncito, mi hombrecito. Y cumplió años ayer, don William.
1: ¡Ah, qué bueno!
0: ¡Ay, cumplió años!
1: ¡Qué lindo!
5: Los tengo marcados en mi piel, en mis brazos, mi hija.
0: Vea. Ay, vea. Las huellitas si no se las mandó a.
5: No, se las tengo guardaditas allá en el cajón, pero sí lo pensé. Lo que pasa es que.
0: Pues, no, porque uno pela el tatuaje de huellas y pela el Sisbén prácticamente.
5: No, yo lo pensé, dije, voy a hacerme las huellas en el brazo donde tengo tatuado el niño y las huellas de la niña acá. Pero entonces dije, necesito estar como más viga, más. Sí,
3: ¿Cuántos cumplió Samuelito?
5: Cumplió 7 añitos.
0: Ay, qué. Oiga, ¿y la hija ya le celebró los 15 a la hija?
5: No, es irónico porque, pues digamos, nosotros en nuestra época más fuerte es en diciembre y la niña estaba programada para nacer el 24 de diciembre.
0: ¡Ay, ay, ay!
5: Se adelantó unos días, nació el 20, entonces siempre para estas fechas siempre se cruza con el cumpleaños de ella, pero Dios mediante y también gracias a la colaboración de Choquito, de la señora Luz Marina, de Raúl, me permitieron este año
3: volarse ahí para
5: estar con mi hija y yo les agradeceré. A ellos en el alma toda la vida.
0: Prepárese porque esa fiesta de 15 es un gastadero de plata.
5: Ya estoy preparado psicológicamente, aunque ya empezaron
0: Pro Max. Bueno,
5: ya empezar, eso fue lo primero que
0: pensé. Es que yo tengo una hija de 16. Me dijo, claro. Ay, papi, yo de 15 quiero el iPhone. En esa época, el iPhone 17 Pro Max, que hasta ahora lo acaban de lanzar. Uy, mire, 8 millones y medio, jefe.
5: Yo ya empecé a
0: mirar. Yo apenas la miré y le dije, no tuve 2000 para un condón.
3: ¡Qué porquería, oiga!
0: Le di un juego de alcoba para que siga soñando con el iPhone.
1: Dani, qué bueno compartir contigo también otra Navidad y otras festividades de fin de año. ¿Cuánto tiempo ya?
7: Ya este año lo que cumple también mi hija, 18 añitos.
1: ¿Qué? 18.
7: Sí.
0: 18.
7: 18 añitos.
0: Este sí es tragaños.
5: Dani es el fénix de la raspa.
7: Ah,
5: es el único.
7: Yo estuve ausente como 4 años de la agrupación. En el 2016 me fui a descansar unos añitos.
1: ¿Por qué? ¿Por qué te suspendieron? ¿Qué fue?
7: No, mira que precisamente nace mi hija. O digo yo jocosamente que quedó embarazado cuando entré a los 50 de Joselito y me fue imposible compartir con ella una Navidad, un 24, un 31, pues por es indiscutible que el trabajo con los 50 son las fechas más importantes para la agrupación. Entonces decidí como en el 2000

0: Y fueron como 3-4 años por fuera. Justo en la pandemia regresé y pues hasta aquí.
1: Otra vez. Ay, qué bien, nos alegra.
0: Sí, señor, sí, señor.
1: Ay, todos, de verdad, una agrupación extraordinaria. Sí. De más que grandes profesionales, muy buenos amigos. ¿Cuál se van a echar?
0: Pues si usted, la que usted quiera, si quiere la nueva o primero una viejita para ir calentando.
2: Una viejita.
3: Vamos
2: a
3: calentar.
2: Sí.
0: Hablemos con el pájaro. Hablemos con el pájaro.
4: ¿Saben quién se echa una viejita? Junior.
0: Oígame, compadre, María Teresa tiene ganas.
5: Pero espere un momentico, que es que esta canción tiene un toque. Esta canción tiene un toque muy especial porque se la vamos a hacer con mucho cariño para un. Porque hay una persona muy especial de esta canción.
1: Suéltala.

0: ¿Cómo así que hay historia con la canción?
1: Don William, cuéntenos por qué es tan especial esa canción para usted.
2: Porque los 50 de Joselito acompañaba siempre a mi mamá en su cumpleaños. Ah. A mi mamá le encantaba Maletere y salía y se lo bailaba con sus 100 años. Ella, Dios mío, no había agrupación que la levantara a ella de la cama cuando ya no podía caminar que la de los 50 de Joselito.
1: Ay, que vean, para que vean.
0: Con razón, tantos años de amistad, jefe. Se paraba tu mamá.
3: Se la parrandeaba.
0: Empezaba a letear.
2: Es impresionante.
1: Acogía abuelo.
2: Es que la música de los 50 de Joselito ha trasegado por muchas generaciones. Y los jóvenes se la saben porque las mamás y los abuelos la cantaban también.
3: Claro, claro.
2: Es un tipo de música muy contagiosa, muy sencilla, muy bonita, que identifica realmente la época más bonita del año. Y por eso mi mamá los 50 de Joselito es una machera.
3: Infaltable.
1: Infaltable. Lo mejor. Por eso precisamente quisimos interpretarla, porque sabíamos que tenía su toque sentimental esa canción para Don William. Y lo que dice Don William es muy cierto. Hemos evidenciado que muchas veces estamos en conciertos, hemos tenido conciertos privados donde hay niños pequeñitos que todavía no saben quiénes son los 50 de Joselito, y uno empieza a interpretar las canciones y uno automáticamente los ve moviéndose y bailando.
3: El aleteo.
1: Eso va en el ADN ya de los colombianos. Entonces, qué bonito es saber que esta música, que esta agrupación deja tanta huella en los colombianos.
3: ¿Quieres ver cómo es el aleteito, Pipo? El aleteito típico, mira. Ay, claro.
0: Se tiene que ver. Ahí como cuando uno iba a la propaganda, decía, Don Luis me da un... Él decía caldo de gallina y no, un desodorante.
2: Gracias a Choco, a Raúl, a esta familia tan bonita, Luz Marina, que forman parte de una empresa linda, sensacional, que no ha regalado sino felicidad.
3: Jefe, han estado en Casas Candela cada año, mejor dicho, ¿cierto? Y los aguinaldos no tapamos Casa Candela. Han estado en la de Suba, hemos estado en cuál estuvimos en la otra, creo que en Diana Turba, y nos han acompañado, también. Jefe. Ellos son, mejor dicho, planillados cada año con nosotros.
2: Hablemos de la zaporrita, del pávido návido, de todos esos.
0: Sí. Jefe, y hay un dato acá que me está botando a Mr. DJ.
2: ¿Qué te dice? ¿Qué
3: está diciendo Mr. DJ?
0: Choco Álvaro Chocolate Quintero. ¿Sí?
4: Uy.
0: Dice, uno de los dueños y productor de los 50. ¿Sí? Fue mi profesor y tutor como DJ de Iván Mr. DJ.
3: Hágame.
0: Hoy es una de las voces más representativas de Candela Estéreo 101.9. O sea, los 50 de Joselito siempre han estado conectados con Candela Estéreo. O sea, son parte de la familia.
3: Sí, sí, sí,
0: de la
3: familia
0: Candela. Enseñaron a Mr. DJ a caminar como estarán de viejo.
3: Fuera de joven el muchacho.
2: Hoy disfrutamos de Mr. DJ gracias a
3: la
2: Ice, que nos permitió que...
0: ¡La Ice!
2: Disfrutar nuevamente de su voz, de su talento.
0: Pero bien deportado, jefe.
2: Bien, aquí lo recibimos con los brazos abiertos. La versión que promete ponernos a Navidad, en esta Navidad, a bailar, a pasarla rico y de todo, la zaporrita y el pávido.
0: Uy, esta es una... Para nosotros es siempre preparar el regalo de Navidad para Colombia. Y yo creo que nuestros productores, Chocolate, Raúl, todos en el estudio se toman un trabajo tremendo para buscar las mejores joyas y lo mejor de la música. Sí, y esta canción es eso, esta canción de Juvenal Viloria, del compositor colombiano. Para nosotros ha sido también una maravilla descubrir, seguir descubriendo tantos compositores y tantas obras tan increíbles.

0: increíbles que hay todavía por sacar al mercado y porque las nuevas generaciones también tengan la oportunidad de conocerlas. Y esta canción, La Zaporrita, es una de las canciones que más ha tenido versiones. ¿Cuántas versiones Duván ha tenido?
1: Más de 100 versiones se han grabado de esa canción.
2: ¿Cómo?
0: Sí, de La Zaporrita.
3: Hay 101 versiones. 101 versiones.
4: No, pues muy chévere.
0: Nosotros felices.
3: Escuchamos un pedacito.
4: Claro, pero jefe, pero.
0: Sabrosura.
5: Me acuerdo que yo le decía a mi esposa, tú eres mi Eva.
4: ¿Tu Eva?
3: Me acuerdo, sí. Eva,
4: qué romántico.
5: Eres la primera mujer en mi mundo, le decía. Ay, ella me decía, y tú eres mi álmata porque eres el 101.
3: ¡Éntrale, compadre!
4: ¡Eso! ¡Los 50 gramitos! ¿Listo? ¿Zaporrita?
6: ¿Zaporrita?
4: ¿Cómo es? ¿Cómo es?
0: Ah, yo pensé de María.
4: Pues, María. ¿Pero qué es esto?
5: ¿Para qué validamos el bachillerato, man?

0: Iván está con nosotros el 5 de diciembre.
1: Sí, claro.
0: En la gran fiesta del año. Va a ser una locura, de verdad. Se suben los 50 de José. Y nadie se queda sentado.
1: No, jefe. No, y en esa fiesta rematamos.
2: Azotar baldosa con los 50.
0: David, Sufrido, Vargas, Fruco y sus tesos. No, eso va a ser la fiesta. Vamos a despedir el año muy bien. Además, con unos amigos de la casa que queremos, adoramos y sobre todo admiramos. Chicos, muy felices de volverles a ver aquí en Candela Estéreo, la casa de ustedes. Saben que su música suena porque nos encanta y porque además tenemos una tradición profesional de hace muchos años. No, es que son 28 años, no hace poco tiempo. O sea, 10 años después de que se fundara Candela, llegaron ellos.
1: Sí.
0: Y le dieron la alegría que esta estación durante el fin de año comparte con todos los oyentes de la familia Candela. Gracias, Dani, Andy, Dubán. Qué bueno volverles a ver. Y desearle muchos éxitos. ¿Ya no paran en Colombia?
2: Ya no.
0: No, increíble. La pasan en todos los países del mundo: Europa, Estados Unidos, Centroamérica.
2: Viajan más que el COVID-19. No, no.
0: Gracias, Dubán, por esta visita.
3: No, don William, muy complacidos de estar siempre con la familia Candela. También estamos muy complacidos de pertenecer a esa gran fiesta de fin de año.
1: Ah, nómina.
3: Porque esa nómina está espectacular. Imagínense: Lavillos.
2: Sí.
3: Wilfrido Vargas.
2: Ay.
3: Peter Manjarres.
2: Uy. Uy,
3: sí. Dani Marín. Fruco y sus tesos. Los y hay un los auténticos corraleros.
0: Ay, Dios mío.
3: Y aparte de eso, hay unos por ahí que son tremendos que se llaman los 50 de Joselito.
2: ¡Ay, ay, ay!
4: ¿Cómo la ven? Los Reyes de Diciembre.
3: Y hay una sorpresa.
1: Sí.
2: Ah, hay sorpresa.
3: Hasta el domingo.
1: Sí.
3: Está el 50% de descuento en sus boletas.
1: No. Se extendió el descuento.
3: Sí,
4: están cordialmente invitados. Toda la familia Candela está cordialmente invitada. Ya saben. Entonces entren rápido con el 50%, ¿no?
2: Hasta el domingo. Tienen que aprovechar.
3: Y pueden encontrarlo en lataquilla.com.co.
1: Perfecto.
3: Vayan, disfruten porque va a ser un espectáculo maravilloso.
5: Allá nos vemos. Allá nos vemos a pasar la
2: buena. Vamos.
1: Nos dejaron picaditos, jefe. Aquí.
2: Sí.
1: No.
3: Allá nos esperamos.
1: Allá nos vemos.
0: Andy, qué bueno volverte a ver. Muchas gracias. Hasta el 5 de diciembre.
4: Don William, no, el placer es para nosotros. Siempre, siempre dispuestos para toda la familia Candela. Felices de estar. Ay, bueno, si no saben, a nivel radial estamos abriendo nuestra promoción con ustedes, con Candela.
2: ¡Ay, qué bueno! No,
1: pero que se está dicha. Tenía
2: entonces,
1: que ser con Candela.
2: Ay, jefe, pero
4: eso,
2: no
4: que
2: se
4: sea
2: puede...
4: que sea como nuestra patadita.
2: No se pueden ir, jefe, sin el pavido navido. ¿Cómo
1: no,
2: así?
1: No, pues que ya viene completa.
2: Hay un pedacito.
1: ¿Quieres?
2: Un pedacito en vivo y ahorita la ponemos completa.
1: ¿Sí?
2: Es que los muchachos que se están fajando ahorita con las nuevas versiones.
0: Dani en la guitarra.
2: Dale.
4: Eso ahí. Vamos,

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0: Candela, 8:39 minutos, pendientes en YouTube y en TikTok, porque tengo regalo, ¿lo puedo decir ya de una vez?
1: ¡Dígalo!
0: ¿Qué vamos a tener? ¿Qué vamos a tener? Un espectacular...
1: ¡Arbolito de Candela!
0: ¡Arbolito!
1: ¡Arbolito! ¡Arbolito!
0: Conéctese ya al ritmo del chat.

0: Oiga, ahorita fin de año me están dando como unas ganas de viajar a Europa como el año pasado.
1: ¿El año pasado se fue a Europa?
0: No, también tenía ganas.
2: Hay chistes de reuniones, ¿cómo le parece? Que me llamaron ayer. Mi Jenisita me llamó. Me dijo, ¿a qué hora llegas a la casa, babies? Porque ya me dice babies. Le dije, tarde porque tengo una reunión. Le dije, ah, ok, es que aquí está una de tus reuniones y dice que está embarazada.
3: ¡Ah!
4: El atolondrado que llegó a las 11:59 de la noche a una reunión.
3: ¡Uy! ¿Por qué tan tarde?
4: De la oficina. Y ahí mismo llegó y no había nadie, obviamente. Y llamó al jefe. ¡Aló, jefe! ¡Aló! Jefe, es que estoy aquí en la reunión. Mano, pero la reunión... Mano, la reunión se acabó. Mano, eso fue a las 8 de la mañana. Ah, yo vine a esa hora, usted dijo, una reunión de última hora.
3: Ah.
5: De esas reuniones que uno se pierde sin falta. Uy, es que de hecho hay gente que es descarada en las reuniones.
1: Ay, sí.
4: Uy, sí.
5: Llega el man a la casa. Y le dice a la esposa,
6: ¿cómo le fue en la reunión, amor?
5: Dice, lo más de bien, amor. Estuvo larguita. La convención.
6: ¿Y por qué llegas con el pelo mojado?
5: Porque me convencieron.
3: ¡Ay!
4: ¿Qué llegó? ¡Buenas! ¿Sí, buenas? ¿Acá es donde están haciendo la reunión para las personas chismosas? Sí, claro, entre. No, déjeme ver a ver quién ya llegó. A ver.
3: Que llega. Ay, me acuerdo de varios. De estos de convenciones hay muchos.
5: Dice, buenas, hágame un favor. Esta es la convención para agüeristas, para gente que cree en agüeros, que quiere dejar de creer en agüeros.
6: Dijeron, sí, señor, pero la cancelaron porque es viernes 13.

0: Durante todo el mes de septiembre tuvimos la campaña de la decoración de las casas de los integrantes de la familia Candela. Y se inscribieron muchos, pero muchos oyentes de nuestra querida familia a través de nuestro WhatsApp 315-301-9580, porque querían ganar la decoración, esa decoración que hemos publicitado tanto, la decoración de Navidad. Y tres familias fueron las afortunadas. Queremos que ustedes vean y compartir nosotros a su turno lo que sucedió en las tres oportunidades cuando entregamos esas decoraciones y nos fuimos con todo el equipo y cambiamos la casa y nos la tomamos por sorpresa. Ese es el primer video para que ustedes tengan oportunidad de ver lo que ha sucedido a través de la promoción Decoramos su casa porque ya llega Navidad. Veamos que ruede las imágenes.
1: ¡Wow!
2: De Candela, me trajeron regalitos. ¡Ready! ¡Ganó! ¡Ganó, ganó, ganó! ¡Ganó, ganó, ganó!
1: Papá Noel y todo.
2: Entonces hacemos entrega del arbolito de parte de la familia Candela. Esperamos que lo disfrutes.
3: Y me llegó preciso para mis cumpleaños de viernes.
4: ¡Ay, qué linda!
1: Oiga, pero vienen con toda, jefe. Bonito. Con arbolito, con bolitas, con pegatinas, con de todo, jefe.
0: No, fue impresionante, de verdad. Lucecitas. Y una sorpresa, además, porque estaban haciendo oficio, estaban en ese momento en la preparación del almuerzo.
5: Del almuercito.
0: Y allá llegamos nosotros con todo esto.
5: Claro.
1: Qué maravilla. Y la señora precisó de cumpleaños. No, le fue como anillo al dedo.
5: Fue bonito porque fue como el tintín corre-corre, ¿no? Se timbró, dejamos la decoración y ¡ay, llegaron los de Candela! Y le cayó todo el equipo con Papá Noel, con todo, ¿no? Espectacular, jefe.
0: Siempre celebramos la Navidad y siempre celebramos los aguinaldos, pero nos quisimos adelantar en esta oportunidad para decorar las casas, que es un momento muy bonito, claro, cuando todo el mundo empieza a sacar las cajas con el arbolito viejo, con los pesebres, que le falta una cabeza a uno de los reyes. Desenredarse las extensiones, eso es un camello.
1: Uy, ¿sí? Esa vaina.
0: No es nada fácil. Pero bueno, afortunadamente, mira, ahí están viendo la Mechis, ¿ah?
1: Tan linda que se ve, Mechis.
5: Como saludo.
6: Como registra de bueno.
5: Estamos en vivo.
1: Eso es lo que pasa cuando, para que vean cómo es esto de natural. Todos somos una familia. Ahí lo pueden encontrar. Oiga. Jefe, muy bonita la sorpresa que le damos a los oyentes. Y tres
5: muy lindo.
1: Entregados.
0: Tres, vamos a ver la segunda.
1: Vamos a ver
0: la segunda sorpresa que entregamos decorando su casita.
1: ¡Que rueden las imágenes!
5: Vea,
1: ahí
5: vea otra vez.
1: Ahí le dejan
5: y corre, corre. La decoración.
1: Es con papeles, con...
5: Oh, vea, Papá Noel.
1: Con Papá Noel.
5: Esta Candela.
0: Ay, qué bonito, ¿eh?
6: Qué buen detalle.
1: Le llevan el árbol, le llevan lucecitas, le llevan bolitas. Hay como una mini ancheta y yo no sé qué es lo que llevan. Llevan muchas cosas.
6: Tiene un tamborilero y todo, claro. Ahí dándole al tambor.
1: Llevan un Papá Noel. Llega la brigada con bombos y platillos. No, qué maravilla, jefe.
5: Sí, muy
0: bonito.
5: Lo chévere es eso, que cuando la gente se inscribe, por eso dice, nos envían la foto de la decoración del año pasado, porque así le armamos el combo nuevo para que aumente y ponga más linda esa decoración. Entonces, cada casa se lleva algo diferente, que es lo más chévere.
6: Ese Papá Noel se llama Millonarios.
1: ¿Millonarios?
0: ¿Y por qué?
1: Lleno de paquetes.
0: ¡No!
6: Impresionante.
0: Sí. Vamos, vemos el tercer video también, porque vemos a tres casas diferentes con motivo de sorprender a esas familias y decirles, desde ahora nosotros debemos contribuir con decorar, arreglar y poner muy bonita para la venida del Niño Dios la casa de ustedes. Así sucedieron los hechos, así es de que
7: ¡ruede las imágenes!
0: Uy, se tocó con trepada y todo.
5: Golpé la puerta con palo.
6: Sí, Wilgen.
5: señor abrió la
8: puerta.
9: Ella, ¿qué está pasando aquí?
0: ¿Qué está pasando aquí?
9: ¿Qué es esto?
1: ¿Qué es? Ay, vea, un mega
5: árbol. Su árbol de Navidad.
1: Sus bolitas.
5: No, pues muy chévere.
1: Sus lucecitas. No,
0: es vino de todo, qué rico. Ah, ¿no?
5: Es el comienzo. Porque hoy, jefe, en las redes sociales les vamos a dejar un video completico con la experiencia de todos los ganadores para que estén pendientes en @candelaestereo, tanto en Instagram como en todas las plataformas, para que se antojen.
1: No fue una, ni fueron dos. Fueron tres.
6: Y mucho más. De hecho, vamos a preguntarle, jefe, a la familia Candela si quieren que sigamos llegando a las casas de sorpresa a decorar de Navidad las casas Candela.
0: Ay, buena idea. De pronto le llama la atención y seguimos y no paramos la promoción aquí, sino que la aumentamos.
5: Jefe, la seguimos. ¿Seguimos?
7: Sí. ¿Paramos? No. ¿Seguimos? Sí. ¿Paramos? No.
6: Pues vamos a ver los comentarios que nos digan. Ya mismo en el 315-301-9580, nuestro gas. WhatsApp Candela, y aquí en TikTok y YouTube, ¿no?
1: Ya en YouTube llegó el primer
6: comentario. A ver, muestre, ¿de quién es?
1: Rosa Margarita Corredor Cholo 9864 dice: Don William, yo quiero que vengan.
6: ¡Ay, qué rico es venir! Vayamos.
5: Alisten el tinto para recibirlo.
1: ¡Qué rico es venirse!
5: Vamos a ver para allá. León en TikTok dice: sí, sí, sí, que sigan con la decoración. Luchita dice: sí, porfis. Martica Ladino, sí. Pati, sí. Joanita, que cómo nos inscribimos. ¿Cómo obtengo el carnet Candela? Está preguntando Joanita en @candelaestereo.
6: Lucumí es el especialista.
0: Él la tiene clara.
1: El carnetizado.
6: La tiene clara.
1: Lucu, que cómo sacan el carnet, que cómo hacen para participar.
10: ¿Cómo se lo saca, Lucumí?
11: Yo no entiendo, la gente todavía me pregunta: ¿y cómo hago para tener mi carnet Candela? Fácil, es que fácil. Usted envía la palabra carnet Candela al 315-301-9580 y nosotros le enviamos un link ahí. Usted ya no nos llama unos datos básicos y ya.
1: Y con eso ya gano.
6: ¡No! ¡Hombre! No, ese es el primer paso.
11: No, ese es el primer paso. Ese es como su cédula para usted entrar a participar.
6: Claro. Ahora,
1: cuando. Y cuando lo tengas ya en vivo y todo eso, y ahí ya digo: ¡Gané, gané, gané!
11: Ahí sí, ya.
6: Ya, porque si digamos la gente quiere, saca su carnet Candela y quiere participar en la decoración Candela, cuando le den acá la posibilidad en el en vivo que hacemos, usted escribe ahí al WhatsApp: decoración Candela.
5: La decoración de diciembre Candela.
6: La decoración de diciembre Candela. Y ahí ya de una vez queda participando.
1: Sigue por la llegando decoración. Comentarios en YouTube.
6: A ver, muestre en YouTube.
1: Dice: Phenom Turium. Eres Terian. Saludo, don William Vinasco. Sí, sí, yo ya me inscribí desde el día 1. Sí, llevando alegría. Sigan, sí. Mi yo soy el mejor, dice por ahí. Sí, y que venga Paulita. Están diciendo por ahí.
0: Uy, que se lo dé uno, Paulita, sí. Dios mío.
1: Ay, que se lo dé a uno.
0: Arbolito, bolitas, extensión, vino. No,
5: muy chévere. Dice Pati: porfa, me regalan el número del WhatsApp, ¿me lo recuerdan? Muy sencillo, mi Pati. 315-301-9580. No, jefe, todos quieren.
0: Claro,
5: dice: ¿cuándo viene? Les tengo comidita. Dice:
0: ¡ay!
5: Tan bellos. Pues la idea es que se siga motivando y inscribiéndose al WhatsApp Candela. Estas son de las primeras. O sea, es que arrancamos. Ahí sí, como dice por ahí un amigo, estamos en el arranque.
1: En el arranque.
5: Ya lo que viene son muchas decoraciones. 315-301-9580. Los queremos oír.
6: Aquí en TikTok.
1: ¿Qué pasó?
6: Está diciendo Johanna Delgado: yo quiero a Iván. Iván no va con las bolitas.
1: No, ¿cómo así? Me las quita.
6: La incluye.
12: Vinasco, Paolita, todos los integrantes de la mesa Candela Estéreo, que Dios los bendiga, bendecido mes de octubre, que Dios los bendiga, los cuide, los favorezca. Quiero participar en que vengan aquí al portal de la Hacienda 2 de Soacha. Mi nombre es Patricia, quisiera que me decoraran mi casita, yo vivo sola. Dios los bendiga. Yo escucho siempre Candela, Candela, Candela, solo éxitos.
6: Ay, qué bueno. Si ves, la gente está interesada, jefe, que vayamos a decorar.
0: A mí me parece que vale la pena seguir.
6: Claro, jefe.
0: La gente se pone muy feliz. Y hay quienes ya el arbolito ya no lo tienen, el pesebre ya no funcionó, ya está viejito, ya los reyes ya desaparecieron.
1: Ya Baltasar es blanco.
0: Sí, el niño se creció, entonces yo creo que vale la pena seguir la promoción un tiempito. Sí, es que además es lindo ese contacto con la familia, llegar uno y golpearlo, o que abran la puerta y encuentren ahí sí, todo el paquete de detalles y de regalos de decoración.
1: No, es que, es que la cantante de Irán 74 latigazos por hacer el live. No, eso no es exagerada. Las decoraciones de Candela.
8: ¡Eso! 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
5: Más canción de diciembre que el grito vagabundo, ¿no?
6: Uy, no sé. ¿Cómo así el grito vagabundo? Lléveme una moneda, mono.
5: No.
1: Ya me olió a galleta caravana.
6: Eso, atarrabailo.

desconecten de TikTok y YouTube y estamos a través de los 101.9. Esta canción de Cali para el mundo. Uf, canción sota, se llama Nuestro Sueño. Y suena en Candela. Solo éxitos.

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1: Navidad.
0: Ay. Navidad. La fiesta linda de la
1: Navidad.
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1: tenga.
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1: Navidad.
0: En la encimina.
2: ¿Qué Rafa ya ponía no?
3: El niño escribiéndole la carta a Papá Noel.
2: Ah.
3: El, querido Papá Noel, este año sí te pongo bien la dirección de mi casa, porque el año pasado la bicicleta le llegó fue a mi vecino.
4: ¡Ay, qué
5: ay, las navidades son muy lindas hasta que los hijos empiezan a pedir ropa.
4: Uy, ay, a elegir, a elegir.
5: Mi hija me dijo, ay, papá, espero la muda para diciembre, ¿no?
2: Primero me levanto una que hable.
6: Que estaban dos árboles de Navidad noruegos.
5: ¡Ay, Noruego!
7: Ah, Noruego, con mucha nieve.
6: Tomando aguardiente. Y de repente uno se cayó, o sea, ¡que plas!
5: ¡Ah, se fue!
6: Y el otro le pregunta, ¿qué te pasó, chamo? Así de acento noruego. Y el otro le dijo, no sé, mamá huevo, se me fueron las luces.
2: ¡Ah!
5: Este año me voy a hacer un pesebre bien bogotano.
2: ¿Ah, sí?
5: Oh, ¿cómo ves?
2: Va a tener un metro inconcluso, con eso le digo todo. Y un estadio sin remodelar.
6: Lleno de polisombra por todo lado.
5: Y es más levantando gente a bolillas.
6: Y un coliseo sin nombre.
3: Que el papá, bueno, el esposo estaba hablando con la esposa. Y yo le digo, amor, a nuestro hijo de... De regalo de Navidad le voy a dar una pista, ¿oyó? Una pista de carros, pero no le vaya a decir nada. Yo le voy a preguntar a ver qué él quiere, pero usted no vaya a decir nada. ¡Mijo! ¡Mijo, venga! Dígame, papá. ¿Usted qué quiere de regalo de Navidad? No sé, papá. Adivine, claro. No sé, papá. ¿Un reloj? No, mijo. No. No sé, papá. No sé, dígame. Deme una pista. Y él, uy, su mamá sí es muy zapa, ¿no?
8: ¡Viva la vida!
9: ¡Que viva!

0: Atención, familia Candela, porque es el momento de entregar otro arbolito.
1: ¡Otro!
0: Estamos entregando arbolitos porque en octubre...
2: ¡Los arbolitos de diciembre!
0: A partir de este momento, vamos a darle... Dos minutos a la familia Candela que se conecta en YouTube. En este momento en YouTube, ya saben. Para que en el chat nos dejen un comentario diciendo: mi nombre es Paulita, o Juliana, o Carlos, o Francisco. Yo escucho Candela, Candela, Candela, solo éxitos. Y el arbolito de Navidad Candela está escondido en X lugar. Ustedes nos dicen el lugar.
3: Sí.
0: Debe ser un centro comercial.
1: ¡Ah! ¡Listo!
0: Ahí está la primera pista.
1: A la one. A la two. A la one, two, three. Listo. Dos minutos.
0: Bueno.
3: Contabilicemos. El mensaje tiene que estar correctamente escrito, jefe, como lo acaba de decir el jefe.
4: 9:09. Hasta las 9:09.
1: Hasta las 9:11.
0: Si finalizados los dos minutos, los oyentes no nos encuentran, pasaremos a darle los mismos dos minutos a quienes están conectados en TikTok.
3: En TikTok.
0: Y repetimos otra vez.
4: Y si en TikTok no la logran, nos vamos con los oyentes que están en WhatsApp, que mandan a otra.
0: Hasta que le peguen al perrito.
4: Hasta que le peguen al perrito.
0: Pero no le peguen al perrito, hombre.
3: Listo, listo. El arbolito de Navidad Candela está escondido en...
4: El arbolito de Navidad Candela está escondido en...
0: Mi nombre es Paulita, yo escucho Candela, Candela, Candela, solo éxitos. Y el arbolito de Navidad Candela está escondido en el centro comercial X.
4: El centro comercial, aquí ya dijeron, Lady Correa, mi nombre es Lady, Lady Joana, yo escucho Candela, Candela.
3: ¿Cuánto vamos de los dos minutos?
4: Está hasta las 9:11, mi
3: vida. 9:11, no, ya,
4: queda. ¿Cuánto minutito? Quedan rápidamente, rápidamente los que están conectados a YouTube para entregar ese arbolito de Navidad. Ella dice que está en Gran Estación, pero dice Camilo Ortega. Más. En Plaza de las Américas, dice Alexander Díaz, 1375. Sigan, tienen que intentarlo.
3: Hágale. Tienen que escribir completo, tal cual como lo dijo el jefe. Tal cual. O sea, no escriban solo el centro comercial, porque sí, no es.
4: Aquí, por ejemplo, Alexander Díaz ya hizo más la 3. Dice, mi nombre es Alexander Díaz y yo y escucho Candela. No, es.
3: No. ¿Saben cómo es?
4: Mi nombre es yo escucho Candela, Candela. Quedan 30 Candela, segundos. Candela,
0: solo éxitos y el arbolito de Navidad Candela está escondido
3: en el centro comercial.
4: Gran Plaza Soacha, dijeron por acá.
3: Ya 9:11, muchachos. Ya. 15 segundos.
4: Centro Comercial El Tintal, dice 10, Marcela Páez.
2: 8, 7, 6, 5, 4, 3, 2, 1.
3: Vamos a revisar. Si lo dijeron, no lo dijeron. No lo dije.
4: Pero es que no le digo.
0: Pero mira, por ejemplo, Natalia Rubiano hizo bien la tarea. Puso, yo escucho Candela, Candela, solo éxitos. Mi nombre es Natalia y el arbolito de Navidad está en el centro comercial Tintal.
1: Bueno, sí.
3: O sea, lo escribió bien, más no es el centro comercial. Entonces nos dicen aquí internamente, community, no lo dijeron a través de...
4: YouTube. Entonces, o sea que es, ninguno le pegó al perro.
3: Pasamos a TikTok.
4: A TikTok.
3: Vamos
4: a TikTok.
3: ¿Listo? A TikTok. A cuenta de tres.
2: A la una, a las dos y a las tres.
3: Se fueron. Dos minutos.
4: 9:12, a 9:15.
3: Misma dinámica, misma dinámica.
4: A 9:14. Vamos. Mi nombre es Olga.
3: No. Si no lo cumplimos, nos vamos al WhatsApp.
4: Eso.
3: Aquí ya nuestros communities productores pendientes de saber cuál es el centro comercial y las personas que están escribiendo.
4: Acá llegan, mi nombre es Marcela, yo escucho Candela, Candela, solo éxito. Eso. Si el arbolito está en el centro comercial Tintal.
3: Ahí los leemos.
4: No. Mi nombre es Rocío, yo escucho Candela, Candela y el arbolito de Navidad está en el centro mayor. Mi nombre es Olga, yo escucho Candela, Candela, solo éxitos. No es Candela Estéreo, solo éxitos. Es Candela, Candela, Candela, solo éxitos. Y el arbolito de Navidad está escondido en lo nuestro, ¿no, señora?
1: Nuestro, no. Ni nuestro, ni suyo.
4: Sí. Ni suyo, ni nuestro. Vamos, rápido.
3: Ya, ay, no. Tienen que escribir el nombre. Así tengamos ya el usuario, deben escribir su nombre para participar. ¿Listo? ¿Cuánto nos queda de esos dos minutos? Nos queda un minuto, compañeros.
1: Exactamente.
3: Un minuto. Si no, pasamos a los oyentes al WhatsApp de Candela. Vamos, que es un árbol de Navidad. El árbol de Navidad, Candela.
4: Ay, Dios mío.
3: Nos leemos. Yo escucho Candela, Candela. Mi nombre es...
4: Tócate.
3: No, listo, es nombre, el arbolito está escondido.
4: Yo escucho Candela, Candela, solo éxitos y el arbolito de Navidad. Pero Mafe, no pusiste tu nombre.
3: No, no lo pusiste.
4: Mafecita, no.
3: Prima. ¿Nos quedan cuánto de ese minuto, Paduita? 35 segundos, compañeros. 35.
4: Mi nombre es Jenny, yo escucho Candela, Candela, solo éxitos.
3: Mi nombre es Karen.
1: Ay, yo mío.
4: Ay, vea, mi nombre es Marisol Suárez, yo escucho Candela, Candela, solo éxito. Ah, no, escribiste solo
3: éxito. Dice por aquí, Karen Plaza Imperial, hay que escribirlo completico.
1: Yo escucho Candela, Candela, solo éxito.
3: 15 segundos, compañeros. No, entran de una vez a escribir el centro comercial, no tienen que escribir esa diseña completo. 10, 9, 8, 7, 6, 5, 4, 3, 2, 1.
4: No le pegaron al perro.
3: No, pasamos al WhatsApp de Candela.
1: No, fuimos al WhatsApp.
3: Misma dinámica, jefe.
4: Tienen que tener el carnet, ¿no? Sí, en el sí, WhatsApp tienen sí, que tener el carnet.
3: Exactamente. Carnel. Y recuerden decir, mi nombre es, yo escucho Candela, Candela, solo éxitos, y el arbolito de Navidad, Candela, está escondido en...
4: El centro comercial. Comercial.
3: ¿Listo?
1: ¿Puedo participar?
3: Vamos a cuenta de... Vamos, don Monchito. Ah, bueno, sí. A cuenta de tres para que arranque los dos minutos. Uno.
1: A la uno, a dos, las dos y a las tres.
3: Se fueron. De dos PC, minutos.
4: Dos, tres.
3: Al WhatsApp de ahí Candela recibimos. Recuerden enviar su nota de voz. Ahora, si pueden adjuntarle el carne Candela.
4: Ideal.
3: Ideal, porque ya saben que así deben participar. Vamos por ese espectacular arbolito de Navidad, Candela. Muy bello ese arbolito.
4: Igual a todos los que participen en Candela y sean ganadores, verificamos que tengan el sí, carne Candela. Siempre. Si no tienen no, claro, el carne Candela, eso es...
1: Sí, está señor, sujeto a verificación.
4: Ahí sí, www.japper/dio.
3: Me colapsó el WhatsApp. Aquí veo.
1: Hasta colapsó.
0: Qué locura.
3: Entonces, hasta aquí identifiquen. Dios mío, vamos a dar un minuto.
1: Me dicen
3: más.
1: Que Georgie Padua no resistió.
3: No, sí está. WhatsApp colapsado. Está bien, pero esperemos que estén haciendo sí, que la, tarea. La tarea. Muchas porque... notas de voz con carnet Candela y la nota de voz correspondiente. Como la dijimos, tal cual, para que se lleven ese arbolito de Navidad, porque estamos en octubre.
1: ¡Eso!
4: Te digo que ya se acabó el primer minuto. El ya primer nos minuto queda ya solo un minuto. Vamos un minuto, 8 segundos. Ay, ay, ay. Péguenle.
1: Voy a intentarlo. Voy a intentarlo ya que saqué el carnet. Mi nombre es Ramón. Yo escucho Candela, Candela, solo éxitos. Y el arbolito de Navidad, Candela, está escondido en el centro comercial La Piscina.
3: No.
4: La Piscina no es un centro comercial.
1: ¿Cómo que no? Si venden muchas cosas.
4: Pero no es un centro. Ay, no. Vea. 30 segundos.
3: 30 segundos.
4: Quedan 30 segundos.
5: Buenos días, mi nombre es Elsa Soto. Yo escucho Candela, Candela, solo éxitos. En arbolito de Navidad está escondido en Paseo Villa del Río.
4: Ay, no, sigamos, sigamos. A ver.
3: Bueno,
4: a ver.
3: Bien. Vamos.
1: Let's go. 10 segundos.
4: 9, 8, 7, 6, 5, 4, 3, 2, 1.
1: ¡Atención!
4: Ay, no le pegaron al perro.
3: Al cabo que ni quería.
1: Al cabo que ni quería.
3: No.
4: En ninguna de las tres redes.
0: Ay, qué pesado.
3: ¿Ah?
4: Ni en YouTube.
3: Que eso se colapsó tan de tantos audios que llegaron. Se estaba escuchando internamente y no, no le pegaron.
4: Ninguno.
3: Ninguno. No puede ser.
1: Ay, no le creo.
3: No, en un centro comercial hay muchos, pero un poquito más cerradito para que la gente pudiera
4: tirarle. Ahorita una pista, ¿cierto, jefe? Con una sí, pista.
0: Paulito, hoy no está dando nada.
4: Es que, por ejemplo, en Suacha nomás hay como 8 centros comerciales.
0: Sí, Paulito.
3: Nada más en Suacha, sí, eso
4: nada
3: es verdad.
4: Nada más en Suacha hay como 8
3: centros. Eso es cierto.
4: Hágame el favor, la gente del centro.
3: En el centro
4: hay como 20 centros comerciales.
3: En el occidente de Bogotá también.
4: En el norte, imagínate.
3: En el norte. Voy a dar pista.
4: ¿Pista?
3: Pista. Mucha atención.
1: Una pista.
3: Está ubicado en...
0: Uy.
3: Fontibón.
4: ¿En Fontibón? Uy, ya, sí, claro.
3: En Fontibón.
0: Ahora sí.
3: Vamos a dar 2 minutos más en WhatsApp y ya. Vamos a escuchar varias notas de voz pendientes, pero pilas. En Fontibón, ya, jefe. Ya.
4: En Fontibón, no, pero es que ya con eso le digo.
1: Ya no,
0: ya no.
3: Ya fue.
5: Buenos días, mi nombre es Elsa Soto. Yo escucho Candela, Candela, solo éxitos. En arbolito de Navidad está escondido en Paseo Villa del Río.
3: No, porque no está en Fontibón. Pero lo dijo bien.
4: Hizo bien el ejercicio.
3: Era el ejercicio.
6: Mi nombre es Oscar Salazar. Yo escucho Candela Candela Solo Éxito y el arbolito está en el centro comercial Tintar Plaza.
4: No, eso es Kennedy.
3: Ya lo habían dicho. La cara de Lucumi.
4: Lucu, pero no te defraudes. Ponte Bronx.
3: Listo. Vamos. ¿Cuánto queda esos dos minutos? Un minutico más. Listo, queda un minuto exactamente. Vamos, un minuto exactamente, los escuchamos.
1: Métale.
3: Arbolito de Navidad.
1: Ustedes pueden.
3: Ahí va. Es el colapso.
1: 24.
3: Dios, es que eso está.
4: Está a estallar.
7: Hola, muy buenos días. Mi nombre es Jessica Medina. Yo escucho Candela, Candela, Solo Éxitos. Y el arbolito se encuentra escondido en el centro comercial Gran Plaza en Sueño.
4: No, y tiene voz bonita y todo, pero no.
3: Ya dijimos. No. Ay, ya le echó ojo a la voz, ¿no?
4: 20 segundos. Obvio, y entonces.
3: Obvio.
4: Yo le armo el arbolito.
3: A ver.
4: Centro suba por acá.
8: Buenos días, mi nombre es Diego Ospina, yo escucho Candela, Candela, Solo Éxitos, y el arbolito Candela se encuentra escondido en el centro comercial Ayuelos.
0: ¡Atención, señores, señores! ¡Eso es!
1: ¡Correcto!
0: Buena pista, sí. Paulita.
3: Ahí la cogieron rápido.
0: Entregamos otro arbolito de Navidad, nos contactamos con él.
3: Sí, sería bueno, sí. Ay, lo vamos a contactar ya, y ya que nos envió la nota de voz, Ayuelos.
1: Ayuelos.
3: Vamos a llamar a ese oyente, porque es que es un árbol de Navidad.
1: Sí. Y una pistola.
3: Los árboles de Navidad. Vamos a intentar contactarlo. Ya vamos a intentar hacerlo. Mientras tanto, usted siga participando porque tenemos muchos más arbolitos con Candela, Candela.
1: ¡Solo!

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7: ¿Tenemos al oyente, Paulita?
0: Sí, lo tenemos ahí listo y preparado. Que viva la Navidad con los buenos días.
8: Buenos días, familia Candela.
0: ¿No recuerdas tu nombre completico?
8: Diego Alexander Ospina Márquez.
7: ¡Uy, el Diego!
0: Sí. Alexander Ospina Márquez.
7: Cuéntenos, ¿en una sola oportunidad ganó el arbolito o le pegó a varios centros comerciales?
8: No, había mandado escrito el saco, pero después envié el audio. Y ya con la pista de Paulita le dimos.
0: Ya, le pegó al perrito Paulita, ya con sí. La pista.
7: Ahorita debería tener muchos arbolitos para regalarle a mucha gente con ese corazón.
9: Tienes que bajarle al radio, porfa, amigo, que es que
10: el perrito es
9: rever.
0: Sí. Sí. Que siempre le suba, no, pero mientras hablamos, bajarle.
8: Ajá.
7: Eso, ahora. ¿Qué haces tú, Diego? Cuéntanos.
8: Yo soy licenciado en educación física y en el momento, pues también estoy en algo personal y familiar. En un trabajo personal y familiar.
7: Ah, qué bueno, nos alegra mucho.
8: Con el transporte.
7: Ah, ok, Diego. Y

0: ¿Cómo estaba el arbolito en la casa? ¿El del año pasado qué tal?
1: Sinceramente, pues yo vivía solo y pues siempre compartía con mi padre, con mi madre en las casas de ellos, pero en la mía sí, digamos que ustedes son la cuota inicial en ese momento para...
2: ¡Ah, qué bueno!
3: ¡Qué chévere!
2: Llegó candela sí, con la Navidad.
0: Arrancó sí. Independiente y lo primero, el arbolito.
4: El arbolito. Arbolito.
0: Qué chévere.
1: Claro, bueno. Y ya empezar con eso, les agradezco a William, a la mesa de trabajo y nada, desde ya una feliz Navidad para todos.
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0: Paulita se ve tan linda hoy que me hace sentir como con espíritu de albañil.
1: ¿Cómo?
2: ¿Espíritu de albañil?
0: Me dan ganas de parar la obra solo para mirarla.
3: Yo creí que le iba a echar una pañetadita.
0: De parar la viga.
4: ¡Ay, Dios mío!
2: Si usted trabajara en una obra, Pipo, estuviera en un andamio allá colocando usted ladrillo y pasara a Paulita,
0: le diría,
2: ¿usted se la montaba o no?
0: Mi amor, si tuviera alas me tiraba de este andamio solo para caer a tus brazos. Y pegarle su empañeta.
4: Ay, Dios mío, Pipo. No, gracias.
0: Para en Chapale.
3: Chapale
0: con labios a los peruanos.
2: Y si está jugando fútbol, usted está almorzando al mediodía, está en el recreo del mediodía y está almorzando y ahora se levanta a almorzar y pasa Paulita, ¿usted se para?
0: Claro, jefe. Y le digo, Paulita. Bueno, si no la conozco, le digo, uff, mi amor.
3: Tarrao.
0: Uno pa' uno, la litrón, le doy el saque y dos de ventaja, mi amor. Con usted se aguanta ver golazos. Ver goles, o sea, ver un partido.
3: Sí, de goleadas.
4: Pues jefe, en Elegante pero Picante, hoy quiero hacer un pequeño recorderis. Hoy es el Día Internacional del Cafecito.
3: ¡Ay, jefe!
0: Lucumí, felicitaciones.
5: Gracias.
4: Y lo digo en Elegante pero Picante porque...
3: ¿Cómo estás de café, Lucumí?
4: Aquí no vivimos sin café. Ese es el motor de nosotros cada mañana. Y el café de Radiópolis, les voy a decir...
3: ¡Ay, mamá!
0: Espectacular.
4: El mejor café. Además que aquí nos tienen cafecito... molido.
0: Recién molido, sí.
4: Que es recién molidito.
0: O sea, lo traen en pepa y aquí la máquina se encarga de triturarlo.
4: Claro, así que para los que son amantes de su buen tintico y su buen café, tómelo hoy con todo el gusto porque hoy es el Día Internacional del Café. Jefe, arranco con Daneidy Barrera, más conocida como Epa Colombia.
3: Epa Colombia.
4: Epa la Lepa.
0: ¿Qué café sería, Lucumi?
4: Pues, ¿qué café?
3: Moca.
4: Sería un moca.
0: Un moca.
4: Sí, sería un moca. O un americano así fuerte.
0: Tú serías un
5: no, es que yo soy escaleño.
4: Lo digo por lo fuerte. El americano es más fuerte, pequeño y fuerte.
0: Iván sería más un capuchino.
3: Capuchino, sí.
4: Sí. Un gorrito.
0: El jefe late. Sería un periquito.
4: Un
0: late.
3: Y Pipo, ¿cuál sería?
0: Yo sería un corto.
2: Y para Paulita un cargado doble.
0: ¡Sí!
3: Falta leche.
4: Bien cargadito.
2: Ay, Dios mío. Sí.
4: Tocaba cargadito.
0: Ahora, oiga, ¿qué pasó con Epa?
4: Oiga, cargadita Daneidy Barrera para Colombia ya llegó a un acuerdo de reparación con el distrito por 467 millones
0: ¿más?
4: De pesos. Así es. Un juez de Bogotá, les cuento que avaló el acuerdo de reparación entre Daneidy Barreras, conocida como Epa Colombia y Transmilenio, por los años ocasionados, o mejor, por los daños ocasionados en la estación de Molinos allá el próximo, o el que pasó, mejor, en los hechos del 22 de noviembre del año 2019. 467 millones. Ya entregó 100 millones de pesos en efectivo en Transmilenio, ¿no? Ella ya había entregado 100 millones de
2: pesos. El resto es en canje.
4: Y el resto, jefe, más o menos, dice que habla entre 50 y 55 videos, contenido que ella generaría en redes sociales. Todo, obviamente, moviendo y destinado a promover el sistema, el buen uso y la cultura ciudadana. Ese sería el compromiso de ella como parte del arreglo que estaría haciendo con, digamos que con el ajuste que ella quería hacer. Ahora bien, esto no se trata de que con este acuerdo con el que ha llegado, no quiere decir que ella quede en libertad.
0: ¿Ah, no?
4: No, señor.
0: No, señor. Muchacha, sí le han sacado plata.
4: Ella tiene, no, mire, de los 63 meses, o sea, 5 años y 3 meses, que ella tiene de condena, hasta el momento lleva cerca de 26 meses de condena cumplidos. Se capturó en el año 2025 y el tiempo cumplido, como les digo, es de 26 meses. Esto quiere decir que Epa Colombia, esto no quiere decir que Epa Colombia puede salir de la cárcel para cumplir la condena en su casa. Es un juez de ejecución de penas y medidas de seguridad que lo haría. No es Transmilenio ni el juez que aprobó el acuerdo de reparación, que es otra cosa diferente.
3: Y o sea, se la aclamaron todos.
4: Exacto, exacto. Entonces,
0: o sea que ella va a pagar eso y que igual no le van a bajar nada a la
4: no,
0: pena.
4: Lo que dice no, inmediatamente es que es un acuerdo porque lo está haciendo con la ejecución, o mejor, con un juez que le estaría otorgando el beneficio, pero no es un juez que apruebe el acuerdo real de libertad. Esto es un acuerdo de reparación que podría ayudar posiblemente, pero esto no es la puerta abierta que diga ella que lo va a hacer.
3: No.
4: Ahora bien, uno diría, ahora,
5: los videos lo
4: ¿cómo
5: va a hacer
4: los
5: dónde?
4: Videos por eso, exactamente, eso. Uno diría, ¿cómo harían los videos? Sí. Pero lo que dicen aquí es que esto no sería una puerta clara hasta el momento si ella estaría puesta en libertad. Entonces, pensaría yo que con este acuerdo, dice acá, en este caso hay un dato concreto durante la audiencia del día de ayer. Daney de Barrera dijo que una jueza tercera de ejecución de penas de Bogotá le habría indicado que estaría próxima a acceder a la prisión domiciliaria.
3: Ah.
4: Pero eso todavía no equivale a una autorización de libertad o domiciliaria. ¿Ok? De hecho, vamos a compartirles imágenes de lo que se grabó ayer o de parte de la audiencia que tuvo ayer EPA Colombia con este acuerdo. ¡Qué ruedo!
6: Las imágenes. Inclusive, el hecho de que Daneidy Barreras realice una serie de videos, una serie de trabajos en Transmilenio que permitan luchar contra, digamos, las actuaciones delictivas en general que el caso de Daneidy Barreras ha representado en la opinión pública colombiana. Y entonces, de manera, digamos, totalmente transparente, porque, digamos, eso pudo ser verificado por el Comité de Conciliación, lo que se hizo fue monetizar cuánto valdría un video de Daneidy y monetizarlo según un criterio objetivo, y era el brochure que ella tenía justo antes de estar privada de la libertad. Y eso lo que nos daba era quedar alrededor de 55 videos más o menos, que es lo que se plasmó en el acuerdo. Entonces, la lógica del acuerdo es, uno, un componente económico fuerte, porque, digamos, tiene de todas maneras un componente de 100 millones de pesos, pero adicionalmente lo que se hizo fue transformar el componente económico del remanente, que serían 300 más o menos millones de pesos, en videos, que es un factor plenamente monetizable y plenamente comprobable, como así lo pudo ver el Comité de Conciliación. Es decir, en el fondo, el patrimonio público está totalmente indemne porque Transmilenio podría contratar esos servicios, como en efecto lo hace, porque Transmilenio contrata influencers y demás para sus campañas, pero en este caso lo que estamos haciendo es monetizando esos videos. En ese sentido,
4: Bueno, entonces.
0: Bueno, se la hundieron hasta faca.
4: Palabras menos, palabras más, dice. ¿Qué quiere decir? EPA Colombia puede salir de la cárcel para cumplir la condena en su casa domiciliaria. Es una posibilidad, vuelvo y les digo, es un juez de ejecución de penas y medidas de seguridad que hace el primer acuerdo. Y se estaría hablando, una prisión domiciliaria no quedaría, significa, o quedaría, o en respuesta, de quedar libre. Seguiría cumpliendo la condena, pero desde su domicilio, bajo las condiciones que establezca el juez. Ya les vamos a compartir, Nati, momentos donde EPA Colombia también intervino dentro de esta audiencia, donde se le veía muy agotada, jefe, obviamente como preocupada por la situación, porque ella lo que ha, claro, picaleña. Lo que ella ha tratado, ella ha venido obviamente como tratando de tener acercamientos, todo pues en beneficio de que pueda salir. En ese efecto, jefe, si salía de prisión domiciliaria, pues sí, pregunto yo, ¿no? Es una duda también. Si ella hace los videos, ¿tendría ahí como un espacio para poderse movilizar? Porque si lo hace desde las estaciones, o claro, podría generar un contenido desde sus casas de conciencia, de uso del sistema, de un correcto sistema, me imagino que apoyado con información que le brindaría Transmilenio. Pero esto sería ya una puerta diferente, ¿no? Porque hasta el momento, jefe, ella la había negado. Recuerden que ella había pedido que pudieran darle casa beneficio por casa, domiciliario, sí, que porque ella era cabeza de familia, se había indicado primero por este lado, y ahora pues está intentando de que ella pueda hacer reflexionar a la gente del buen uso después del daño causado en el año 2019 en la estación de Transmilenio de Molinos.
3: ¿Cómo es Transmilenio? Entonces, ¿esa sería la ruta fácil?
4: Pues bueno, para algunos, jefe, esta medida ha sido exagerada, ¿no? Y para otros ha sido más bien de ejemplarizar para que nadie le haga daño al sistema de Transmilenio, ¿no, Pipo?
3: Sí.
4: ¿No? ¿Nada que decir?
3: Nada que decir. No, pues, no,
5: se ve muy cansada, se ve como si fuera en hora pico.
3: Si, si la sacan de la cárcel, sería expreso. Servicio expreso.
4: Ya les vamos a jefe de compartir un momento las palabras de ella. Mientras tanto voy a avanzar, si les parece, sí, con un chisme que de hecho aquí lo pusieron en mesa que tiene que ver con una relación de esas que uno dice, Dios mío, que a mí no me pase. ¿Qué? Estamos hablando de Bola 8 y Coral.
3: Uy,
4: ¿recuerdan? Bola 8, sí, han hablado aquí de esta pareja con 18 años de relación. Bola 8 es este morenazo, el primo de...
5: El primo
4: de Lucumí.
3: La última foto que vimos de Bola 8 fue cogiéndose la mano con un man.
4: Eso fue lo último que ustedes contaron aquí. Ajá. Sí, señor. Donde decía que era un buen amigo, no hablaba y no especulaba y después apareció en un video diciendo que por qué la gente suponía. Lo que sí es claro es que al otro lado de la pantalla, o sea, su pareja que se llama Coral, pues salió muy afligida, muy afectada, porque jefe, lo que se siente ahí es... que él se va para España, separan sus caminos, ella decía que seguían hablando, pero de un momento a otro, pues hablan de un posible gusto ahora por hombres.
2: ¿Qué? ¿Sí? ¿Cosa como es?
4: Sí, jefe, casado él con Coral, sí, Bola 8, 18 años de matrimonio. Ellos deciden darse un timing, un tiempo,
2: okay.
4: Él se va para España y empieza a aparecer, presumían, acompañado por hombres. Y la última publicación de las que aparecía era la mano de él con la mano de otro hombre.
3: Oh. En encima de una encima cama.
4: Sí, entonces, claro, ¿qué se presumía y qué se comentaba? Que el gusto o la inclinación sexual de él había cambiado y que ya no era las mujeres, sino que eran los hombres.
3: Ya no es Bola 8, sino Bola en clocho.
4: Entonces,
3: pero nada, yo creo que eso era pura estrategia para llamar la atención porque nadie lo estaba viendo ya en redes sociales.
4: Digamos que no se haya visto una foto de un beso, un abrazo o algo más allá, pero la mano indicó y después él aparece colocando una historia en redes sociales diciendo, yo dejo que hable, al final del cabo no se ha concretado nada. Pero eso da pie para lo que les acabo de decir, que muchos decían que presuntamente había cambiado de inclinaciones por gustos afectivos. Entonces, ya no era la
3: está
4: mujer.
3: Está pateando con ambas piernas, mejor dicho.
7: Con las tres piernas.
4: Él decía que no. Y al otro lado, Coral, que es su esposa, su pareja, pues quedó como... También aquí compartió en el video en su momento como de... Es muy difícil, ya no me hablo con él, mire lo que está pasando. Y lo más reciente es que apareció ella destrozada cantando una canción de Ana Gabriel que se llama El Cigarrillo.
3: Ah.
4: Cantando con una copa de vino... Muy triste.
3: Le
4: y entonces colocan
3: tusa.
4: El video, llorar por ti es parte de mi proceso. Se le ve afligida y todos los comentarios es, amiga, qué difícil, va a salir de esto. Pues claro, es más fácil presumir que a uno le engañan con otra entonces, mujer a sentir que el hombre cambió de gusto, ya no de mujer, sino
7: a Coral le dio la tusa y a Bola 8 también.
3: Bola 8 se quedó con el grano.
4: Que hasta el momento no es lo que se ha compartido, es decir, lo que no se ha confirmado, pero todo se presume a que llega a eso. Aquí están las imágenes de Coral cantando despechado.
8: No se pueden utilizar la pena, no se cumple la pena.

0: Por favor.
1: Bueno. Pero no se ve despechada, ¿cierto, jefe?
2: No, despechada no es.
1: Despechada, esa muchacha está, ¿serán las paperas?
3: Dios. Pues se ve, jefe, desgarrado ahí, mejor dicho, rasgando de las vestiduras.
1: Desgarrador el grito.
0: Bueno. Uno se siente un vacío muy profundo.
3: No, sí. Porque yo les voy a
1: ¿cómo
3: decir
1: viste tú eso, profundo, jefe?
4: Estaba viendo los labios, me parece que también tiene la...
3: Sí, es que ya ha sido bastante...
4: ¿La operación de los labios?
3: Sí, ¿tiene? Jefe, ya ha sido bastante, ¿cómo le digo?
2: Pucherona, sí, digo puchecona.
1: Bueno, no.
3: Que le llaman a una mujer bastantoncita, ¿no?
1: Bastantoncita.
3: Sí. Cuando uno se cree, sí.
1: Eso no es de Dios, esos labios, esos pechos.
3: Voluptuosa. Voluptuosa. Ella hacía parte del espectáculo y era actriz, ¿no? Ella es actriz. Ella es actriz, jefe. Ella es actriz. Y Bola 8 también es actor.
1: Bola 8. Pero mejor no paremos bolas.
3: Vea, pero yo les digo una cosa, como sea, o sin confirmar o no confirmar, uno ya presumir que la pareja de uno ya cambió de equipo de un día para otro, que es lo que vuelvo a decir. Él no lo ha confirmado, pero todo lleva a pensar, y esta mujer sale desgarrada diciendo que ya no se vuelven a hablar, que se siente vacía,
1: y llora y
3: que...
1: todo mientras canta, y nosotros también mientras la escuchamos. No, porque como cantante es una excelente actriz, sí. ¿No, jefe?
3: No, pero ahí cantó bien, sí. Yo le sentí que casé.
2: Sí, tiene buen gallo, ¿no?
1: Lo comí por defender al primo ahí.
3: Oiga, y otro...
5: A mí me erizó.
1: Sí, se erizó. No se nota.
5: Me enruseció.
1: Ah, se enruseció, lo comí.
3: Jefe, tenemos la intervención de Aneidy de Papua.
1: Ah, ya, listo.
5: Ah, ya.
3: Ahí la tenemos.
4: Ya, por fin.
3: Sí,
6: muestra.
3: Ahí la
6: tenemos. De que no se pueden utilizar las redes sociales hasta que no se cumpla la pena. Cuando se cumpla la pena, se hace el ejercicio de los 55 videos. Era más o menos como entre 25 y 30. Yo íbamos a hacer 55 videos, 20 en el perfil o 25 en el perfil, creo que es más o menos. Y de resto, como historias, videos promoviendo que las personas no se colen, a que usen bien el sistema, a cómo descargar la aplicación para que recarguen la tarjeta y no tenga que colarse. Porque sí se necesita más ese impulso en las redes sociales para que las personas no se colen, ¿me entienden? Entonces yo sí lo tengo claro que debo de ser después de que ya haya cumplido la pena completamente. Lo que yo sí quería era reparar las víctimas, hacer las cosas bien, ¿me entienden? Para terminar bien, no cuento más con ningún proceso ni nada de eso. Llevo una condena de 63 meses, pero llevo casi 26 con descuento, ya voy para la condicional, pero voy para la domiciliaria, que es la 38B, que la juez tercera de ejecución de penas de Bogotá, mío, que me la daba, pues por todo lo que ha pasado y todo lo que ha visto, de que independientemente de lo que viene en las redes sociales, si digan ni hablen, tengo una buena cartilla biográfica. Me encuentro en mediana, me encuentro con una excelente conducta, me encuentro descontando, me encuentro siendo muy juiciosa. Entonces, amigo, pórtate juiciosa y hasta las 31... Tú lo haces, te quedas en la casa, ya cuando termines, tú cumples los videos de los 55 videos que tiene con la estación de Transmilenio.
3: Que ella quería era reparar las víctimas más allá,
4: correcto,
3: de todo,
4: correcto.
3: Entonces que ella quería hacer el trabajo social y que ya llevaba casi los 26 meses que una juez le había otorgado en algún momento la domiciliaria, pero con todo lo que venía pasando pues no se había avanzado. Entonces pues 100 millones de bajo, jefe, y ya o sea en efectivo más los 55 sí. videos que haría todo, en redes sociales.
4: Ahí está la respuesta a Lucumí. ¿En qué momento va a grabar? Cuando cumpla la meta.
3: Cuando cumpla
4: cuando
3: la
4: pena.
3: Cuando cumpla la pena. Sí, señor. Ya. Oiga.
2: Esto se va colando.
3: Jorge Barón se volvió protagonista. Don Jorgito Barón.
7: Entusiasmo.
3: Con mucho entusiasmo, jefe. Recibió la orden civil al mérito del Consejo de Bogotá. Un reconocimiento a su trayectoria, a sus décadas de aporte a la televisión colombiana. Y el homenaje, pues, destaca la carrera de una de las figuras más reconocidas del entretenimiento y su conocida patadita de la buena suerte. Se reconoció la trayectoria, parte de la historia cultural, y tenemos algunas de las imágenes del momento de la condecoración de Jorge Barón. Que rueden las imágenes.

0: Ahora dan mérito a la longevidad, ¿no? Ah, esa es la trayectoria.
1: ¡Tu chefo!
0: ¡Ay, Jorge Marrón!
1: Jorge Bailón, para
0: el Bailón, sí. Bailón, perdón.
1: Viejo, pero no pendejo. Mi familia Candela, estoy como un arbolito de la familia Candela. ¿Sabe por qué?
0: ¿Por qué?
1: Estoy condecorado.
0: ¡Ay,
1: tu chefo! Hoy también es mi otopástico.
0: ¿Qué?
1: Si se cumple dos años, no, es que perdone la edad. Estoy a un paso también de ser presentador del show de las sentencias. Porque vamos a tener desde EPA Colombia hasta Charly Sa.

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No sé usted allá al otro lado, pero... pero por ese lado se siente muy bien. Sí. Estrenar se siente bien, huele bien.

porque es que nos escuchan de muchos lugares del mundo. Familia Candela, buenos días para usted que está aquí. ¿Cómo está? A lo colombiano, hola, ¿qué más? ¿Cómo amanecieron? ¿Cómo va todo? Espero que bien, muy felices de estrenar mes con toda la familia Candela. Yo estoy muy animado, ¿y saben por qué, familia Candela? Primero porque Dios nos permite vivir un nuevo mes. Ustedes ya saben, me encanta a mí colocarle nombre a los meses, pero un nombre positivo, un nombre power, un nombre donde cada uno de nosotros nos retemos a que se logre. Por eso, familia Candela, este mes vamos a brillar diferente, ¿no? ¿Se acuerdan de la frase que se las di hace un par de días? Vamos a brillar diferente, vamos a sonreír, vamos a hacer las paces con aquellos que no estamos bien. Vamos a hacerlo, familia Candela. Vamos a arreglar nuestra situación, vamos a tratar de enmendar los errores lo mejor posible para terminar este año con toda. Y que se venga ese 2027...

no te quejes de lo que toleras. Se la voy a repetir. No te quejes de lo que toleras. Si usted está permitiendo tantas cosas en la vida, que le maltraten las damas, que las traten feo, que las griten, el esposo, los hijos, que no les ayuden, no se quejen. Van a decir ustedes, pero esa frase me se ríe. Es que este es el mes para cambiar. Mes de cambios. Mes de cambios radicales. Familia Candela, ¿les parece? El mes donde vamos a cambiar de manera radical aquellas cosas que no nos están funcionando. Aquellas cosas que nos hacen daño. Aquellas cosas que como que nos hace sentir estancados. ¿Les parece? Bueno, familia Candela, pues que sea el inicio de un mes de mucha bendición para todos los oyentes de la familia Candela. Este octubre tiene que ser nuestro mes. ¿Y usted con qué mes quiere estrenar? ¿Con qué canción quiere estrenar este mes de octubre?

0: pregunta es, ¿usted es soltero feliz? No sé, familia Candela. Ahí estaba Espinoza Paz en los 101.9. Llega el momento de la salsa con David Pavón. ¿Ya se leyó el libro de David Pavón o no? ¿Usted qué es salsero? ¿Qué es gomoso de los datos inéditos de los artistas de la salsa? Se lo recomiendo, 10:19 en los 101.9.
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Good morning. No sé cómo se llamará su mes, familia Candela, pero espero que sea, que le dé el mejor nombre. Este mes definitivamente tienen que pasar cosas buenas. No atraigan lo malo diciendo, no, quién sabe, mi servidor. No, mire, yo siempre que tenga la oportunidad lo voy a decir. Y qué bueno que Dios me dé la oportunidad de decirlo a través de estos micrófonos tan honrosos como lo son de Candela Estéreo, donde hay millones de personas que escuchan nuestra radioestación. Y es lo siguiente: hay personas que le encuentran solución a los problemas, pero hay otras que siempre tienen un problema para cada solución. ¿Les ha pasado? Hay personas que uno le dice, no, venga, venga, esto se puede arreglar de esa manera. Mire, se le dañó, ¿qué le ponemos? La estufa, mire, esto se le puede hacer. No, esto vuelve por ese... No, pero mire, ya está solucionado. No, eso póngale cuidado que en dos días... ¡Qué negatividad, Dios! Mire, usted puede pagar esa deuda de esa manera, mire. Abone de a 1,000 pesitos y... Eso después se acrecentan los intereses, pero esto se... Usted se puede sanar, vea que Dios tiene la sanidad para usted y si se toman los... Eso no se enferma peor. Dios mío, y así puedo seguir con muchos ejemplos. Hay personas. Por eso, atraiga lo positivo, la bendición. La bendición se atrae con palabras positivas. No atraiga la maldición. La maldición es decir mal. No diga mal cosas. Hola, buenos días.

0: Martica Pedraza, Roger Amaya. Buenos días, Mr. DJ. Hola, ¿qué tal, Martica Cruz? ¿Cómo estás, Martica Garzón? Eddie Forero, ¿cómo va todo?
1: Hola, Mr. G, que tenga un excelente día. Me reporto de mi trabajo de acá desde el Rosal, Cundinamarca. Y este nuevo mes lo quiero empezar con la canción Los Caminos de la Vida.
0: Los Caminos de la Vida.
1: Entre paso y paso, siempre hay cualquier piedrita que hay que tropezar.
0: Sí, total.
1: Pero no hay que pararse y empezar de nuevo.
0: Eso es verdad, eso es
1: Candela,
0: verdad.
1: Solo éxitos, mi nombre es Eddie.
0: Un abrazo. Bendiciones, bendiciones, bendiciones. Abrazos y bendiciones para todos nuestros oyentes de la familia Candela. Hello. ¿Cómo vamos? Jackie, ¿cómo estás?
2: Mr. DJ, a mí me gustaría recibir este octubre, noviembre, con una canción que tiene un significado muy especial para mí. Y se llama Malagueña. Este disco me recuerda mucho el amor que le tengo a mi hija. Gracias. Feliz octubre, noviembre.
0: Un abrazo gigantesco. Esa canción, sí, claro. Miguel Aceves Mejía, ¿eh? Oh, abrazo, abrazo.
3: ¡Yujuya!
0: Oh, ¡yujuya!
3: ¡Huasteca, qué linda eres!
4: ¿Cómo estás? Excelente día. Qué rico escuchar la buena música que pone Mr. DJ. Tú sabes, desde aquí siempre sintonía, aunque a veces no me reporto.
0: Sí.
4: Y yo, esa frase es verdad. A mí lo que me adoro es la adolescencia de mi hija, pero bueno, ni modo, ahí vamos. Y la mejor, la canción con la que quisiera abrir este mes, ay, me encanta El Pescador de Barrio. Dios te bendiga, yo escucho Candela, Candela de los éxitos.
0: Un abracito, Luz, allá en Los Ángeles, California. Abrazos y bendiciones para cada oyente que a esta hora se suma con nosotros. Le encanta El Pescador de Barú. Y si uno la escucha por allá, ay, ay, ay. Son los pelos, se ponen de punta.
5: Hola, Mónica García. Escucho Candela, Candela, buen inicio de turno. Y me gustaría empezar el mes con la canción El Eco de Tu Adiós.
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0: Ahí nos vamos midiendo, familia Candela. ¿Por qué? Porque, bueno, ya sabemos más o menos qué es lo que le gusta a los oyentes de la familia Candela. Señoras y señores, bienvenidos a este octubre. Me alegra muchísimo poder acompañarlos en este mes, ya que el año pasado no estábamos acá.
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0: Villa del Prado en Suba. Abracito para ti, bendiciones totales.
1: Candela, candela, solo éxito, hello. Mr. DJ, Dios te bendiga, Dios te proteja, te amo, Mr. DJ. Candela, candela, solo éxitos, el mejor Mr. DJ de la zona quinta de Usme.
0: Estamos aprendiendo, estamos aprendiendo. Gracias, Amanda Valderrama. Un abrazo. Bendecido día, Mr. DJ. Feliz inicio de mes.

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La canción se llama Quiero Saber, Los Inquietos, 10 de la mañana, 38 minutos. Llega Jason Jiménez, se acabó septiembre y comenzó octubre.

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muchos oyentes coincidieron con eso del Cuarteto Imperial, y ahí teníamos el mosaico number one del Cuarteto Imperial, 11 de la mañana, 5 minutos. Así estamos comenzando esa hora de Solo Éxitos. Vamos a escuchar al Binomio de Oro y ya venimos con los oyentes de la Familia Candela, estrenando mes. ¿Cómo se llama su mes, Familia Candela? El mes de la alegría, el mes del reconcilie, el mes de la bendición, el mes sorprendente.

Bueno, me dijeron una canción de Luis Alfonso. Se la voy a colocar. Y les aseguro que después de esta nos vamos al WhatsApp Candela 315-301-9580. Luis Alfonso, el señorazo, el precio de tu error.

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0: el maestro José Luis. Sí.
1: Ay. Lindo.
0: Sí, lindo. ¿Quién?
1: Vamos con la otra,
0: pero esta. El maestro Jorge Luis Ortúa inmortalizó esa canción, pero por su composición. Pero en la voz la inmortalizó el maestro Luis Alberto Posada, que esa es una versión diferente, ¿no? De la de Luis Alfonso. Y como que revivió ese clásico de la música popular colombiana.
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0: Muy bien, familia Candela, así estamos comenzando. Octubre, 11:16 minutos.
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0: Bueno, esta mañana escucharon ustedes la entrevista a uno de los artistas que vienen para la tarima, para el show, para nuestra fiesta Candela, el próximo 5 de diciembre, familia Candela. Estoy rapidito, familia Candela. Le estamos preguntando a cada oyente de nuestra familia, ¿cómo se llama este mes para ustedes? ¿Cómo?
3: Mr. DJ, a mí me gustaría recibir este octubre, noviembre.
0: Sí.
3: Con una canción que tiene un significado muy especial para mí.
0: ¿Y? Pero me dejaste ahí.
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0: Me dejaste ahí.
4: Yes, Mr. DJ.
0: Hello.
4: Dios te bendiga y que tengas un excelente turno.
0: Gracias.
4: A ver, la canción con la que a mí me gustaría empezar este mes de octubre sería... esta vida de
0: Jorgito Celedón, ¿se te olvidó? Bueno, me cuentas. Yo estoy aquí para servir. 1, 2 y 3 por mí. 1, 2, 3 por mí. Hello, Marina Osorio desde París. A ver qué nos van a decir desde París. ¿Cómo se sienten en París? ¿O me París?
5: Buenos días, Luis Marina Osorio desde París. Yo escucho Candela, solo éxitos. Mr. DJ, un feliz y bendecido día.
0: ¿Cómo
5: un
0: está?
5: Feliz y bendecido mes.
0: Gracias,
5: y sí, con
0: Marilita.
5: Muchas esperanzas para comenzar este nuevo mes. Con muchas bendiciones. Y lo positivo, sentarse en la cama en la mañana. Dar primero que todo, gracias a Dios, echarnos la bendición por haber despertado vivos y aliviados. Eso es una bendición muy grande. Y qué más positivo que estar de la mano de Dios. Y alejar la gente negativa. Familia negativa, amigos negativos,
0: sí.
5: Compañeros negativos.
0: Sí.
5: Y todo marcha sobre ruedas con la ayuda de Dios.
0: Eso me
5: bueno,
0: gusta.
5: Bueno, Mr. DJ, muchas gracias por tantas bendiciones. Muchas gracias por estar ahí, por alegrarnos el día. 5:30, llegando de un día de trabajo. Cansadita, pero ya terminé mi día acá. Que el Señor lo bendiga, Luis Marina Osorio de París. Escuche Candela, solo éxitos.
0: Marina, te propongo que brindemos con un vasito de agua. Con agua, mejor, un vasito con agua. Y a todos los que están allá al otro lado, aquí llega el bigote que canta. Bienvenido, Granda, con esto llamado Angustia. En Candela, brindemos, familia Candela, brindemos.

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0: Ahí estaba gente, familia Candela. 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En Candela Estéreo 101.9, ya tenemos las 11:30 minutos en la mañana.
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Este mes para mí será el mes de las oportunidades, nos dice Ana Puerto. Un abrazo, Javier Galindo, ¿cómo estamos? ¿Bien o no? 11:35 minutos, llega Paola.

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11:46 minutos. Me han dicho bastantes oyentes de la familia Candela que para hoy, boleritos, los que quieran, Mr. DJ. Perfecto. Un abrazo para todos. Llega pues nada más y nada menos que el Laito. Esto se llama Qué Linda. Eso me hace recordarles que el sábado a partir de las 11 de la mañana tenemos una cita infaltable con el jefe Don William Vinasco en Una Hora con la Sonora. No se lo pueden perder.

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0: Que se sienta. Octubre, familia Candela, son las 12:05 minutos.
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0: 12:05 minutos y recibiremos información no solamente de lo que vamos a entregarle aquí en Candela Estéreo 101.9, que será entrada doble para el concierto de Arely Senao y todo lo que viene con Octubre, sino Pipe Quintero se fue a las calles de la ciudad de Bogotá y dijo: les voy a dar información para estrenar mes a los oyentes de la familia Candela. Hey, my friend. How are you?
2: My friend. ¿Qué pasa, Ivanchito? ¿Bien o no? ¿Cómo va todo? ¿Qué ha pasado?
0: Todo bien. Ya se huele a buñuelito. Ya huele.
2: Ya estamos en octubre. Ya hoy es primero de octubre. No es octubre, sí, sino octubre para los oyentes que hacen parte de la familia Candela. Y Ivanchito, le cuento que octubre arrancó con muchas sorpresas y buenas noticias, sobre todo para los moteros que hacen parte de la familia más grande de la familia Candela. ¿Cómo le parece, mi querido Ivanchito? 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Moto, hombre, es que es una buena opción, mi querido Ivancho,
0: sí.
2: 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Y con Candela, solo éxitos. ¿Qué le parece a este notición?
0: No, espectacular, no. Mejor dicho, eso hay que celebrarlo con bombos y platillos, o sea, así.
2: Obvio.
0: Así.
2: Eso, escucha. Aunque me deje Daniela, me compro una moto y escucha.

mes de las bendiciones, se llama mi mes, Mr. DJ. Muchas gracias, Martica Garzón. Un abrazo para Matías, ¿cómo estamos? Mr. DJ, Sangre Maleva, esa canción, si puede, por favor, listo. Lo va a tener en cuenta aquí. Mientras tanto, de Los Enamorados, va esta canción.

El flaco de la salsa, Eddie Santiago, en los 101.9. Sí, usted va a decir, el flaco de la salsa luego no es Marc Anthony. Ese es el de la nueva temporada, porque el original es Eddie Santiago.

0: ay, ay, ay.
1: Hello. Hola, Mr. DJ, muy buenas tardes.
0: Hola, ¿qué tal?
1: Deseándote un buen día. Que te vaya súper. Quisiera que por favor me complaciera con el disco Isla para Dos.
0: Isla
1: para
0: Dos.
1: Hace años que no lo escucho.
0: ¿En serio?
1: ¿Me la puedes regalar? Muchas gracias.
0: Y eso que aquí suena bastantico. Pero listo, voy a tenerlo acá. Isla para Dos, anotémoslo ahí, por favor. Muchas gracias. Un abrazo para ti, Carmencita. Un abrazo para todos los oyentes de la familia más grande de Colombia, la familia Candela, Candela, Candela.
2: Hola, Mr. DJ. Hello. ¿Cómo estás? Hablas con Miriam. Un bendecido jueves, que Dios te bendiga, te llene de muchas bendiciones, te queremos mucho.
0: Gracias.
2: Y en el mes que yo nací es octubre, o sea, hace un mesecito muy dulce, ya que es en el mes de las brujitas, que es muy, pero muy dulce.
0: El mes de octubre, el mes de los niños también, ¿no? No me van a olvidar a los chicos que ahorita la próxima semana salen a receso escolar. Y aquí vamos a tener programación especial para todos ellos.
3: Hello, también. Hello, Mr. DJ, hello. Muy, pero muy buenas tardes.
0: ¿Cómo estás?
3: Yo escucho Candela, Candela, Candela, Candela, solo éxito, reportando sintonía desde la localidad de Kennedy. Para mí este mes es de mucha, pero mucha felicidad.
0: Qué bien.
3: Es el mes de mi cumpleaños, entonces estoy muy, muy, muy feliz porque Diosito me ha regalado otro año más de vida. Nada, muchas, muchas bendiciones.
0: Gracias.
3: Un abracito y un beso.
0: Bendiciones, bendiciones, Susanita.

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0: En momentos iremos nuevamente con Pipe Quintero, que se encuentra en las calles de la ciudad de Bogotá, a ver qué información nos trae.

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1: Ya, ya, definitivamente ya, familia Candela. 12:21 minutos. Nos volvemos a conectar con Pipe Quintero, que de seguro, yo no sé, él como que se está animando a comprar moto. ¿Será que sí? ¿Qué dice
2: pues
1: usted?
2: Iváncho,
1: ¿qué dice? ¿Qué dice Pipe?
2: Yo no sé, yo le voy a decir una cosa, hombre.
1: A ver, a ver.
2: Usted sabe que yo tengo mi carrito.
1: Sí, señor. ¿Cierto? Sí, señor.
2: Pero por rapidez, por fluidez, yo creo que es mejor una moto. Estoy pensándolo, la verdad, estoy pensándolo. Sí. Pero por ahora yo tengo invitación para todos los oyentes que hacen parte de la familia Candela. 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
2: Muy bien, gracias a Pipe Quintero que... de seguro va a salir con moto incluida. Son las 12:25 minutos. Llegó el Chente en la Ley del Monte.

0: Karol G, familia Candela, esto me hace recordarles que el próximo domingo a partir de las 5 de la tarde vamos a tener un especial para comenzar el mes de los niños, con artistas que desde niños comenzaron su carrera musical, entre ellas Karol G. Les traigo historias interesantísimas, no se la pueden perder.
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0: El Divo de Juárez en los 101.9, 12:37 minutos. ¿Será que ya compraría moto Pipe Quintero? ¿O qué nos va a recomendar?
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1: Que, familia Candela, aprovechen y les hago la invitación para que en un ratico se conecten con nosotros en un live que vamos a tener bien chévere a través de las cuentas oficiales de Candela Estéreo, arroba Candela Estéreo en Instagram, en Facebook, en TikTok, porque vamos a contarles todo lo que tenemos, todas las sorpresas que hay con nuestros amigos de Vante Listo para los oyentes de la familia Candela. 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
3: Oiga esto.
0: Oiga eso.
1: Sabroso.
0: Ay, ay, ay. Ahora sí fue, familia Candela. Ahora sí fue.
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0: En Candela Estéreo, 12:52 minutos, ya es hora de almorzar. 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

0: Bueno, resulta que esa canción, como muchas veces lo hemos contado aquí en Candela Estéreo 101.9, tiene su historia. Yo les había contado parte de la historia, pero es que siempre vamos a encontrar datos curiosos de nuestra música, familia Candela. Y el dato para esta ocasión es que el maestro... compartía, el maestro Pacho Galán, por supuesto, compartía en una casa, el mismo lugar que el célebre Ramón Ropaín. ¿Quién era ese, miserri? ¿Quién era Ramón Ropaín? Ramón Ropaín era uno de los músicos del maestro Lucho Bermúdez. De hecho, era el pianista. Y el pianista, Ramón Ropaín, que si ustedes recuerdan, les conté la historia que él escribió, Brinca la cuerda. ¿Se acuerdan? Bueno, pues entonces, en ese entonces, Ramón Ropaín y en la casona que compartía con Pacho Galán, pues había una chica que se llamaba Patricia, que era la hija de Ramón. Y el saludo matutino de Galán hacia la niña era precisamente esa tierna frase que inspiró esta canción. ¡Ay, cosita linda!
1: 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Soñaba.
0: Ese era el saludo que le hacía a Patricia, la hija del maestro Ramón Ropaín.
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0: Muy bien, familia Candela, son la, ya tenemos la 1:03. 3 minutos. 3 minutos. Más datos los pueden encontrar todos los domingos a partir de las 5:00 p.m. en especiales musicales Candela.

Aguacero acá en la ciudad de Bogotá, ¿no? Mucha lluvia ayer y toda la noche cayó lluvia. Lluvia, ahí estaba Eddie Santiago en los 101.9. Lo que viene es una desgarradora confesión sobre el dolor de una ruptura, los celos inútiles y el punto de no retorno en una relación que ya, pues, no tiene cura. Por eso se llama La Ambulancia. Aquí está Jesse Uribe.

0: herencia, familia. Para los despechados, que llegue.
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0: Y pendiente de Familia Candela, porque vamos a entregar en esta hora nada más y nada menos que entrada doble para el concierto de Arelis Henao.

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Familia Candela, ya tenemos la 1:21 p.m. Pilas, carnet Candela. En el 315-301-9580, 315-301-9580. Llegan los chicos malos del Bronx, Willy Colón, Héctor Lavoe, que a propósito cerramos el mes de septiembre contándole a los oyentes ayer precisamente sobre los 80 años, si estuviera vivo, en vida. Héctor Juan Pérez Martínez, ayer se cumpliría los 80 años de Héctor Lavoe. Esta canción se llama Ajá o No y suena, por supuesto, en la number one.

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0: Es que estamos en octubre, familia Candela, desde ya, familia Candela. 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

0: WhatsApp Candela 315-301-9580. Nuestra ruleta está lista y preparada para ponerla a rodar. Que ella escoja a uno de los oyentes para que se vaya a ver a Arely Senao celebrando sus 30 años de carrera musical, de historia, de vida artística. Puede ser usted. O usted, ¿no tiene el carnet? Yo le recomiendo, antes de ponerla a rodar la ruleta Candela, que lo descargue con la palabra carnet Candela en nuestro WhatsApp 315-301-9580. Fácil, es muy fácil. Sigue usted el paso a paso y listo. Obtiene el carnet, que le va a dar muchos beneficios y sobre todo le va a hacer la, le va a dar la oportunidad para que participe por los regalos que tendremos en esta temporada que ya definitivamente llegó diciembre con su alegría a mí. Vamos entonces, 1, 2, 3. Vamos a ver quién será. Vamos a ver. Bueno, voy a leer el carnet. Si es usted, familia Candela, alguno de ustedes se escucha, me envía una notita de voz mientras que yo le coloco un éxito Candela diciendo: Mr. DJ, me acabo de ganar y gané. Me acabo de escuchar y gané. Fácil. Bueno, el nombre de la ganadora es Rosa, del barrio, no me dice qué barrio, y les gusta el merengue. Rosa Alexandra, ¿será? ¿Será así? Es que aquí me tiene un nickname diferente, pero vamos a ver, si se escuchó, pues ya sabe entonces, le voy a dar un éxito de Octubiembre en los 101.9.
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0: Y si no, seguimos jugando, familia Candela, si no, seguimos jugando hasta que se lo ganen.

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0: Candela es 1:45 minutos, y si estás oyendo esto con hambre, tranquilo, no eres el único. 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
0: 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Este mes tiene que ser su mejor mes, familia Candela. Hoy estamos estrenándolo, así que decrete que este mes será el mes de su bendición, el mes de donde se va a sorprender y, por supuesto, el mes donde los suyos, usted y los suyos, van a ser bendecidos totalmente. Llegan momentos, Pipe Quintero. Yo soy Mr. DJ para todos. Bendiciones totales.
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0: y puro Grupo Firme. Con esto que se llama el beneficio de la duda. Mi familia Candela, buenas tardes. ¿Qué ha habido? Oiga, volé. ¿Y saben en qué volé? En mi moto nueva. Claro, porque yo no fui a bobear, ¿no? Yo fui a comprar mi moto nueva. Ah, ¿cómo les digo yo? Estaba mi familia Candela ahí en la Primera de Mayo con 27, pero ya estamos aquí a través de los 101.9 saludando a todos los oyentes que hacen parte de la familia más grande de Colombia, la familia Candela, con las muy buenas tardes. Qué gusto, qué placer saludarlos, qué placer acompañarlos, estar con la familia más grande de Colombia, la familia Candela, en esta tardecita espectacular, una tarde increíble, una tarde muy chévere, donde vamos a compartir, donde vamos a entregar premios, donde vamos a entregar regalos, donde vamos a tener sorpresas para los oyentes de la familia más grande de Colombia. Y yo los invito para que de una vez ustedes vayan dejando, por favor, su notica de voz ahí en el WhatsApp de Candela 315-301-9580 y me cuenten desde dónde están escuchando Candela. Buenas tardes, ¿cómo vamos? ¿Qué ha habido? ¿Qué hubo, qué hay? A ver, mire, mire, mire, ya empezaron a mandar notica de voz aquí los oyentes de la familia Candela. Rosarito, ¿qué hay?
1: Hola, mi Pipe Quintero.
0: Hola, mi Rosarito.
1: Muy, buenas tardes, yo como siempre.
0: ¿Qué has hecho?
1: Esperando que sean las 2 de la tarde para empezar a escuchar su programa.
0: ¡Qué preciosidad!
1: Turno, que pase bonita tarde.
0: Gracias, mi querida preciosa Rosarito. A ver, venga, saludemos a Yanecita también.
2: Pero muy buenas tardes.
0: ¡Ah, no!
2: Candela, ¿cómo están todos?
0: ¡Los monos!
2: Dios quiera todos se encuentren es bien. Excelente y buen turno para usted, Pipe Quintero.
0: Me escriben aquí desde el celular de Janet.
2: Y para toda nuestra familia Candela, Dios me los bendiga.
0: Muchas gracias. Amén.
2: Candela, Candela, solo
3: éxito.
2: Somos los
0: monos. ¡Los monos! Saludos para los monos. Susanita, ¿qué hay?
4: Hola, hola, mi Pipe Quintero. Buenas, muy buenas tardes. Feliz jueves.
0: ¿Cómo está?
4: Reportando sintonía desde la localidad de Kennedy, Barrio Pastrana. Yo escucho Candela, Candela, Candela, Candela. Solo éxito, Susana Ávila. Un abracito y un beso. Muchas, pero muchas
0: besos.
4: Bendiciones. Se te quiere mucho. Bye.
0: Ay, gracias, Susanita, preciosa. A ver, ¿quién más está por aquí? Hola, Mirellita, ¿qué hay?
5: Buenas tardes, Pipe. Feliz turno.
0: Ay, gracias.
5: Dios lo bendiga. Siempre conectado. Desde Zipaquirá con Candela, Candela, solo estéreo.
0: Eso, Mirellita, dice que solo estéreo, dice la otra. A ver, ¿quién está por acá?
6: ¿Qué, Pipe, parcera, cómo vamos?
0: ¿Qué dice, dice Juanito?
6: Candela, Candela, solo éxitos.
0: El Juanito, un clavito.
6: Desde Engativá, parceros, ¿me puede poner la cancionita?
0: ¿Cuál?
6: Todo de cabezas, un abrazo.
0: Todo de cabeza, listo, de Cales Morales, ya la vamos a programar. A ver, ¿quién más por acá?
7: Buenas tardes, Pipe Quintero.
0: Hola,
7: qué rico escucharlo, feliz turno.
0: ¿Qué hay?
7: Aquí laborando.
0: ¿Qué has hecho?
7: Bendiciones, buen turno.
0: Amén, mi amor, muchas gracias. No, mejor dicho, este día tan increíble, tan especial, tan espectacular, acompañando a la familia Candela. A ver, Lucecita, ¿cómo vas?
8: Hola, Pipe Quintero.
0: Hola.
8: Miren, haciendo sintonía como todos los días desde Patio Bonito. Te
0: días.
8: Felicito por esa moto que compraste.
0: Gracias.
8: Se te quiere, se te ama.
0: Gracias, mi
8: feliz
0: amor.
8: Feliz jueves, feliz turno, te queremos mucho.
0: Yo también te quiero mucho.
8: Candela, Candela, Candela, Candela, solo.
0: Por eso llegué rápido por la moto que compré con mi cupo de Banti, listo. Eso me aprobaron y de una, eso yo firmé papeles. Y como volador sin palo me vine rápido para acá para acompañar a los oyentes de la familia Candela. Por eso yo los voy saludando, les doy la bienvenida a mi familia Candela. Muy buenas tardes, bienvenidos. Yo soy Pipe Quintero y a mí me dicen él. Aunque ya no tomo, me siguen diciendo igual. Llega Pipe Bueno con esto que se llama Dime Qué Prefieres. Estamos en octubre, familia.

Era el Gran Combo de Puerto Rico. Y esto que se llama Un Verano en Nueva York, en Candela Solo Éxitos. 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Mientras tanto, Kevin Flores, la invité a bailar en Candela. ¡Solo éxito!

0: Llama la ambulancia en Candela, solo éxitos. Mi familia, estamos en octubre. Claro que sí, en octubre, compartiendo con todos los oyentes que hacen parte de la familia más grande de Colombia, la familia Candela, y saludando a los que se siguen reportando a través del WhatsApp de Candela 315-301-9580, mi querida Chabelita.
1: Hola, hola, mi Pipecito Quintero, muy buenas tardes, ¿cómo estás?
0: Buenas tardes.
1: Espero te encuentres bien.
0: Gracias.
1: Feliz y bendecido día.
0: Gracias.
1: Feliz turno, feliz gracias. Inicio del mes. Que Dios te traiga muchas bendiciones en este mes. Un abracito con Elizabeth desde la localidad de Engativá, barrio Los Cerezos.
0: ¡Ay, qué bueno!
1: Yo escucho Candela, Candela, solo éxito.
0: Tan hermosa la Chabelita. A ver quién, Estelita, qué linda que estás.
2: Hola, Pipe Quintero, buenas tardes. Aquí desde tu abuelito Estela, acompañándolo toda la tarde.
0: Gracias.
2: Escucho
0: Candela Cantar. Solo. Ah, tan hermosa la Estelita. A ver, ¿quién está por aquí, Sandrita?
3: Hola, buenas tardes. Yo escucho Candela Estéreo, solo éxito. Buenas tardes. Feliz inicio de trabajo.
0: Gracias.
3: Desde Patativa, Sandra. Dios lo bendiga. Chao, chao.
0: Amén. Igualmente para Sandrita, para Lenis, para María, para Chabelita.
4: Buenas tardes, Pipe Quintero. Yo escucho Candela, Candela, Candela, solo éxitos desde Villarrica, Kennedy. Feliz tarde, Dios lo bendiga.
0: Desde Villarrica, Kennedy. Lenis, un abrazo para ti. A ver, ¿quién está por acá?
5: Hola, Pipe, Ututu, y felicitaciones por estar estrenando Motico.
0: Gracias.
5: Yo también estoy muy feliz porque hoy hace 20 años compramos nuestra casa. Estamos de aniversario. Y estoy muy feliz, me hace feliz tener esta casita propia.
0: Ay,
5: Pipe,
0: no.
5: Ya me gané un arbolito y no me han llamado para ir por él. ¿Qué hago?
0: ¿No te han llamado?
5: Pipe, felicitaciones por la moto.
0: No, no lo puedo creer. Ya vamos a averiguar a ver qué pasó. A ver qué pasó con el arbolito. Ay, no, no, no, no, no, por Dios.
6: Hola, abuelito, Pipe Quintero.
0: Hola, Chabelita.
6: Feliz tarde, que Dios lo bendiga.
0: Amén, gracias.
6: Que nos ponga buena música.
0: Claro.
6: Candela, Candela, solo éxito.
0: Eso es lo que hay, éxitos, mejor dicho, de Navidad y de fin de año. ¿Quién está por aquí?
7: Buenas tardes.
0: Hola, Sandrita.
7: ¿Qué hay? ¿Qué ha habido, mi Pipe Quintero?
0: ¿Qué has hecho?
7: Yo escucho Candela.
0: Ay, gracias.
7: Solo éxito. Me alegra escucharlo todos los días.
0: No, estamos contentos.
7: Con esa forma de ser tan chévere, tan picante.
0: Claro.
7: Me alegra a todas las cuchibarbis de Bogotá y todo Colombia. Y Pipecito, quisiera que me complaciera con la canción La Indiferencia de Vicente Fernández.
0: La Candela, la diferencia.
7: Esto, Romero, Villa del Dorado.
0: Porque la indiferencia no es de Vicente, la indiferencia es de Silvestre. Y la diferencia sí es de Vicente. A ver, ¿quién está por acá?
8: Buenas tardes, familia Candela, iniciando mes de octubre.
0: Ay, Rocío.
8: Con la música de Candela, Candela,
0: tan
8: solo
0: bonita.
8: Éxitos. Porque con octubre la música es de diciembre. Candela, sí, Candela, Candela,
0: no,
8: solo éxitos.
0: Ay, no, toda preciosa ahí, diciendo esas cosas. Bueno.
9: Hola, Pipe Quintero, mi nombre es Diana.
0: ¿Qué más, Dianita?
9: Escuchándolo, esperando que llegara para poder uno mandar un mensaje y decir que hoy es un día muy triste para mí, pero igual.
0: ¿Por qué?
9: Escuchando Candela, se me vuelve a levantar ese ánimo.
0: ¿Qué?
9: Ese amor.
0: Uy, se nota, ¿qué le
9: y
0: pasó?
9: Esa tristeza, la tengo que superar.
0: Ay.
9: Los amo, familia Candela.
0: Bueno, Dianita.
9: Gracias, Pipe Quintero, por alegrarnos la tarde.
0: Mira,
9: Candela,
0: vamos a
9: Candela,
0: superar.
9: Solo éxito.
0: Déjeme hablar. Vamos a superar esa tristeza con éxitos en Candela. Mire, vea, llega Carlos Argentino y este clásico. Perdóname, vida, en Candela, solo éxito.

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Estamos en octubre. Y desde octubre la música de diciembre rompa todo el mundo. Además, qué chévere que le estamos dando también la bienvenida al fin de semana con Candela Solo Éxitos. Mi familia Candela, a las 4 de la tarde en punto estaremos en sintonía de locura entregando un regalito bien especial, bien chévere. Además, celebrando también un día especial. Mejor dicho, ahí les vamos a ir contando de qué se trata a todos los oyentes de la familia Candela. Por ahora, avanzan los éxitos. En esta tarde de jueves llega Lorenzo Antonio y esto que se llama 12 Rosas en Candela, solo éxitos.

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0: 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En Candela son las 2:52 minutos.
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0: Nochebuena. Estamos en octubre y desde octubre, la música de diciembre. Bueno, mi familia Candela, vamos a ver quién se reporta en el WhatsApp de Candela 315-301-9580, abriendo esta hora de éxitos. ¿Quién andará por acá? ¿Quién estará por acá? Buenas tardes.
1: Buenas tardes, Pipe Quintero.
0: ¡Qué hombre!
1: Desde Tena, Cundinamarca.
0: ¡Uy, hijo de madre!
1: Bendiga, feliz turno.
0: Desde Tena, Cundinamarca.
1: Aquí escuchando Candela con este frío, pero con la música
0: ¿frío?
1: De Candela. Calentándonos.
0: Yo no puedo creer.
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0: Yo no puedo creer que en Tena esté haciendo frío. Si aquí en Bogotá está haciendo un calor. Una cosa. No voy a decir, iba a decir insoportable, pero no. Una cosa terrible el calor que está haciendo. Hola, Ruchilla Pilla.
2: Muy buenas tardes para la familia Candela, Candela, Candela. Reportando sintonía desde Soacha Compartir, esperando que sean las dos para poder escuchar y estar uno al día con todos.
0: Con todos, muy bien. Ruchilla Pilla. A ver, ¿quién más está por acá? Hola, Estercita.
3: Hola, Pipe Quintero.
0: ¿Cómo estás? ¿Qué ha habido?
3: Yo hago parte de la familia Candela, Candela, solo éxitos.
0: ¿Qué has hecho?
3: Feliz y bendecido turno.
0: Muchas
3: Pipe
0: gracias.
3: Quintero,
0: ay, tan hermosa, por Dios, no, mejor dicho, todos los oyentes ahí reportándose a esta hora, arrancando este octubre. Ya hoy es primero de octubre y estamos en octubre con Candela, solo éxitos. Y ya no queda nada, mi familia Candela, para que termine este año. Ya se nos va yendo poquito a poquito y va a llegar cargado de muchas sorpresas para la familia Candela. ¡Patico!
4: Muy buenas tardes, mi Pipe Quintero.
0: ¿Cómo está?
4: Bienvenido a esta tarde, Candela.
0: Muchas gracias.
4: Reportando sintonía desde Suba. Te deseo un feliz
0: desde
4: mes
0: Suba.
4: De octubre. Muchas bendiciones, un gran abrazo.
0: Muchas gracias.
4: Candela, Candela, Candela, solo éxitos.
0: Gracias, mi Patico preciosa. Ay, no, es lo más de linda la Patico. A ver, ¿quién más anda por acá? Los oyentes de la familia Candela, buenas tardes.
5: Pipelón, Pipelón.
0: ¿Qué hubo?
5: Buenas tardes, mijo. Feliz turno.
0: ¿Qué dice, Joan?
5: Un saludito ahí para el taller Los Montes.
0: El taller
5: Los
0: Montes.
5: Que Dios los bendiga y que saquen trabajo, mano, porque necesitamos el billete, mi papacho. ¡Billetica!
0: ¿Sí o no? Ahorita se nos va harto billete finalizando el año. Pues pucha, eso hay que alistar que los regalos, que la Navidad, que se dañó el arbolito, entonces toca comprar otro, que no sé qué, mejor dicho. ¿Qué hubo, negrito?
6: Yo escucho Candela, Candela, saluditos, Pipe, buenas tardes.
0: ¿Qué pasó? ¿Está enfermo?
6: Ahora yo que para arañar, pues.
0: No, usted diga.
6: Yo escucho Candela, Candela, saluditos. Un abrazo, lo mejor, Pipe.
0: Diga, diga, diga usted que hay para dañar. No, eso mejor dicho, vea, los oyentes de la familia Candela activados en este octubre con Candela 101.9 y es lo más chévere, mi familia Candela, que ya vamos entrando a la recta final de este año y con Candela vamos a tener muchas sorpresas para la familia más grande de Colombia. Por ahora, avanzan los éxitos. ¡Pachito Eché! Ah, esta me acuerda a mi bisabuela, Dios mío, qué sabroso.
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Ay, tan hermoso que canta el niño Helio. Digo, Camilo. Camilo, junto a Karim León. No, mentiras, buena salsa a esta hora. Una vida pasada en Candela, solo éxitos. Así seguimos acompañando a los oyentes de la familia más grande de Colombia, la familia Candela, y con invitaciones especiales. Una de ellas, mi familia, es para que no se vayan a perder nuestra gran fiesta de fin de año Candela, próximo 5 de diciembre, con grandes artistas invitados en el Gran Salón de Corferias. 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Muy seguramente dentro de poco vendrán más descuentos. Así que muy pendientes, mi familia Candela. Por ahora, seguimos con más éxitos en el jueves de Candela 101.9. Es Octubiembre, Candela. Octubiembre.

0: ¿Ya armaron el arbolito? ¿Ya lo tienen? ¿Ya sacaron y desenvolvaron las cositas de Navidad? ¿O todavía no? Hijo de madre, se fue esto, ¿no? Mi familia Candela, ¿sí o no, Carmencita?
1: Hola, Pipe Quintero.
0: ¿Cómo estás?
1: Bendecido día.
0: ¿Día?
1: Reportando sintonía.
0: ¿Se acabó de levantar, mija?
1: Mi la esperanza.
0: Ah, bueno.
1: Mi nombre es Carmen Suárez. Candela, Candela, solo.
0: Ay, tan linda, Carmencita. No, es que ya hay que desempolvar todo, mi familia Candela, ya se nos fue esto.
2: Yo quiero ganar el arbolito de Navidad.
0: Ah, bueno, listo, Yoli. Vamos a estar ahí pendientes porque de pronto ahorita más tarde en Sintonía de Locura tenemos arbolito de Navidad. Ay, hola, Rita.
3: Buenas tardes, Pipe, qué rico escucharlo.
0: ¿Cómo estás, Rita?
3: Bendecido turno, Pipe. Yo quiero un arbolito de Navidad para renovar el que tengo, que ya está muy viejo.
0: Ay, no.
3: También para reportar sintonía trabajando aquí en el 20 de julio.
0: Ay, ¿qué
3: Soy
0: hace?
3: Rita Martínez.
0: Ay, tan
3: Yo escucho
0: lindo.
3: Candela, Candela, Candela, Candela, solo éxito.
0: Tan hermosa, Rita. Trabajando a esta hora en el 20 de julio. Bueno, listo. Entonces vamos a mirar a ver si renovamos ese arbolito de Navidad para los oyentes de la familia Candela.
4: Hola, Pipe Quintero, muy buenas tardes. Dios me lo bendiga, deseándole un feliz inicio de semana.
0: Gracias, Olguita.
4: Salud, abundancia.
0: Amén.
4: Muy buenas energías para este mes que llegó.
0: Ay, sí, sí, sí.
4: Yo escuchando Candela, Candela, Candela, Candela, Candela, solo éxitos aquí en Cachipay, Cundinamarca.
0: ¡Ay, en Cachipay!
4: Dios les bendiga, una feliz tarde.
0: De allá es mi Candela suegro, de Cachipay. De pronto lo conoces. A ver, ¿quién más está por acá? ¡Buenas!
5: Pipe, Pipe, y para participar en un arbolito.
0: Listo, mi amor.
5: ¿Qué hay que hacer hoy?
0: Mi amor, esté pendiente, que eso ahorita en Sintonía de Locura le decimos qué hay que hacer hoy para participar por el arbolito de Navidad desde octubre, también el arbolito de diciembre.

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0: El gran combo de Puerto Rico. Ámame. Salsita en Candela, solo éxitos. 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

los corraleros de Majagual, artistas de concierto, mi familia Candela, 5 de diciembre, la gran fiesta de fin de año, Candela, no se la pueden perder. Y seguimos en octubre, mi familia, ya viene Sintonía de Locura, no se me vayan a despegar, mientras tanto el tiburón de Proyecto 1, en Candela, Candela, Candela, solo éxitos, dijo Chayana Lirio. ¡Ah!

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0: 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Buenas tardes.
1: Buenas tardes.
0: Buenas tardes a los oyentes de la...
1: Llegó corriendo.

0: todos los oyentes que hacen parte de la familia más grande de Colombia, la familia Candela, qué alegría saludarlos. Hoy ya estamos arrancando octubre, primero de octubre, para saludar a todos los oyentes que hacen parte de la familia más grande de Colombia, la familia Candela, sí, con mucha alegría, con mucha emoción. Ya se nos va acabando este año, mi familia Candela. Entramos a la recta. Estamos a tiro, mi querido Chayanalino. Con las buenas tardes, Chayito.
1: ¿Cómo vas?
0: ¿Cómo le ha ido?
1: Muy bien, está en un tranco ni el berraco, imagínese.
0: Sí. Usted dijo que sí, me mandó una foto.
1: Sí, mire, le voy a, aquí en la 53.
0: Le voy a confesar mi pilatuna.
2: ¿Qué
0: hizo? Le dije aquí a los compañeros, le dije, entremos a la... Chayana Lirio me acaba de mandar una foto.
1: Sí, yo venía
0: foto
1: escuchando la canción porque venía con la señora en el carro escuchando. Yo, voy a llegar tarde. Y el señor venía escuchando y dijo, va a llegar apenas. Y yo, sí, entré corriendo y usted dijo, buenas tardes. Yo, rata.
0: No, Chayana Lirio me mandó una foto diciéndome... Pipelito, deme una canción que voy aquí en un tranco, Y yo dije, entremos al aire y lo echamos al agua.
1: Sapo.
0: No, pero
1: estuvo divertido. Hay que empezar la tarde como con adrenalina. Ay, con emoción. Sí. Para este solazo.
0: Pero ¿sabe por qué, Chayito, el trancón?
1: No, es que había como... Aquí en la 53
0: hay un concierto.
1: ¿Había una estrellada? Sí, sí, aquí como... Pero suave, como cuando se rozan y se bajan a alegar.
0: Ah,
1: ¿sí?
0: Eso
1: se forma una vaina. En esa discoteca donde fuimos al karaoke una vez.
0: Oh, ah,
1: la 27,
0: carrera 27. Con 52,
1: ahí,
0: sí, señor.
1: Ahí estaba tranca, duré como 15, 20 minutos.
0: Ay, Chayanalirio.
1: Pero bueno, acá estamos, bien, todos.
0: No, aquí
1: rico.
0: Estamos de una.
1: Contentos,
0: felices.
1: Con un clima variado, ¿no? Es como más indeciso que el Junior.
0: No,
1: el clima, llueve, sol.
0: Todo el día ha hecho mucho calor hoy.
1: Pero esa lluvia de anoche tan tremenda.
0: Ah, bueno, la de anoche.
1: Y esta mañana, porque no era Junior.
0: No, lo estoy...
1: A ver, Junior, expreses, es que estaba hablando con Pepe.
0: No, es que lo vamos a saludar también.
1: Hola, Junior.
0: No lo estoy ignorando.
1: Y ahí si no habla.
0: Junior, con las buenas tardes.
3: Buenas tardes, Pipe. Buenas tardes, Chayán, el Pelión. Buenas tardes, Nico, y a todos los oyentes de la familia Candela. Qué bueno arrancar prácticamente oficialmente. Hoy es octubre. Eso quiere decir que a partir de hoy todos los días en Candela serán fin de semana.
0: Exactamente, sí, señor. Ya a partir del día de hoy, todos los días ya serán fin de semana.
1: Eso, Nacho.
0: Noviembre en Candela. Ya solamente nos quedan 3 meses, la recta final de familia Candela. 90 días, Chayana.
3: O a partir de este momento, todos los días será diciembre.
0: Eso también.
1: Eso también suena chévere.
3: Suena sabroso.
0: Claro. Mi querido Nico, hoy con su saquito de Navidad, muy muy bonito, muy chévere, las medias de reno y todo.
1: No,
0: Nico es muy navideño, con
1: muy infantil ese muchacho.
4: No, lo que pasa es que imagínese usted usar un... Yo tengo 6 sacos de Navidad.
0: Ya.
4: ¿Seis? 6 sacos y solo poderlos usar un mes. No aguanta. Yo necesito usarlos por ahí 4 o 5 meses en el año para que no se dañen y no me queden chiquitos.
0: Desde octubre.
1: O sea, ya no crece más, ¿o qué se le va a encoger?
4: No.
1: El otro todavía cree que va a crecer.
0: No es porque se
1: bien viejo.
0: No,
1: que
0: no
1: sí
0: es
1: está.
0: Por eso. Es porque
1: se le va a encoger la ropa.
0: A él le gusta la Navidad.
1: Pero es que está diciendo que se le va a encoger
0: él
1: el saco.
0: Él no es amargado como usted.
1: Ay, no, usted es la alegría hecha persona.
0: Pues yo estoy tranquilo. Mire, usted fue el que llegó peleando.
1: Yo no estoy
4: otra
1: peleando.
4: Vez.
1: Ay,
0: qué cosa
1: yo
0: tan increíble.
1: Todo soy yo.
4: Porque empezando octubre llega.
0: Oiga,
4: peleando.
0: Hablando de todo, empezamos octubre. Hoy es primero de octubre. Y no sabía, no tenía ni idea, pero nuestro querido productor, que es el único que sí trabaja en
1: ese
0: programa.
1: Muchacho, la verdad, que era. Ay, pero le perdonamos,
3: don William,
1: a sacos infantiles.
3: El productor y don William.
0: No, pero el jefe trabaja es por la mañana.
3: Pero
1: a esta hora solo trabaja
0: no,
1: Nicolás.
0: No, yo estoy hablando desde el programa de la tarde, que solamente trabaja Nicolás. Porque Junior dice que se le cae el internet y no se conecta en toda la tarde.
3: Y ya, me vuelve.
0: Entra al saludo y no se vuelve a conectar.
3: Ya no,
0: o sea,
3: voy a decir
0: ya
3: nada.
0: No, solo viene a pelear y no, nada. Y no, nada, ni
1: el otro
0: chiste.
1: Se duerme en todo el programa.
0: Y yo duermo todo el programa.
1: Y si no está durmiendo, está en el baño haciendo fuerza. Ya.
0: Exactamente.
1: Además, acá nadie hace nada.
0: Aquí nadie hace nada.
1: Pipe se despierta.
0: Somos sapos.
3: Pipe se despierta y es por allá. Ay, los insaciables, hay que grabar los insaciables.
0: Oiga, pero hablando de eso, nuestro querido Nico se tomó la tarea de averiguar, de investigar qué día estábamos celebrando hoy. Y hoy creo que es un día, no lo sabía, pero es un día importante para mí.
4: Sí. Para Junior, pues, también.
0: Para, sí, Junior, para creo que también, sí, sí, no sé. Ah. Yo creo que también porque, claro, a Junior esta industria le ha dado una nueva oportunidad. Exacto. Le ha dado la oportunidad de tener un ingreso más, de conocer gente, de compartir, de aprender además.
1: Claro.
0: Hoy estamos celebrando el día de qué, ¿de qué, Chayana?
1: Del café.
0: Del café.
1: Sí,
0: claro. Sí, señor. Hoy estamos celebrando
4: el del café.
0: Día Internacional del Café. Y me parece muy mal que nosotros como país cafetero,
4: sí,
0: no sepamos que el día de hoy se celebra el Día Internacional del Café.
4: No, le tengo un dato más preocupante todavía.
0: A ver, tírelo.
1: A ver.
4: El 80% de los colombianos, el 80% de los, sí, colombianos no consumimos un café de calidad, no sabemos qué es un café. Todo se va para afuera, para
0: exportación. Junior tiene toda la razón, el 80%.
4: De hecho, apenas los productores y los campesinos que están cultivando café se están dando a la tarea de implementar diferentes secados, diferentes procesos de café y para venderlo.
0: Claro.
1: No, y hay otro más, hay otra más.
0: ¿Qué más? ¿Qué
1: somos un país cafetero y la gente prefiere Starbucks?
4: Sí.
0: Uy, sí.
4: Sí, la verdad, sí.
1: Es el colmo.
0: Sí, es, sí, el colmo, es el colmo, sí,
1: es el colmo.
0: No, es el colmo, sí.
4: Bueno, son datos y hay que darlos.
0: Claro. Son datos y hay que darlos.
1: Y otro dato, otro dato.
0: ¿Otro dato?
1: En el parque allá de Cartago, un señor que vende más tarde raspados y café.
0: Pero le tiene promociones para hoy. Pero le quiero decir que vende café de calidad.
1: Junior, ¿le tiene promociones para hoy, ya que es el día del café y usted tiene negocio?
4: No, mira que, pues, o sea, uno quisiera.
1: Por eso es que la gente compra Starbucks, porque tienen, usted no tiene iniciativa.
0: No sé. Uno, usted, ¿por qué se tira? ¿Por qué se viene a tirar al muchacho, hombre?
1: No, pero es que Junior, él puede, tiene que pensar,
4: que no,
1: en
4: tiro
1: grande.
4: No tiro promociones de café porque yo vendo mi café muy barato, es regalado.
0: Es barato, sí.
4: Y es,
0: sí,
4: muy regalado.
0: Y es un café de gran,
4: bueno,
0: calidad.
4: Una taza de calidad y vale 3,000 pesos. En otra parte le voy a cobrar 7,000, 8,000.
1: Sí. Pues Junior complementa la plata.
4: Ese es mi aporte a la sociedad para la cultura y culturización del consumo del café. Esa es mi tarea.
1: Ya, Junior, o sea, ya. Pero complementa las entradas económicas con las rifas de perros imaginarios que usted hace.
4: Bueno, también, sí, tiene.
1: Eso
4: ahí razón.
1: Complementa, Junior.
4: Y además pido, digo, ay, estoy vendiendo este café, es que me ayuda para este parrito porque está tomando mucho café, él solo toma café de exportación.
0: Hoy vamos a hablar de historias detrás del café.
1: Historias de cafecito.
0: La cara del Chayán.
2: Cafecito con pan, Chayán.
0: Cafecito con pan. Cafecito con pan.
4: Es rico.
0: Gran, o sea.
4: Y es que no. Yao también le está imitando a Chayán.
0: No hay mejores onces que el cafecito con pan. Bienvenidos a Sintonía.
5: ¡Qué locura!

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0: a los oyentes que hacen parte de la familia Candela. Hoy tenemos un regalo diferente.
1: Sí, estamos innovando.
0: No, lo que pasa es que...
1: ¿Entonces para qué dice?
0: Nuestro querido Nico, nuestro querido productor, tuvo una maravillosa idea. Me parece una maravillosa idea.
2: Criticar todo, la...
0: ¿Señor?
2: Ah, no, perdón, estaba pensando en voz alta.
0: Hágalo, que usted viene a criticar todo.
1: No, para nada. No va a quedar calladito.
0: No, me parece una maravillosa idea, me parece una idea muy chévere.
1: Qué ideota.
0: Sí, déjeme decir que es una ideota.
3: La próxima, entonces, tú planeas el programa si quieres.
4: Pero no estoy echando.
1: Ahora los pájaros le traen a las escopetas.
0: Uy, no, pero,
3: pero usted no
0: parece escopeta, no. Usted parece un barril.
2: ¿Cuánto se cree escopeta?
3: Un tanque.
0: Un cañón. Un cañón. Oiga, pero...
1: Los tres son tres amangualados en contra mí así.
0: Bueno, sigan.
1: Es que ustedes tres son muy amangualados.
0: Eso fue ayer. Hoy estamos innovando. Bueno, hoy tenemos un premio muy chévere y como estamos celebrando el Día del Café... celebrando el Día del Café.
1: Sí, el del café, señor.
0: Hoy vamos a entregar una experiencia de café a los oyentes de la familia Candela.
2: Vamos a poner a cargar un camión a los oyentes de la familia
0: No, señor.
2: No.
0: Mire, hay muchas historias alrededor del café y no me va a decir que no, Junior. Pero sí, sentarse en un café, tomarse una buena taza de café de origen, con un postrecito delicioso
2: una torta de zanahoria o cualquier torta.
0: Eso, es. No me diga que es una tarde increíble, es una tarde espectacular. Pues
2: mire que yo empecé a conocer del café y todo gracias a Pipe. A pesar de que vivíamos en una cafetera, fue todo gracias a Pipe. Nos sentábamos.
0: ¿Al café
2: a
0: de sus ojos?
2: Entonces yo me miraba sus ojitos, no te
0: café es así.
2: Aparte de esto, ¿a qué podemos llegar? Pipe le decía yo y me dijo, no, pues empecemos a tomar café. Entonces dejamos de vernos en los parques, en la silla, porque a Chayana hay que hablarle así para.
0: Sí.
1: No, pues yo no sé qué le va
0: escuchando. A los locos hay que llevarle la corriente.
2: Entonces dije, me empezó así. Y Pipe siempre hablaba de, no, como es de bueno uno sentarse solo. Y me dijo, no, parce, eso es para locos. Y empiezo a conocer del café con Pipe, a enamorarme del café.
1: Del café de las tetillas de Pipe.
2: Eso, de las dos cosas. Y mire, yo ya lo hago. O sea, no hay nada. Hace dos noches me senté por hacer un café. Me tomé un café delicioso con una torta de zanahoria. Me quedé una hora hablando conmigo mismo, mordiendo esa zanahoria, sumido en mis pensamientos.
3: Filosofando.
2: Filosofando. No, es en serio, fuera de recocha.
3: Sí.
2: Y es la experiencia, es deliciosa. Entonces, no hay nada. Y es la diferencia de tomarse un tinto, ¿no?
0: Sí, es la diferencia de
2: tomarse un tinto a un café.
0: Exactamente, es la diferencia de tomarse un tinto.
1: A mí me encanta el tinto.
0: ¿Usted sabe qué es el tinto, Chayana Lirio?
2: Sí.
1: Claro, lo que yo tengo.
0: O sea, si usted va a hablar, hable con fundamento.
1: No,
0: ¿sabe qué es?
1: ¿Sabe qué es la verdad?
0: ¿Sabe qué es un tinto?
1: Yo le he dicho a usted, a Junior, a todos los
0: ¿usted
1: sapos
0: sabe
1: que me
0: es,
1: preguntan
0: usted sabe
1: y me vienen a alardear que saben mucho de café?
0: No.
1: Me encanta el
0: tinto. Le estoy preguntando.
1: No sé nada de cafés.
0: ¿Usted sabe qué es un tinto?
1: Sí.
0: ¿Qué es un tinto?
1: Un tinto. Hay en paz, hay vino, que es vino tinto, ese es uno.
3: Sí.
1: ¿Cierto? Muy bien. Tinto es otro que nosotros, la gente popular, conocemos como para nosotros el mismo café, que es el tinto. Si usted me pregunta de dónde sacan el tinto, yo digo, del café, del grano del café.
0: No,
1: que
0: señor.
1: Es la información que me dan.
0: No,
1: como
0: señor.
1: La mayoría de personas. Pero hay personas como usted, Junior, que tienen especialización en conocer de café, que quizás tengan un conocimiento más profundo del
0: pues,
1: cual yo carezco.
0: Precisamente por eso es que queremos invitar a los oyentes de la familia Candela a vivir una experiencia de café, de buen café, sin que una persona
1: no
0: como usted,
1: bueno,
0: que no conoce...
1: La gente le va a contar la historia de un tinto. Y le aseguro.
0: ¿Y cuál es la historia de un tinto?
1: Pues es la misma del café. Lo que pasa es que entonces ahora va a discriminar que el café tiene que ser con los granos, yo no sé cómo y que no es que tanto.
3: No. Pero yo creo que empecemos por el inicio.
0: Es que Chayana Lirio no deja hablar.
2: Bueno, no deja.
1: Va a callar. Otra vez lo deja.
2: Como él lo desvía.
1: Pero es que yo estaba hablando que yo tomo tinto y el otro ya me menosprecio que no, que tiene que ser un café premium como el que toma Junior, el que tomó yo.
0: No, señor. Es que le estoy preguntando que para usted, ¿qué es un tinto?
1: Por eso contestar, el mismo café. Para
0: no,
1: mí.
0: No es el mismo café. Yo le estoy diciendo que no es el mismo café.
1: Ah, bueno, señor. Entonces, discúlpeme. Qué pena no tomar café como ustedes, los doctores.
0: Le voy a decir una cosa. El mal llamado tinto es basura.
1: Uy, cuidadito con el tinto, que es de las cosas que yo más...
0: No, señor. Lo que pasa es que en tiempos anteriores, en tiempos pasados... le empezaron a llamar tinto al café cuando el grano de café lo tostaban demasiado y tenía un tueste bastante alto. Y aparte de eso, lo molían y lo tostaban primero que todo con cáscaras de fruta.
3: Sí.
0: Es decir, basura con cáscaras de fruta. Y lo tostaban demasiado, después lo molían y quedaba negro. Quedaba como una tinta, quedaba como una tinta negra. Entonces los antepasados decían, voy a querer, por favor, una tinta, y no y de ahí en adelante empezaron a decirle tinto, porque es una tinta.
2: Eso, y por eso el café Chayán para rendir el café.
0: Exacto,
2: hubo un auge tremendo en Colombia, entonces para rendir el café empezaron a buscar alternativas para hacer rendir el café, y en esas alternativas se encontró las que está diciendo Pipe. De hecho, hoy en día a veces se mezcla con arroz tostado quemado para hacerlo rendir.
0: Exactamente.
2: Y cuando hablamos de tostiones demasiado altas es para ocultar las imperfecciones, y de ahí se viene el argot común o popular de tomar tinto, porque el colombiano se enseñó a tomar café quemado.
3: Sí.
2: Y si al colombiano no le sirven un café oscuro, oscuro o negro, para el colombiano
0: cargado
2: no es café.
0: De hecho,
2: y no es ninguna de las anteriores. Estamos tomando anilinas, conservantes, pasillas,
0: tinta
2: e imperfecciones del café. Entonces, de hecho, si ustedes quieren hacer una prueba, comprueben cualquier tipo de café corriente. Usted lo deposita en un vaso con agua y inmediatamente lo que va a soltar es una tinta negra.
0: Tinta.
2: Y si usted coge un grano de café o cualquier tipo de café especialidad, que hay muy económicos comparado con los precios del mercado del café común o del tinto, no suelta absolutamente nada. Entonces esos son como factores de diferencia del buen café.
0: Y además, el café se llama café por una simple razón.
1: ¿Por cuál?
0: Porque es de color café. No tiene que ser negro.
2: Café, exactamente.
0: No tiene que ser negro. Si usted
2: le sirve un café.
1: Qué creativo el que nombró eso.
0: Saludos, café.
1: Es que es café.
3: Pues es que es el nombre.
0: Es el nombre.
1: Es muy inteligente.
0: Si usted se toma un café, es porque es que el color es café, por más cargado que esté.
1: Por eso, hermano, es muy inteligente.
2: Cargado de rabia mantiene Chayam. No, pero hablemos de las historias de alrededor.
1: Pero yo que les estoy aprendiendo.
0: No está aprendiendo porque nos está saboteando el conocimiento.
1: Y hablando de la tostión, yo sí que meto esto también.
0: Ya. Entonces, vamos a preguntarle a los oyentes que hacen parte de la familia Candela que nos cuenten una historia que tengan alrededor del café.
1: ¿Puede ser tan contento también?
0: Sí.
1: La gente toma tinto, la gente no toma.
2: Haga lo que
1: café
2: le dé la gana, Chayán. Haga lo que le dé la gana.
0: Mire, nosotros.
1: A ver, echando la
0: Nico
1: historia
0: se le tiraron
1: con un capuchino.
0: El programa.
1: Sí, o sea,
0: un capuchino.
1: Nico,
0: la historia.
1: Nico se demoró
0: ¿pero
1: toda
0: por qué
1: la mañana.
0: Solo lo estoy dando ampliación.
3: Y se le llegó el grupo, Chayán. Leyó todo lo que yo escribí esta mañana, la explicación.
1: Se le tiró el programa al pobre Nico.
3: Y ahí, ¿no? Nada.
1: Está bien, hagan lo que quieran.
3: Feliz día del café ya.
0: Entonces, que los oyentes de la familia Candela nos cuenten una historia pequeñita que tengan alrededor del café o un recuerdo con un café.

0: Uno de los oyentes de la familia Candela,
1: sí,
0: nos contó, yo no sé si ustedes recuerdan, nos contó que había conquistado a su pareja en una cafetería. Oh, que la primera cita había sido en una cafetería, en un café, tomándose un cafecito. Entonces, si tienen historias parecidas, está chévere que nos las cuenten en el WhatsApp de Candela 315-301-9580 y los vamos a invitar a una experiencia de café de verdad, no de tinto barato, feo, sino de cafecito de verdad.
2: Yo tomo tinto
0: a un lugar chévere, a un lugar bonito, sabe, a un lugar agradable, a un lugar
2: pero sí me gustaría ese lugar
0: especializado en café.
2: O sea, yo tomo tinto, pero sí suena chévere ir a ese lugar, Pipe. Yo quiero aprender de cafés. De verdad que yo quiero.
0: Primero aprenda a contar chistes y después sí.
2: Pero primero puedo aprender. Bueno, imagínate que llegaba una vez un señor. Buenas tardes, vengo a inscribirme a un gimnasio. Digo, señor, esto es una cafetería. Ah, entonces déme un café y dos empanadas, por favor.
3: Soy de botas y sombrero. Me presento.

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0: Ya fue por su tinto.
1: Acá estoy tomando tinto contento, así sea como tres estratos más abajo que el café, me importa un carajo.
0: Eso no tiene nada que ver, no tiene nada que ver con el estrato.
1: Lo que hay que el tinto es el desecho.
0: Es que no tiene nada que ver con el estrato, Chayanali.
1: Sí, porque usted está diciendo que es más barato y metió cosas de precio y que eso era la... No, estoy... Usted dijo que era una basura.
0: Sí, es basura.
1: Antes por eso no me menosprecio el tintico, pero...
0: ¿Qué hacemos, Junior? ¿Qué hacemos, Junior?
2: No, nada, de escuchar a los oyentes de la familia Candela con sus historias de café.
0: Sí, más bien, escuchemos a los oyentes ya que esté pusilando. Buenas.
3: Quería comentarles una historia que me pasó cuando yo venía de viaje para Canadá. Yo vivo en Canadá. Le pedí a una azafata que si me podía por favor regalar un tinto.
0: Sí.
3: No caí en cuenta, la chica hablaba en español, pero no era colombiana.
0: ¿Y te dio un vino?
3: Entonces, cuando yo llegué, la chica me ofreció una botellita de vino y yo, pero si son las 11 de la mañana, yo no voy a tomar eso. Entonces mi esposo fue el que me recordó, no, tienes que pedir un café. Y la azafata, después yo le dije, no, pues me quedé con la botella de vino, obviamente. Pero después le dije que yo quería un café. Sí, le pasa mucho a los colombianos que decimos tinto, no sé, con los mexicanos o algo como, ay, si es que yo quiero un tinto. Te miran como tan temprano tomas. Bueno, esa era mi anécdota. Un saludito y... Muy feliz de escucharlos desde lejos.
1: Tan bonita. Pero eso lo sabemos tú y yo, gente que no, como nosotros que viajamos, no como estos dos, ¿cómo es que se dicen? ¿Pusalimes? ¿Pusi qué? Bueno, Pussycats, que son mis compañeros. Que me critican, pero eso le pasa a uno cuando vaya. A mí me pasó una vez, Pipe, ¿verdad? Sí. En un aeropuerto igual, creo que estaba como...
0: ¿Qué te pasó? A ver, cuéntanos.
1: Estaba como
0: tu
1: en Inglaterra
0: alrededor del café, a ver, cuéntanos. Sí.
1: Y entonces yo digo, un tintico. Uf,
0: nos interesa, a ver, cuéntanos.
1: Y entonces me dijeron, bueno, pues yo manejo el inglés, yes.
0: Ah, ¿sí? Oh. ¿Y cómo, yes, dijo usted? ¿Cómo dijo usted? ¿Cómo dijo usted?
1: Excuse me, sir, one tintico. Ah. One tintico, ¿sí? Entonces sí, me dijo, what, motherfucker? Entonces me dijo, o sea, que sí, señor.
0: Sí.
1: Entonces me dijo, un expreso. Entonces yo, ok. Y es una vainita así, pero amarga.
2: Chiquitica, oh, claro.
1: De cabello más embalado con esa vaina. Y no, hasta que después ya uno...
0: De hecho, le voy a decir una cosa para enseñarle un poquito, Chayanalirio. Okay. El expreso, sí, es un café un poco cargado. Oh. Pero si usted lo ve, sigue siendo de color café, no como el
1: tinto
0: que está
1: tomando.
0: Lo ve,
1: es amor, en inglés.
0: Y aparte de eso, el espresso se toma a dos sorbos.
1: Ah.
0: O uno.
1: No, yo no pude, es muy amargo. Pero bueno, no importa. Entonces, ya aprendí en todos lados. Usted solo dice,
2: usted no se hizo para las cosas finas, por eso estrella
1: sí,
2: el carro toda hora. La
1: usted
2: nació para las cosas finas.
1: Sí, yo como
2: usted
1: que
2: se estrella con...
0: ¿Usted sabe por qué se celebra el Día Internacional del Café, Chayanalirio?
1: Claro, Andrés Felipe, que sí sé. De
0: ¿por qué?
1: Esto te va a culturizar un poco.
0: Culturízanos, por favor. Quiero que nos culturices.
1: A ver, ¿están preparados?
0: Sí, claro, estamos esperando que nos cuentes.
1: Listo, señor. Oye,
0: que nos hagas tu exposición del por qué se celebra el Día Internacional del Café.
1: Listo, señor. Entonces cree que no va a saber, yo veo. El 1 de octubre se celebra en todo el mundo el Día del Café. O sea, eso es global, ¿no? Eso no es que acá solo en Colombia, sino es global.
0: Es global, por eso, sí, internacional. Sí,
2: internacional.
0: Por eso es internacional, animal.
1: Esta jornada del 1 de octubre lo que busca es poner en valor la bebida, pero también visibilizar a quienes trabajan en toda la cadena, desde el cultivo hasta la taza de café que usted se toma.
0: Exactamente.
1: O sea,
0: y es
1: para
0: lo que
1: exaltar.
0: Usted, y es lo que usted no está haciendo.
1: Perdón, o sea, los que hacen
0: porque
1: tinto...
0: Porque usted está hablando mal del café. No,
1: no estoy hablando mal del café.
0: Claro,
1: señor.
0: Que sí, porque los que hacen tinto no están haciendo un buen producto y no están ofreciendo,
1: o sea,
0: un buen producto.
1: Están menospreciando el producto de ellos. Pues también es un tinto. Para mí es un café, para nosotros los que no sabemos de café, eso... No sé, para mí el tintico es igual que un café. Para mí.
4: Sí, pero es que eso viene en la cultura, obviamente.
1: Pero el señor este me está diciendo que yo soy un ignorante porque no sé de café.
4: Por eso hoy ellos le van a enseñar a la gente que
1: iba a decir una cosa, Nico, y sí, le acepto a Pipe.
0: No, con la gente ignorante.
1: Por lo menos
0: no
1: a mí me dan un tintico así clarito y digo, no, está muy clarito. O sea, yo en mi ignorancia, yo prefiero un tinto negro, que usted dice que es un tinte maluco cuando tiene ese color. Que un café es cafecito.
0: Es que así se lo den clarito,
1: por eso,
0: o se lo den cargado, va a seguir siendo tinta, no, porque, por eso, porque es negro.
1: Pero le estoy hallando a usted la razón. Yo soy, yo, o sea, abiertamente digo, soy ignorante del tema. Yo tomo tinto. Ay, en todas sus presentaciones, desde la tienda que venden ahí a los taxistas en la 50, en la clínica San Rafael.
0: Bueno, mi, pues o sea, para celebrar el Día Internacional del Café, queremos que usted y que las personas que no saben de café aprendan y aprendan a tomar buen cafecito. Gracias, por eso, señor. Vamos a invitarlos sin que usted siga...
1: No estoy haciendo nada, señor.
0: Sí, sin que usted siga dándole poco valor.
1: No le doy poco valor, si eso es re caro. Se va a Starbucks, a Juan Valdés, a todo eso, y es re caro el café. En cambio, uno va allá a la 50 con tercera, baratico, a 1200 de pocillito. De tinto.
5: O sea, hola, sí, familia Gandela, soy Esteban Barrera, un saludo. Pues nada, tinto es tinto. Sí, a nosotros nos venden pasilla porque no nos venden más barato. Las buenas cosas se las llevan. Y los que tienen plata son los únicos que toman café. Pero a pie, tintico. Tristemente no es tan rico como el café, es cierto. Pero es lo que nos manda a nosotros. Viva el tinto, muchachos. Arriba Candela.
1: Sí. Ve, el señor me haya razón. Y yo, pues que ustedes toman café, nosotros tomamos tinto, la gente de barrio es tinto.
6: Usted... Candela, solo es que el viejo luchó. Bueno, con el tema, bueno, una vaina con el café, pues, fácil la novela de Gaviota con aroma de mujer, eso sí era una novelota. Gaviota.
1: Que
0: huela,
6: muy alto.
0: Candela,
6: solo yo.
0: Pecho a cantar la de Gaviota. Oye, Junior. Junior. En un momentico volvieron mierda al café.
2: No,
0: esto no se puede. No.
2: Son historias alrededor del café.
7: Hola, Pipe, ¿cómo estás, mi vida? Felicitaciones. Ay, por tu moto. Yo también compré una moto este año.
1: ¿Pipe compró moto?
7: Amor, una historia del café.
0: Gracias.
7: Yo creo que, uy, no, el café yo ya le cogí odio porque mi esposo me levanta como a las 5 de la mañana los domingos para que yo le haga un café, y uno así que quiere dormir, y él hágame tinto. Y no es tinto instantáneo, sino tinto de moler.
1: Colletas.
7: Uy, no, terrible. Terrible, Pipe. Un saludito para Daniel Martínez Garzón, si me está escuchando, que por favor me llame, Dani.
2: Que le invite un café, Dani.
1: Oiga, ¿Pipe tiene moto?
0: Lo que pasa es que...
1: ¿Motoso el hop? Ay, no, ese que va a tener moto el Pipe. Bueno, sí, ya no me apoyen, ya no. Lo que pasa es que, ¿qué, Andrés Felipe? Cuéntanos de tu moto.
0: No, porque ustedes aquí a... No, vamos con oyentes.
1: No, cuéntame de tu moto.
8: Hola, familia Candela. Soy Yarek, y pues una historia que yo tengo sobre el café, pues era que yo empecé a tomarlo como desde los 5 añitos, no, como desde los 6, cuando mi mamá me empezó a dar café así tibiecito, pero después me fui acostumbrando hasta que me empezó a gustar el café con leche, y pues me gustó el café con leche y lo tomo para casi todo.
0: Estamos mal ya, pero de razón las estadísticas son ciertas.
2: Sí.
0: El 80% de Colombia no sabe tomar café. No sabe qué es un café, no.
1: No, yo no sé.
9: Candela, Chayancito,
1: señor.
9: Mi historia del café, en este momento te estoy hablando de Ibagué. Vengo de la zona cafetera.
0: Esto es café.
9: Y de niño, en la finca de mi abuelito, cogíamos el café, se hacía el proceso de cerezado, lavado, y luego lo pasábamos a tostar, y me tocaba a mí revuelva ese café para darle el tostado, y luego muélalo, y nos quedaba un tinto tan delicioso. Y soy muy tomador de tinto. Feliz tarde, amigos y familia Candela.
1: Señor, feliz tarde. Tarde de tinto.
0: Miércoles el café.
10: Hola, Pipe. Pipe se acuerda una vez que yo le invité un café que se lo llevé allá a la emisora. ¿Ese café estaba rico o estaba feo? Porque ese era un espresso. El señor me dijo, sí, los muchachos de Candela les gusta espesito y sin dulce.
1: De, ah, pero es, ya me acordé, es Clarita.
4: Sí.
1: Ese café que me trajo Clarita era un café instantáneo que realmente no es café.
2: No es café, exactamente.
1: Clarita la tumbaron.
2: O sea, usted le pueden decir que es expreso, que es todo, pero no es.
1: No, era café. O sea, las estadísticas son ciertas.
4: Sí, pero sí, Clarita lo está preguntando, es porque dice que nos quiere regalar café con pan y nos va a traer.
1: A mí me la plata, Clarita.
0: ¿Cómo así?

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3: 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En Candela son las 4:51 minutos.
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1: La cinta verde, la rosa roja. 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
2: verde. Muy buena canción.
3: ¿Yo no?
4: Sí.
3: ¿Cómo llama la canción?
1: La cinta verde,
3: la cinta verde, la rosa roja.
2: Muy buena. Ay, el café, esa canción. Ojalá que llueva el café tinto en el campo. Pero...
4: Ojalá que llueva tinto en
2: yo no sé, yo no sé, el campo. Yo no sé yo por qué me ofendo si... Es que me da rabia. Pero ¿qué? Es que yo fui franco, Pipe. Yo qué culpa, yo tomo.
1: Me da rabia que este idiota hable así del café.
2: Pero yo no estoy hablando de, es que se me puede dar café, pero para mí me va a hacer un tinto. Yo no digo, dame un café. Nada, un tinto. Y la gente vea que también, o sea, yo no soy el único que piensa así.
1: No sé, me da rabia.
2: Los amaneraditos son los que toman café.
1: No, señor.
2: Sí. ¿Tú tomas café?
1: Yo tomo café.
2: Ah, sí, ve que los amaneraditos toman café.
1: Tomo café de calidad, tomo café de exportación, tomo café nacional.
2: Y el Nicolás los apoya, pone grillo.
1: No sé, yo...
5: Buenas tardes, familia Candela. Yo escucho Candela, Candela, solo éxitos. Y el mejor programa de las tardes, Sintonía de Locura. Bueno, les cuento que yo tengo una historia muy particular con el café. Échela. Tengo una amiga que le fascina todo ese tema y se compró una máquina que la muele, una máquina manual.
2: ¿A la vieja?
5: Que lo aplasta y ahí le echan el agua caliente y va soltando. Bueno, el caso es que ella estaba preparando ahí su vaina y yo no sé qué
2: estaba
5: le
2: haciendo
5: pasó,
2: una extracción.
5: Esa moledora, y es que no sé cómo se llama.
2: Molino.
5: Se resbala esa vaina, me la echa encima. Y me he quemado las piernas y de ahí para arriba. Me he quemado y ella le dio mucha pena, vergüenza.
2: Y se le dio mucha
5: pena. Me tocó quitarme el pantalón.
2: Ay,
5: y la levarme, eso estaba hirviendo. Y bueno, quedé en boxer frente a ella y pues un café me ayudó a que termináramos de una manera muy deliciosa esa invitación.
2: Gran café.
4: Un café cargado.
5: Le hice la vuelta a la amiga. Oiga, esa es la mejor historia que tengo con un café.
2: Qué buena historia.
5: Solo éxitos.
4: No, es así. Es que nos gusta el café. Por eso es que nos gusta el café, según Chayana, Pipe y a
2: esa mi historia es una... Ese café del señor quema más.
1: Sí, quema más.
6: Hola, mi familia Candela. Muy buenas tardes. Habla Jenny Luengas desde Suba, porque yo escucho Candela, solo éxitos. Nada, pues mi historia en cuestión al café es que gracias al café hace un mes y tres días estoy emprendiendo.
2: Oh, ¿por qué?
6: Estoy emprendiendo aquí en Suba.
2: Cuéntanos.
6: Con la venta del café. No ha sido fácil, pero... Nada, a la falta de oportunidades toca que mirar más oportunidades y mirar cómo se sale.
2: Qué bueno, qué chévere, sí, ¿ves?
6: Muy honra y pues aquí estoy.
2: ¿Y qué café?
6: Candela.
2: Es en un local.
4: Y no le hizo publicidad.
2: Que nos cuente, que le haga publicidad. Cuente
4: qué preparaciones ya hace. Vende café, señor, vende café, hombre.
7: La chica del cuento del tinto en el avión me recordó, no tiene que ver con café, sino con un español que llegó a Colombia con hambre a tarde de la noche en el hotel y pidió un bocadillo. Entonces le llegaron allá con un beleño. A los del hotel se les hizo medio raro, pero bueno, le llevaron un bocadillo beleño. Y él cuando mira eso dice, ¿pero qué es esto? Entonces le dicen, pues es el bocadillo. Para los españoles un bocadillo es un sándwich. Ahí nos pasa lo que nos pasa.
3: Y el café.
4: Traedme un bocadillo. Y él estaba esperando un sándwich. Y le han traído un beleño.
2: Y un bocadillo es un sándwich.
1: Y le trajeron un bocadillo beleño.
2: Claro, no le dicen bocadillo.
4: Pues hostias, le han traído un bocadillo. Y cuando el español dice, pues hostias, entonces pues ya saben lo que
2: es. Hostia, es gilipollo, qué guay.
1: Cuando Chayanne se fue a España y fue allá donde las niñas le dijeron, uy, ese bocadillo. Chiquito, es un bocadillo, no un bocadote.
8: Buenas tardes, muchachos. ¿Cómo
2: buenas
8: están?
2: Buenas tardes, señor.
8: Bien, que si tinto, que si café. Pobre Chayanne, no la monten tanto.
2: Pero dígame si no tengo razón.
8: Pero es que nosotros los colombianos toda la vida lo hemos conocido como tinto.
1: Mentira.
8: La mayoría,
1: sí, señor,
8: de las personas.
1: Gracias. Decimos,
8: vamos a tomarnos un tinto.
1: Mentira.
8: Y hay que hacer una aclaración.
4: Aclare.
8: Café se le dice leche en muchas partes.
9: Al perico.
8: Sí,
1: ah, al
9: perico. Perico con café con leche.
1: ¿Sabes? Se llama latte.
8: Hay partes donde le dicen que pintado.
4: No, no, sí, no, está mal.
1: Es verdad, se llama latte, se llama latte.
8: Vamos a echarnos a tomar un tintico, sí.
2: Yo claro, sí con los monos.
8: Lo que dicen es cierto, el tintico es para charlar, para comérselo con una tortica, en fin. A mi señora le gusta mucho el tinto. Sí, y ella siempre que quiere su tinto, toca darle su tinto, y si no, se pone bravo.
9: Y con pan.
8: Y con pan, porque eso
9: es. Hay tintos
8: dicho.
9: De. Pues sí, es verdad lo que ustedes dicen. Hay tintos de tintos, tintos costosos.
1: No se llama tinto.
9: Pero, qué delicia. En nuestra casa no nos puede faltar un tinto.
2: En mi casa tampoco,
8: bueno,
2: puede
8: yo
2: faltar
8: le voy a hacer
2: tinto.
8: Una pregunta a ustedes, muchachos.
4: Pregunte.
8: Que saben harto de café.
2: A ver, no saben nada.
8: Vainas de estas.
2: Pregunte.
8: El café idiofilizado.
4: Idiogenizado.
8: ¿Qué significa? Tengo entendido que es una tostión, perdón, muy fina, y me imagino que debe ser de un café fino.
1: A ver.
8: De mejor calidad, exactamente.
1: Claro.
4: No.
8: Ayúdenme con ese temita.
1: Ya, bonito.
8: Dios los bendiga, Candela, Candela.
4: Debe ser
8: liofilizado.
4: Debe ser café liofilizado.
10: Ahora sí, explique, pues.
2: A ver, acá tenemos con un experto en la industria del café. A ver, Junior.
4: ¿Usted puede liofilizar cualquier fruta y cualquier producto? Estamos hablando que es prácticamente se congela, se puede congelar una fresa, se puede congelar el café, se puede congelar una mandarina. Y
2: tengo liofilizado el pájaro.
4: Pipe, esto va a ser muy duro.
2: Esto es muy difícil,
4: es que,
2: Junior.
4: De lo que hablaba, los monos que en unas partes se llama el pintado, son regionalismos.
2: Tiene liofilizado, sí, el cerebro.
4: Entonces, primero, el liofilizado es el café que primero se prepara como una bebida concentrada, después se congela y se le extrae el agua mediante el vacío, ¿sí o no? Eso se mete a una máquina de manera que quedan cristales.
2: ¿Cómo llama
4: secos
2: la máquina?
4: Y entonces, cuando no me acuerdo cómo se llama, pues una máquina de liofilización. Es una máquina de liofilización, ignorante. Entonces, cuando agregas, es sentido común. Cuando agregas agua nuevamente, los cristales se van a disolver y tienes el café. ¿Sí me hago entender? Entonces, es un café congelado, cristalizado, que es sino disolverlo en agua. Y hoy en día está muy de moda eso, por ejemplo, porque ya el producto se conserva más y no se daña. Se está liofilizando las frutas, la naranja, la todo. Entonces, se saca los cristales y se los puede consumir y guarda como si hubiera acabado de coger el fruto.
2: Hubiera dicho que es un raspado, se ahorra toda esa vaina.

0: 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En Candela son las 5 de la tarde, 11 minutos.
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1: Hey, familia Candela, imagínate que habían dos viejitos.
2: Lo de Chayanne.
1: Habían dos viejitos y uno le dijo al otro. Le dijo el viejito a la viejita: mi amor, hice café. Dijo: ay, en cambio yo hice verdecito, estoy mal.
2: Oye, ¿sabe qué? Chayanne muy chistoso, que no siga contando chistes, que siga nadando su ignorancia, que nos hace reír más.
1: ¿Mi ignorancia es más chistosa, Junior?
2: Es más graciosa su ignorancia, la verdad.
1: Sí, bueno, sí, señor. Voy a tratar de esforzarme.
3: Bueno, mi familia Candela... Ay, no, es que me he reído mucho. Es que de verdad, sí, con la ignorancia no. Oiga, tenemos una invitación para los oyentes de la familia Candela. Ya se acerca el 5 de diciembre, nuestra gran fiesta de fin de año.
1: Sí, qué rico.
2: Uy, qué bueno, de verdad, para ver a estos grandes artistas, sábado 5 de diciembre, en el Gran Salón de Corferias, ahí en la 39 con 65, en la Avenida La Esperanza, con Wilfrido Vargas, con Lavillos Caracas, okay, Boys, con Pruco, sí, y sus Tesos, con Alcia Costa, Salsa, con los Auténticos Merengue, Corraleros,
3: sí,
2: con los 50 de Joselito. Estaba viendo el día de ayer una entrevista con los 50 de Joselito. Han grabado más de 400 canciones.
1: ¿Qué? ¿400 canciones?
2: Más de 400 canciones. Y Peter Manjarres, es una locura,
1: ¿no? Increíble, increíble. Entonces, por eso
2: ya lo

0: Hasta ayer tuvimos el 50%
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0: de descuento.
1: Hasta ayer, imagínense.
0: Hasta ayer, pero muy seguramente en estos días vamos a tener igual descuento para los oyentes que hacen parte de la familia Candela. 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Así que pilas, mi familia Candela, tienen que estar pendientes de todo lo que digamos aquí en Candela 101.9 con respecto a nuestra gran fiesta de fin de año. ¡Candela! ¡Candela!
1: ¡Vela!
0: ¡Vela! Otro Vela. Chistecito de café, Chayá, por favor.
2: Sí, ¿de café?
0: Pues si ahorita echo uno, ¿por qué no?
2: Es que ese era lo único que tenía.
1: Pero bueno, imagínate que
2: una vez dos amigos se fueron a tomar un cafecito, ¿no?
3: Oh. Sí.
2: Esa risa, me empezaba así, se fueron a tomar así los cafecitos.
0: Ah. Sí.
2: Entonces, pues la esposa le dijo al esposo, tomándose el cafecito, ¿sí? Porque están tomando el cafecito.
0: Sí, sí, sí.
2: Mi amor, estamos de aniversario, vamos a tomar un cafecito. Pídeme lo que quieras para esta noche. Ay, mi amor, que dejé roncar y me dejé dormir.

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1: ¡Ay, ay, ay! Bueno, mi familia Candela, hoy...
2: ¡Ay, Dios mío! No lo puedo creer.
1: Estamos celebrando el Día Internacional del Café, ¿cierto?
3: ¿Para qué lo explicamos más? ¿Para qué lo explicamos?
1: No, es que no lo vamos a explicar más. Pero sí tenemos un premio muy chévere para los oyentes de la familia Candela y es una invitación para que vivan una verdadera experiencia de café. Los vamos a invitar para... ¿Cómo, Chayanali?
2: Se rindieron muy fácil ustedes dos.
1: No es que nos hayamos rendido, es que vamos a entregar una experiencia muy chévere. Mire, los vamos a invitar a un lugar muy bonito, a un lugar agradable, chévere, donde se pueden sentar alrededor del café. Les explican de diferentes preparaciones, de filtrados.
4: Yo tengo una pregunta, tú qué sabes. Yo he escuchado.
1: Me da como rabia, señor.
4: Pipe, ¿cómo es eso de las prensas francesas? ¿Qué diferencia?
1: No, eso es un método de filtrado.
2: Son viejas que nacieron en Francia y las metieron a la cárcel. Ahí le respondo. Están tan boas las prensas francesas. Es fácil.
4: Prensas, dije, no prensas. Ese Chayán es una porquería, perdón. En serio.
1: No, es un idiota. Es un imbécil.
4: Más bien los oyentes.
1: No, la prensa francesa es un método de filtrado en el que se hace una extracción de café donde hay que tener una molienda específica para poder hacer una extracción correcta y que todos los sabores del café los pueda uno degustar después de haber hecho el filtrado.
2: Claro, ¿entendido?
4: Sí, entendido. Ah,
2: muy bien.
4: ¿Entendió, Chayán?
2: Pues obvio, hoy.
5: Candela, solo chicos, no me van a negar que no hay nada más rico que un tintico encima de la noche.
4: Ay, no.
5: Es una cosa definitivamente muy colombiana.
2: Delicioso.
5: La Tatis, desde Los Llores.
1: ¿Qué dijo la Tatis?
5: El mejor café que más se parece al colombiano se llama Bostelo. Y es bueno. No es tan tinto, es más café. Un abracito, chicos. La Tati siempre
2: tengo rabia. Pues yo sí del equipo de la Tati. Yo también a veces voy a los restaurantes y decían algo, un postre o algo, un tintico. Y la gente ya sabe, un tinto delicioso después del almuerzo es lo más rico.
6: Hola, amigos, Sintonía de Locura. Todos están expresando sus recuerdos de cómo iniciaron la etapa del café. Y el café expreso, y el café latte, y el café en leche, y el tinto.
4: Sí.
6: Y les cuento que yo empecé muy mal porque yo empecé

0: Empezó bien.
1: Y yo crecí en el campo, entonces mi experiencia con el café fue muy diferente. Pero amo, amo el café, aunque el médico dice que no puedo tomar tinto, me tomo mis dos tintos al día.
2: Candela, ahí candela, candela, ahí es donde voy al punto. El médico
3: sí, vaya al grano.
2: Tinto, no
0: vaya al grano.
2: Tinto,
0: sí.
2: Eso, muy bien. Tome café. Resulta que el café, cuando es café natural, cuando es café de extracciones especializadas, cuando es un café bueno, no tiene contraindicaciones, no sufre dolores de cabeza, no afecta la gastritis. Sí,
3: nada.
2: Por el contrario, mejora la salud. A usted le prohíben el tinto,
3: el
2: café que usted consume en los supermercados, porque ese sí afecta la salud.
3: No.
2: Entonces hay que tener en cuenta otra cosa, que el café, ya dice que empezó mal, empezó muy bien, porque es que el café es considerado como un grano, pero la verdad es un tipo de cereza. Entonces, por eso es que da diferentes frutales.
0: Es que el café es una fruta. O sea, no es un grano, es una cereza.
2: Es una.
0: O sea, me salió una cereza en las nalgas. Soy ordinario, va a cambiar mi forma de hablar.
4: Hola, Chayana Lirio. Yo escucho Candela, Candela, Candela, solo éxitos. Hablas con Andrea.
0: Andreita.
4: Y mi historia del café es que yo conocí a mi marido, pues por una ex compañera que trabajábamos en Crepes y Waffles. Entonces ella nos presentó y nuestra primera cita fue en una cafetería. Pues resulta pues que él pidió un café americano, porque allá era americano, no tinto, sino americano, y yo pedí un cappuccino. Y según él, que yo le había robado el corazón, que yo le robé un beso, que no sé qué.
3: Sí.
4: Y actualmente, después de 6 años, ese cafecito se convirtió en una hermosa bebé de 2 años. Esa es mi historia del café.
0: Yo
4: escucho Candela, Candela.
0: Muy linda historia.
2: Muy linda historia.
0: Esa historia.
2: Y para hacer, para contextualizar un poco al oyente, el café americano. Pues es fácil, nace el café americano en Italia.
0: ¿En Estados
2: cuando
0: Unidos?
2: Los soldados. No,
0: es americano
2: señor,
0: y en Italia. Escuche.
2: Pero escuche, cuando los soldados en la Segunda Guerra Mundial, precisamente los soldados americanos empiezan y los mandan a combatir a Europa.
0: Ajá.
2: Entonces llegan a Italia y allá se tomaba el expreso. No es que no existiera el americano, ya se tomaba el café de muchas formas. Pero entonces los americanos, al ver que tomaban ese café tan concentrado, solamente la tinta, ellos empezaron a mezclarlo con agua. Entonces los habitantes, las personas europeas decían, ellos quieren un americano. Y se popularizó la palabra americano. ¿Qué es un americano? Es una medida de expreso por la misma cantidad de agua. Ya eso es todo, es un americano. Y por eso se popularizó. Porque los gringos fueron a Italia a tomar café, no les gustaba la tinta, todo solamente la tinta. Y échele agua a esa vaina. Entonces, se volvió americano. ¿Ya?
5: Hola, muy buenas tardes, Camila Candela e integrantes de Sintonía Locura.
3: Mira.
5: Bueno, una anécdota con el tinto.
3: Sí.
5: O café. Es que una vez desprogramados en las épocas de colegio, grado 11, nos reuníamos 7 chinos y 2 chinas.
3: Sí.
5: 9.
2: Hijo de madre.
5: Y nos planeamos, bueno, porque vamos a hacer algo bien loco. Bien loco. Pues total, y en conclusión, nos fuimos a 3 salas de velación, 2 en Los Olivos y otra que queda en la 45. Entonces nos hacíamos pasar por amigos del desfallecido y llore y haciendo teatro y llore y siempre nos decían, súmese que un tintico, y yo, bueno, sí señora, claro, y haciendo teatro y pantomima con nuestros compañeros y las 2 chinas. Y así pasamos toda la tarde borreando tinto en las salas de velación. 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
0: Es que la pobreza lo lleva a uno a cosas
3: extremas.

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1: Aquí tengo una guitarra y un acordeón.
2: Qué rico un cafecito a esta hora.
3: Ya me lo acabé de tomar.
2: Nosotros también, con pan. Un cafecito. Un tintico con pan.
3: Me lo tomé solito. Más rico.
2: Bueno, vamos a entregar entonces a los oyentes de la familia Candela una invitación para que vayan a tomar cafecito rico, sabroso, delicioso. ¿Cómo?
4: ¿Cómo?
2: Escuchando las historias, mire que hemos escuchado historias bonitas alrededor del camino para el chévere. Sí. ¿Y Chayanne tiene alguna otra historia que quiera compartir con nosotros?
3: No, el tipo ignorante.
2: Pero tranquilo. Claro.
3: Con las cinteras, eso sí. Ay, no, imagínate.
2: Una de las cinteras.
3: Con las cinteras venezolanas.
2: Una vez yo me desenamoré de una mujer. Ay. No, de verdad. Yo me desenamoré de una mujer por un café. Porque le vi esas axilas, eran cafés como cochinas. Así que yo, ahí perdí la gracia y me desenamoré por un café. Es que era un café como maluco y con pelo.
3: No, Chayanne.
2: Ay, pibe, pero para que me hablas. Sí, de verdad, sí, perdóname. Dañar tus oídos, yuppies.
4: Yo hubiera echado piedra lumbre en esas axilas.
2: No, pero no terminamos.
4: Bueno, escuchemos a los oyentes de la familia Candela.
5: Pipe Quintero, mi tinto yo lo hago de la siguiente forma, y no me vaya a regañar porque le echo dulce. Pongo a hervir agua, le echo panela. Cuando ya empieza a hervir, que se derrite la panela, echo el tinto, lo dejo que hierva un poco, lo tapo y listo. Así hago mi tinto. Así que, sin regaños.
2: Sí, porque se altera que porque no es tinto, es café. Le voy a decir una cosa.
4: ¿Qué quiere? A ver.
2: El café no necesita azúcar. El buen café no necesita azúcar.
4: Hay que endulzar la vida, Pipe.
2: Por eso estás amargadito.
4: Sigue, ponme otro audio, Nicolás, por favor.
2: Y es que yo no sé qué decirle a este imbécil.
6: Muy buena tarde, amigos.
2: Señor, buenas tardes.
6: Yo les tengo una pregunta.
2: Hágale.
6: Los países productores de café como Colombia, desde nuestros bisabuelos, todos han producido café, lo han preparado. Y se llevan el grano y alguien que ni siquiera sabe qué es un café lo prepara de una manera diferente y ya no nos lo imponen y ya nosotros somos los que no sabemos. Si nosotros lo preparamos, lo producimos, lo sentimos, somos cafeteros. ¿Cómo van a decir que nosotros no sabemos tomar café? Yo escuché cuando vendé la Solochi.
2: A ver, Pipe, explica eso. Aquí estamos. A ver, te estamos dando la oportunidad. ¿Tú qué eres conocedor del café? Como el otro.
3: No, lo que pasa es que... Sí,
2: dije Pipe, sapo. A ver, deja a Pipe, él puede hablar. Pipe.
4: Vea, es que lo que pasa es que a mí me da vaina abrir la boca porque usted le saca la piedra a cualquiera.
2: No, yo estoy aprendiendo de café. Yo tomo tinto, pero sí.
4: Usted no está aprendiendo. Mire, le voy a responder al oyente. Lo que pasa es que, claro, si nosotros somos un país productor de café, tiene toda la razón. Pero lo que sucede es que cuando en el campo, cuando los campesinos van a vender el café, se lo venden a la Federación Nacional de Cafeteros.
3: Sí.
4: Y la Federación Nacional de Cafeteros lo que hace es exportar el buen café y no dejar el buen café para Colombia. Sí, por eso aquí no sabemos tomar
2: ¿Tiene
4: café.
2: ¿Tiene pruebas
4: nos dejan,
2: de lo que dice?
4: Nos dejan lo peorcito. Claro, lo que usted se está tomando es una prueba.
2: A mí me parece rico. Pero si a mí me gusta, ¿yo qué hago?
7: 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Bueno, mi familia Candela, yo soy una persona adulta.
2: Ajá, me
7: que siempre eso. Me he guerreado la vida en la calle. Entonces, ¿cuál es mi ventaja? Y lo ya al respecto del tema del café, yo vendo cafecito en la calle. Ya llevo 15 años. ¿Por qué? Porque he tenido situaciones bravas, duras, y uno lo que primero dice es vender cafecito en la calle. Y ahí uno se beneficia. Y muy rico, el cafecito es muy rico de todas las formas, marcas, como sea, es muy bueno. Gracias, Dios los bendiga. Candela, Candela, solo éxitos. Bien. Patricia Fonseca, Plaza de las Américas.
2: Muy bien, Patricia. Patricia, yo le... ¿cómo vamos a hablar con Patricia y preguntarle si Patricia vende tinto o café? Porque el café sería el tinto con leche. Estoy tan seguro que es
3: no,
2: tinto.
3: No, señora, ay, usted le dijo. ¡Ay, Dios
2: mío! Usted, Patricia, bruto, Patricia, usted, Patricia, no, Patricia,
4: Marcos, usted tiene pasilla en ese cerebro.
2: ¿Qué le piden, tinto o café? Cuando dicen café, es uno con leche. Es que estos dicen que. A ver, ¿qué grado de tostión manejas, Patricia? ¿Qué otra vaina? Explícame de café. ¿Qué
3: oyentes?
8: Buenas tardes, familia Candela. Les habla María desde Negativa. Aquí les va mi historia de del cafecito.
3: Hágale.
8: Para mí no es tinto, es cafecito.
3: Vio.
8: En Cartago, yo soy de Cartago.
2: Ay, gracias.
8: Y allá no dice vamos a tinto como aquí, sino que allá dice vamos a tomarnos un cafecito. Cafecito. Pues resulta que hace muchos años yo vivía con la familia, pues con mis hijos pequeños y todo. Y yo hacía un café que me quedaba muy maluco. Entonces una vecina me decía que cuando fuera a la visita me le avisara para ir a preparar el café, porque qué vergüenza que yo saliera con un café de eso. Entonces yo siempre tuve la idea de que mi café era feo, horrible. Y toda mi familia y todos pues me decían lo mismo, que mi café no era bueno, pero era porque yo lo hacía muy claritico, porque a mí me gusta clarito. Entonces yo creo que era más que todo eso. Bueno, entonces pasó el tiempo y pues ya después de muchos años de vivir sola, me casé nuevamente y me vine a vivir acá a Bogotá. Pues cuando llegué, mi esposo decía que le hicieran un cafecito, un tintico. Y yo, Dios mío, ahorita como le digo que yo no sé hacer tinto. Y entonces, bueno, hasta que le dije que yo no sabía hacer tinto y él me enseñó. Bueno, la historia termina en que mi esposo me enseñó a preparar el tinto y ahora tenemos una venta de tinto en el parque La Riviera y vivimos de él. Es una fuente principal de ingresos en nuestra familia y él y yo vendemos el tintico. La gente le gusta mucho y tenemos pues como
2: corte
8: fama
2: ese audio que es la
8: clientela vendiendo el tinto. Entonces en mi familia y en mi casa pues todo me molesta que porque yo vivo, vendo aquí tinto sabiendo que el tinto era muy feo. Entonces esa es mi historia.
2: Vea, qué gran historia. Junior, ¿son rivales suyos?
3: ¿Por qué rivales?
2: ¿Del mismo parque, no es?
3: No, de Bogotá.
9: ¿Es en Bogotá? Ay, no.
2: Pincha, ya no sé en qué programa está, hombre. Ya está pendiente para ayudarle a Junior, que sí, somos rivales de Junior.
10: Buenas tardes, mi familia Candela. Aquí en Bogotá, los bogotanos tomamos tinto negro. Ese es el tinto para nosotros. Cuando decimos café, es un tinto con leche.
2: Ay, eres de los tíos, bien.
10: Es un perico, es un tinto con leche, pero más pequeño, la mitad del café. Eso es aquí en Bogotá. Y en todo Bogotá y Boyacá hablamos así.
2: Así, muy bien.
4: No podemos.
2: Queremos con los europeos estos.
3: No hicimos entender con el tinto.
4: No vamos a poder.
2: No, Junior, pero es que ella es de los míos, porque es que eso es lo que pasa. Yo también tengo entendido. Por eso les decía, un tintico es un café.
3: No, es que es regionalismo.
2: Y un café es regionalismo. Eso no tiene nada que ver con la calidad. Ni
3: con la explicación que nosotros
2: No tiene nada que ver con el regionalismo.
11: El perico. El perico, vaya diga perico en Medellín, era lo que le dan. Eso no es un café.
2: Ay, no.
12: Yo escucho Candela, solo éxito para opinar sobre el café. Es verdad lo que dice el Pipe. Acá nosotros los colombianos producimos el mejor café.
2: Gracias a Dios, alguien de acuerdo conmigo.
12: Lo que pasa es que todo el café se va fuera de Colombia y nos dejan solamente el ripio del café. Eso es lo que nosotros acostumbramos a tomar. El ripio del café, que son las obras que nos deja cuando exportan todo el café para otros países. Pero el orgullo más grande es que somos el país con el mejor café del mundo.
2: Es lo que
12: café
2: nos,
12: colombiano.
2: Es lo que nos
3: lo que
2: sucede.
3: Hemos tratado de decir todo el
2: es
3: programa.
2: Lo que hemos tratado de decir todo el programa y es lo que nos sucede a nosotros también acá.
3: Mire,
2: el mejor humor de exportación está en otro lado. Y nosotros aquí tenemos el ripio del humor.
13: Ha ha ha ha!

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2: Ay, no, mi familia Candela uno se divierte mucho acá. Hola, mira, llegamos a la sección que le gusta a los oyentes de la familia Candela.
3: La favorita.
2: Les encanta esta sección que hemos denominado
4: Tránsito.
2: A partir de este momento, mi familia Candela, nos reportan que hay trancón, que hay bastante trancón sobre la calle 53 con carrera 30. Aquí en el sector de El Campín, cerca al sector del Movistar Arena también. Todo debido a un concierto que va a haber el día de mañana. Los chinos están haciendo, disque acampando.
3: Claro,
2: es que ya están haciendo fila y están acampando y todo para el concierto.
5: Es de un duro, seguro.
2: Yo no sé de quién será el concierto de mañana. No, de unos chinitos.
5: ¿De los irrasgados?
2: Eso, unos chinitos.
3: Es xenofóbico decir eso, Junior.
5: No, los son que cantan K-pop, creo que se llama eso.
2: ¿Qué canta?
5: K-pop. Lo que le gusta a la chaviza del día de hoy.
2: A la chaviza.
5: Los colombianos no sabemos un tinto café. Ahorita nos vamos a poner problemas por eso.
3: Eso sí saben. La cosa que se pone el tema es qué canción les encanta a ellos. Y ahí sí salen.
2: Pero bueno, mi familia Candela, repórtenos la movilidad en el sector donde ustedes se encuentran a esta hora en el WhatsApp de Candela 315-301-9580. Si está muy trancadito. Podemos decir
4: No se meta por agua.
2: Pero si está fluidito,
4: Métalo por ahí.
3: Todo y ruedas.
2: Eso, 315-301-9580. Llega a la sección de
4: Tránsito.
6: Muy buenas tardes, familia Candela. Saludos a todos, Junior, Chayán, Pipe, Nico. Aquí reportando sintonía, Pablito el motero. Vengo desde Siberia por toda la 80. Métase por ahí, todo está fluyendo, métase por ahí. Cogí la Muti, métase por ahí que está fluyendo. Cogí la Cali de norte a sur está fluyendo. Ahí, métase por ahí.
5: Moñona,
6: de sur a norte está congestionado, bastante trancón. Cogí la Bastos. Está bastante trancona ahí en el puente que están haciendo. Cogí la 86 a salir de la
5: Cogar.
6: Métase por ahí. Bueno, chicos, un fuerte abrazo. Yo reporto sintonía de Candela. Solicitos.
2: Pablito, un abrazo.
5: No vas tú.
7: Una noche yo hago parte de la familia Candela.
5: Una noche, niño.
7: Candela, solo éxito. A reporte de la movilidad. La avenida Ciudad de Cali hacia el sur. Está 5-5. Métalo guay. Está 5-5 la Cali hacia el sur. Bueno. Y hacia el norte también.
5: Hágale, niño.
2: Hacia el sur y hacia el norte la avenida Ciudad de Cali. ¿Pero a la altura de qué? Porque la Cali va desde Bosa hasta Suba. No,
3: de sur a norte, sí.
2: Atraviesa, sí, va larga la Cali.
3: Reporte incógnito.
2: A ver, buenas.
8: Escucho Candela, hace un éxito. Vamos a ir por la Cali a la altura de la 63 hacia el norte, hacia Suba. Está aquí, no le cabe un ripio, dice la señora.
2: Hacia.
8: Está trancado. No se metan guay.
2: Es decir, la Cali
8: con Mutis. Por la misma vía, Cali hacia el sur. Está muy bien. Métalo por ahí. Yo escucho Candela, solo eso.
2: Dio la Cali con la Mutis. Hacia Suba está trancadita, pero hacia el sur sí está
3: más trancadita.
9: Hola, familia Candela, mi nombre es Clara Guayana.
2: Hola, Clarita.
9: La Cali al sur estaba súper bien, métanlo guay.
5: Al sur.
9: Voy subiendo aquí por la de Catam.
5: Sí.
9: Esta sí está trancada, no lo metan guay. ¿Qué más les digo?
8: Llega a la sección.
9: No, pues no les puedo dar más información porque afortunadamente por donde he andado ha estado como suave el tráfico. Yo escucho Candela, solo éxitos.
2: Gracias, Clarita. Clarita apareció, ¿no?
5: Sí.
3: Pero ves que está indiferente la Clarita.
2: Está así, así.
3: Clarita, porque estás así cortante con nosotros, ya no apareció.
2: Has cambiado, Clarita.
10: Mira, Candela. Pipe el aguardientero de Fernando de Isi y toda la mesa. Tránsito. Calle 80, Occidente, Oriente. Métalo por ahí, se está fluyendo. y Oriente Occidente, más o menos.
2: Pero...
10: Y lo que dicen, sí, esta mañana cerraron muchas vías al lado del Campín, la 57, parte de la carrera 24, la 53, esta mañana había mucho trancón, porque por ahí no se puede meter una mañana por el concierto, son muchachitos, porque el Candela todo es éxitos.
2: Ah, ve, así ve, pero... ¿La 80 a la altura de qué? Porque es que la 80 también es larga, va desde el puente de Guadua hasta prácticamente la Caracas.
5: Sí,
2: hasta la 80,
5: más para arriba,
2: hasta,
5: 85.
2: Hasta la Caracas. La Caracas. Sí.
0: Hola familia Candela, solo éxitos. Hola. No se metan ahí por la Primera de Mayo con 50, está súper trancada.
2: Primera de Mayo con 50 trancada, claro, y por las obras que
3: y
2: están...
3: Y es que ahí están construyendo lo del metro, eso claro, es maluco ahí.
5: Y solo hay un carril, que es lo que...
2: No, sí. No.
11: Buenas tardes familia Candela, ¿cómo estamos muchachos?
2: Bien, señor.
11: La avenida Boyacá, a la altura, llegando casi a la calle 170.
2: Sí.
11: Sentido... sur, norte y norte, sur, está fluyendo muy bien, muy bien. Métase en Puay.
2: Antes llegaba hasta ese punto, ahora llega un poquito más hacia allá, más hacia el norte.
5: Eso es pasando colinas.
2: La Boyacá, pasando colina campestre, a Boyacá con 170.
12: Sí, muy buenas noches. Claro que sí, que informe desde dónde la Cali está 55, porque yo estoy en la Cali aquí con Cesta, en la Glorieta de las Américas, y todo aquí está el tranconcito.
2: Eso, Cali consiste el tranconcito.
10: La Cali de la 63 hacia el sur está trancada. De la 63 hacia el norte está también. 55.
2: Vea pues.
7: Niño, toda la Cali hacia el sur. Yo vengo desde Suba. Y desde Suba hasta el Portal de las Américas me eché 35 minutos.
2: Uy,
7: solo, 5-5.
2: Solo.
3: Niño.
2: Gracias, niño.
3: Pero, niño.
13: Ole, chicos, ni más del rompecorazones. ¿Sería que finalmente Chayito o Pipito terminaron rompiéndole el corazón definitivamente?
2: No,
13: más volví a escuchar el reporte del tránsito.
2: ¡Ay, de Michael Knight! ¿Qué habrá pasado con Michael Knight? ¿Será que por fin se convirtió?
3: ¿Será que sí? ¿Qué será de la vida de Michael?
2: Era Michael Knight y Jessica la rompecorazones.
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2: el viejo.
3: El lucha.
14: Bueno.
5: Chayajin del boy.
14: Reporte de movilidad. Calle 13, costado occidente, oriente, como dijo la tintera, mi amor, métalo por ahí.
2: Ese viejo Lucho.
3: Esa lucha.
2: El viejo Lucho. Ay, chiste de café con movilidad.
5: De tintera.
3: Café, como no imagínate que había una gente que como un cafecito porque se iban a mover hacia un matrimonio. Llegaron a la iglesia. Ustedes están ahí en el matrimonio. Entonces llega el padre y dice: alguien que se oponga a este matrimonio.
5: No.
3: Y dijeron: yo. Digo, usted chito, que usted es el novio.

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2: Bueno, sigamos escuchando las noticias de voz de los oyentes de la familia Candela, que están contándonos sus historias, mi querido Junior, mi querido Chayito.
3: En el 315-301-9580, sus historias a través del café.
2: Al son de un café.
4: Hola, familia Candela. Hola, Pipe, Chayito.
2: Hola, Clarita.
4: Yuyo. Bueno, yo en la casa se hacía tinto. ¿Cuál es el tinto para mí? El tinto es clarito. Obviamente que sepa algo a café, ¿no? Y con panelita.
3: Sí.
4: Ese es el que tomo en la casa. Pero cuando yo vendía era café.
3: Sí. Café.
4: Yo vendía café, lo hacía espesito, porque a los compañeros que yo les vendía en el aeropuerto, pues les gustaba, era espesito. Y muy fallo de dulce, yo no les echaba sino por ahí un pedacitico de panela para una olletadota grandota.
2: Ya.
4: Yo creo que alguna vez yo fui y le llevé a Pipe, a María,
2: Uy, sí, estaba re dulce.
4: Del que yo hacía. Ese café era muy exquisito, quedaba muy rico. Mentira. Lo dejaba sentar muy bien y ahí sí lo echaba al termo.
2: Ya.
4: Entonces, ese sí era café. Pero yo no puedo con el café sin dulce, todo sin dulce. Yo sí no puedo. Yo estoy acostumbrada a tomar el tinto. ¿Cuál? O el aguacafé, que le llaman en el Tolima. Aguacafé es el café y le echan agua de panela, entonces queda aguacafé. Pero es que ya hoy en día las tinteras en el terminal y por todo lado dicen tinto, pero ese tinto que ellos venden, eso es pura aguapanela prácticamente. Es que no tiene ni dulce ni tiene café. Entonces ya venden es un agua y casi a 2,000 pesos. Uy, no, yo lo vendía a 1,200, a 1,000 pesos. Lo terminé vendiendo y era exquisito y me duraba un kilo de café 3 días.
2: Imagínese.
4: Yo escucho Candela, Candela.
2: Clarita sabe
4: solo
2: todo.
4: Éxitos.
2: No está Clarita.
5: Clarita ha sido de todo en la vida.
2: De todo.
6: Muy buenas tardes, amigos de Sintonía de Locura, señor Junior, señor Chayana Lirio.
2: Señor.
6: Sigue siendo el mejor humorista de Colombia.
2: Gracias, señor.
6: El aguardientero. Bueno, les cuento. Mi abuelo materno, alma bendita, él tenía una finca por allá en Cachipay, Cundinamarca, zona cafetera. Y entonces, cada vez que íbamos por allá, nosotros hacíamos todo el proceso del café.
2: Sí.
6: Se recogía, se despulpaba, se

0: tema de que a veces me irrita la gastritis.
1: Sí.
0: Pero sí, yo de niño tomé mucho café, mucho, mucho café. De hecho, el café de Cachipay es delicioso, Cachipay Cundinamarca, y se lo recomiendo.
2: Mire, si le irrita la gastritis.
0: Candela, candela, solo éxitos, candela amarillito.
3: Señor, un abrazo.
2: Si le irrita la gastritis es porque no es café.
1: Yo, está tomando, o sea, tinto.
2: Está tomando.
3: Venga,
2: tinto,
3: Junior, usted está que está tomando sapiente.
2: Ripio, está tomando pasilla.
3: ¿Lo dije bien, Junior, sapiente?
1: Sí.
3: Bueno. Cuando yo era niño, mi abuelito traía cachipáis, que es como el chontaduro. ¿El chontaduro y el cachipáis es lo mismo o son diferentes?
1: Ah, de eso sí no sé.
3: Ay, sí no sabe.
2: Estamos hablando de café. ¿Usted es que me acordé que el señor es de cachipáis? ¿De dónde saca usted cachipáis? No sé, no
4: estoy enterado.
5: Buenas tardes, familia Candela. Mi nombre es Luz Miriam y yo tengo una historia un poquito chistosa con el café.
2: A ver, cuéntese una historia chistosa.
5: De cafetero, de Armenia y de Calarcá. Cuando yo tenía como más o menos 10 años, nos fuimos con mi hermano mayor y unos amigos de mi hermano al río. Y allá toca pasar unos cafetales.
2: Sí.
5: Pues como yo no sé nada, mi hermano me pasó para el otro extremo del río y casi me dejan botada.
2: ¡Ay, no!
5: Si no le grito, me dejan al otro lado del río.
2: ¿Cómo así?
5: Yo escucho candela, candela, candela, candela, solo es.
3: La señora me hizo acordar, ¿verdad?, una historia que yo tengo en un cafetal.
2: ¿Usted tiene una historia en un cafetal?
3: Sí, una tía me llevó una vez a conocer un cafetal. Yo no conocía.
2: ¿Y
3: sí.
2: qué hizo con los granos de café?
3: Los granitos cafés son dulces.
2: Sí, sí.
3: Y yo cojo y me afiebre y cojo una bolsa de eso y vamos en una flota. Y yo coma granitos de café y coma granitos de café. Coma, claro, cuando me cayó mal hice café, pero en los calzoncillos. O sea, eso me cayó re mal.
2: Ay, chayán.
3: Claro,
2: ¿se hizo café?
3: Se me hice café.
6: La familia Candela, muy buenas tardes. Reportando sintonía desde el barrio Larte, rumbo para el trabajo. Yo como vigilante.
1: Sí.
6: Uno siempre mantiene tinto, ¿no?
3: Claro.
6: Y eso, sobre todo las mañanas. Eso pega duro. Entonces.
1: Pega duro.
6: Uy, más de un tinto me abrió puerta ahí con más de una funcionaria.
1: Wow.
6: A donde camellaba. Entonces, ¿cómo no tenerle amor al tinto? Yo escucho cuando la candela, candela, solechito.
3: Punta de tintico levantada funcionaria, seguro.
7: Oigan, oigan, pregunta, muchachos. Pregunta para Junior y para
1: San Pipe.
7: Pues, ustedes cuando llega alguien a la casa, ¿qué le ofrecen? Un tintico, le ofrecen un café americano, un expreso, un latte.
2: Eso sí, muy
7: porque
2: bien.
7: Es que ya eso es muy, muy, muy, muy gringo, sí, muy pupi, no tan colombiano.
2: Muy chupi.
7: Como lo que nosotros conocemos a casa, ¿eh?
1: Sí.
7: Es en donde uno dice, pues, acá lo conocemos de una forma. Que la globalización lo llame café al tinto, pues igual no deja de quitar la costumbre para nosotros, ¿no?
2: Es
7: tampoco
2: no,
7: es para llamarlo no basura, porque así también hay marquitas que los utilizan también y los promocionan.
2: Es que no han entendido.
1: No, no, no, no, se hemos no, hecho
2: no
1: entender.
2: Nos hemos hecho entender.
1: Cuando llega alguien de visita,
2: yo le ofrezco un café.
1: Yo lo voy a volver a explicar. A ver.
2: Yo le ofrezco un café, café de calidad.
1: ¿Cuál es la diferencia de un café a un tinto? Vuelvo a explicarlo en palabras sencillas. De un café a un tinto. En mis palabras, el tinto, lo que popularmente conocemos como tinto en Colombia, son cafés, digamos, adulterados, quemados. O sea, sí es café colombiano.
2: Dañados.
1: Pero es café
2: cambiado. Feos.
1: En ese orden de ideas.
2: Que hacen daño.
1: Todo café que venden en supermercado, y me van a matar muchos, pero todo el café que venden en supermercado.
2: Es malo.
1: Diferentes marcas, es malo.
2: Mire,
1: todo,
2: yo
1: todo,
2: sí iba a admitir.
1: Todo el café.
2: Comprado. Es que yo no sé si decir marca.
1: No digamos marca, no digamos marca. Porque nos embalamos.
2: Sí.
1: Todo café, entiendan eso, todo café. Y a eso es lo que nosotros en Colombia le llamamos tinto.
2: Ah,
1: ahí es donde nosotros no sabemos. Y es malo, ahí donde nosotros no sabemos tomar café.
8: Tinto.
1: Cuando hablamos de café de especialidad, o sea, yo vendo café de especialidad, ¿qué hago yo?
2: Y yo tomo café
1: yo
2: de especialidad.
1: Lo compro.
2: Sí.
1: Lo vendo a 34,000 pesos la libra.
2: Uy,
1: ustedes en el mercado, y es un café barato. El café
2: sí, muy barato.
1: Pipe me lo ha comprado.
2: Es barato
1: es porque puede costar 40, 45 mil.
2: No, Junior, yo incluso he comprado la libra en 60 y 80 mil pesos.
1: Es
2: un buen café. Y café colombiano.
1: Eso, yo quiero culturizar a la gente en la toma de café. Entonces, ¿qué hago yo? Yo lo traigo, es café colombiano producido en fincas de Argelia Valle, del Águila Valle, del Cairo también he traído. Entonces,

0: se lo compro a los campesinos, me busco un, yo lo selecciono, lo limpio, me busco un señor que me haga el tueste y yo le digo, hágame una tostión, o sea, quémelo. Por decir, tostión es quemarlo o asarlo, para que, para hacerme entender.
1: Sí.
0: En una tostión media, o sea, que el grano no quede quemado como lo hacen el que venden en los supermercados que ustedes han tomado toda la vida. A eso me refiero con un café. Es un café que yo selecciono, que limpio, que queda el buenecito, que no está mordido por broca, que no está mordido por, no tiene pasilla, no tiene hojas. Lo selecciono y lo muelo y lo vendo por libritas. A eso nos referimos con la diferencia de café o tinto. Oh. A lo que se refiere el señor de la globalización.
2: Yo no sé quién se lo empaca.
0: O sea, ese, ojo que cuando yo hago un pintado, un café con leche en Colombia, lo hago con buen café y es, y se sigue llamando.
2: Mire, pintado, yo en mi casa, en mi casa yo le puedo ofrecer a una persona
0: un pintado,
2: un café con leche con o leche, un latte. Resulta ser exactamente lo mismo si le doy un buen café. Si le hago la preparación con un buen café, no con un café de supermercado. Que es el que está acostumbrada la gente a tomar, que le llama tinto.
0: Sí, es verdad. Eso es lo que nosotros estamos.
2: Junior, usted compra eso, muele y todo. ¿Quién se lo empaca a usted, Junior?
0: Oh. Yo mismo lo empaco.
2: Ah.
0: ¿Usted no alcanza a empacárselo?
2: Creo que no sé si ya nos dimos a entender.
0: Sí, entonces, la globalización, claro, o sea, yo puedo preparar un café cualquiera y le pongo el nombre que me dé la gana. Entonces, si me hago, lo que pasa es que el café y las preparaciones se han tecnificado para volverlo más elegante, pero entiendan que hay café que es normal, comercial, el que volvieron comercial, que le agregan aditivos para poder que rindan, y el café de especialidad, que es un café bueno,
2: Junior,
0: es un café limpio, es un café puro, pero es colombiano.
2: Es como, y también tiene que ver que hay regionalismos que les dicen, lo que decía la señora del perico, digamos, si usted llega, yo tengo una cafetería, usted llega y me pide un perico, yo sé que es café con leche,
0: claro,
2: ¿sí o no?
0: O sea, yo
2: pero si llega Nicolás, digo, ese perico se quiere trabajar.

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1: Bueno, necesito un café.
2: Hemos perdido el tiempo, pero bueno.
3: No,
1: sí,
3: no,
1: yo creo
3: no,
1: que hemos perdido el tiempo. ¿Qué aprendió hoy Chayan Alirio? Cuéntenos.
3: Que ustedes hablan muchas estupideces, que es que un tinto es un tinto y ahora quieren... Los yuppies dicen café, nosotros la gente normal decimos tinto. Eso aprendí hoy.
4: Tinto.
2: Sí, tiene razón. Sí,
4: yo le hago una pregunta, Chayan.
3: Señor, pregúntame.
4: Cuando usted va a la tienda, al supermercado, uh-huh, en la bolsa, ¿qué dice? ¿Dice tinto o dice café?
3: A ver, yo... sí, dice café, café molido.
4: Ah,
3: por eso, pero ellos dicen que eso es un tinto lo que venden en los supermercados, entonces...
4: No, no aprendí. No. Dios mío.
5: Qué bueno que le encargó.
3: Sigamos con esto. A ver, Junior, ¿qué ibas a decir?
1: ¿Será que entregamos el premio o no?
4: Sí, mejor.
3: Entreguemos premio, entonces.
1: Sí, ¿será que lo entregamos? ¿Será que los oyentes de la familia Candela sí...
3: ¿Sí entendieron? ¿Ellos sí entendieron?
1: ¿Será que sí? O sea...
3: O sea, hacen los que entienden para ganarse el premio.
1: ¿O será verdad? Que...? ¿O será que no? ¿Qué dice Junior?
2: No, yo creo que es algo que les quedó como una escuelita.
3: Todos resignados, tan bobitos. Lo que pasa es que a la mayoría de gente puede ser el mismo café, pues nos decimos tinto, ya es como por cultura, Junior. Y algo sí dijeron ustedes que yo también comparto. Somos un país cafetero, pero nosotros no sabemos de café. La mayoría, o sea, yo por lo menos no sé nada.
1: Gracias.
3: Ustedes dos sí saben de café.
1: No, pues entreguemos de una vez.
3: Sí. Qué excepción.
1: Miremos la ruleta. A ver qué dice.
2: Pújela, Chayano.
1: Pújela, Chayano.
3: A ver, sirva para algo.
1: A la una, a las dos y a las tres.
6: Muy buenas tardes, familia Candela. Les habla María desde Engativá. Aquí les va mi historia del cafecito. Para mí no es tinto, es cafecito. Porque en Cartago, yo soy de Cartago, y allá uno no dice vamos a echar tinto como aquí, sino que allá dice vamos a tomarnos un cafecito.
4: Sí.
6: Pues resulta que hace muchos años yo vivía con la familia, pues con mis hijos pequeños y todo. Y yo hacía un café que me quedaba muy maluco. Entonces una vecina me decía que cuando fuera a la visita me le avisara para ella ir a preparar el café, porque qué vergüenza que yo saliera con un café de eso. Entonces yo siempre tuve la idea de que mi café era feo, horrible. Y toda mi familia y todos pues me decían lo mismo, que mi café no era bueno, pero era porque yo lo hacía muy claritico, porque a mí me gusta clarito. Entonces yo creo que era más que todo eso. Bueno, entonces pasó el tiempo y pues ya después de muchos años de vivir sola, me casé nuevamente y me vine a vivir acá a Bogotá. Pues cuando llegué, mi esposo decía que le hicieron un cafecito, un tintico. Y yo, Dios mío, hasta como le digo que yo no sé hacer tinto. Y entonces, bueno, hasta que le dije que yo no sabía hacer tinto y él me enseñó. Bueno, la historia termina en que mi esposo me enseñó a preparar el tinto y ahora tenemos una venta de tinto en el parque La Riviera y vivimos de él. Es una fuente principal de ingresos en nuestra familia y él y yo vendemos el tintico. La gente le gusta mucho y tenemos pues como fama, ya tenemos buena clientela vendiendo el tinto. Entonces en mi familia y en mi casa pues todos me molestan que porque yo vivo, vendo aquí tinto sabiendo que mi tinto era muy feo. Entonces esa es mi historia. Yo escucho Candela, Candela, solo éxitos.
1: Bueno, se llevó la experiencia de café, pero bueno, se tiene que reportar, ¿no?
3: Repórtate.
1: ¿Cómo se reporta, Che?
3: Yo cuando llamo a mi padre, mi amor, ya llegué.
4: Ay, Dios mío.
3: No era eso. Ay, así me reporto en la casa.
1: ¿Cómo se reporta
4: la gente?
3: A ver, Pipe, explícale cómo debe... No, yo no tengo ni idea.
1: ¿Cómo se reporta la gente?
3: Tiene que decir que se escuchó, señora. Decir, me escuché, me escuché, me escuché. ¿Cierto, Junior?
2: Sí, en el 315-301-9580, que se reporte diciendo que se escuchó para que se lleve el detalle que le tenemos en Candela Solo Éxitos.
4: Antes de
2: que
4: a ver, mira a ver qué dice ahí.
6: Me escuché, me escuché, me escuché. Muchas gracias, muchas gracias.
7: ¡Ganó! ¡Ganó! ¡Ganó! ¡Ganó!
3: ¡Ganó! ¡Felicitaciones para que tomes tintico!

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